0: 3 con 20 le gana por un cuerpo a Francesita Cris, que al final bajó a 4.20 y quedó en la segunda ubicación. Nuestra candidata Fiñana en los últimos 300 se fue a baraja y entró fuera del marcador oficial de esta octava. Marcador y dividendo de la octava, y en Maroña ganó el 12. Cauna, 3.20 a primero, 1.70 a segundo, 1.20 a tercero. Segunda al 10, Francesita Cris, 1.50, 1.50. Tercera al 2, Gata Encerrada, 1.40. Cuarta al 1, Que Patriota. Quinta al 6, Corazón Rebelde. La exacta, 12.10. 343 pesos la trifecta con el 2, 2.640. Nadie atinó el pick 3 en el último pase, entonces su pozo vacante, 5.450 para la próxima reunión. Un cuerpo para la hija de Drosselmeyer, 1.763. 1.5 la tercera para el doblete del tridente, como les dije, Diogo González, Facundo Santesteba y el Aras San Pedro, como jockey, cuidador y caballeriza, respectivamente, de Cauna, la importada octava ganadora de hoy aquí en el Hipódromo de Maroñas. 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
0: 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Novena campana delgada de la tarde de viernes, Maroñas, 1100 metros. Caballos 4 años y más edad en pos de su primera victoria, no corre el 6, allí estarán. Única deserción de novena la del 6. Largaron Almacén Mayorista Mercado del Este, bien largadita, Cashmere abierto, más abierto el favorito Linolio junto con el Yarawi por los palos Kismi Arturo, varios nenes para la punta de la carrera, pero se destaca el de Rayo, adelante el Tordillo, Cashmere, tres cuartos de cuerpo sobre el Linolio que pasa decididamente a la segunda ubicación, el Yarawi a tres cuartos de cuerpo pasa a tercero y a cuerpo y cuarto el que mejora el set de Florida, Jugador que abierto va al cuarto lugar, cediendo terreno Kismi Arturo a dos cuerpos y medio por adentro, en el quinto puesto, sexto a tres cuartos de cuerpo tasa abierto. Corre Diego Velázquez, séptimo medio cuerpo abierto. Darnayre, vuelca de codo. Cashmere adelante, Capicúa, 23-32. Están haciendo su ingreso en la recta principal. El de Gabriel disparó, sacó cuerpo y tres cuartos sobre el colniense abierto. El Yarawi que pasa decididamente a la segunda ubicación. Al favorito le cuesta, lo castiga. Gayer y Linonio no responde, se queda en el tercer puesto. Diego Velázquez al cuarto lugar. Todo detrás del Tordillo, todo detrás de Cashmere. 250 y de punta a punta. ¡De punta a punta el defensor de estos Rayos! ¡Ya ganó! ¡Mira para atrás, Pelito, buscando rivales que no tienen ningún lado! ¡Cashmere! ¡Tres cuerpos y medio! ¡Cuatro de ventaja para ganarle el Yarawi y la novena! ¡Cruzaron el disco! ¡Adelante y a correr! ¡Lo puso Pelo! ¡Que se lleva doblete ya lo que va de la tarde! ¡Con la enseña tricolor del estos Rayos! ¡Cashmere! Número 10, si había un caballo que la tenía más que merecida en esta categoría, sin lugar a clase de dudas, era el actual pupilo de Gabriel Giovanetti, que a 4 pesos con 20 al final es el hijo de Vinny Shorthaven, el noveno ganador de hoy aquí en el Hipódromo de Maroñas.
4: Bueno, Gabriel, felicitaciones, muy lindo triunfo, un cuadro en la cancha, dejó demostrado eso la presentación y la regularidad también, felicitaciones.
5: Bueno, muchas gracias, la verdad, un caballito que venía haciendo las cosas bien, esa la verdad. La carrera anterior creo que también hizo las cosas bien, capaz que en una cancha muy alterada se enojó un poco de más, paseó en unos parciales más de vértigo. Hoy, obviamente con esa carrera, se estudió un poco más, lo hablamos con Pelito, tratar de hacer un tren de carrera cómodo, pero tampoco la queríamos dormir porque él es un caballo que pica bien, que él tiene su ritmo. Y bueno, creo que hoy la suerte fue para el lado nuestro.
4: La verdad que sí, una linda demostración y bueno, por muchos más.
5: Bueno, muchas gracias y bueno, un primer triunfo con estos colores nuevos y bueno, bienvenido sea.
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1: Vamos a hablar acerca de la gran jornada que vamos a tener en el Hipódromo de las Piedras, donde la primera competencia, 650 metros, atención al horario, va a comenzar a la hora 10 de la mañana. Triple fórmula de esta competencia va a ser candidato número 10, Luminoso Fever, el caballo de Luzardo, que viene a entrar cuarto a tan solo un cuerpo y ahora larga por el lado exterior. Enemigo número 8, Severín. La sorpresa para el número 7, Sherazade. 10, 8, 7, la fórmula de la primera carrera. Pasamos a la segunda competencia del programa sobre la distancia de 1000 metros a la hora 10:30 minutos. Aquí es otra linda competencia. El candidato va a ser el número 4, Final Incierto. El de la familia Marrero, enemigo número 11, Richmond. La sorpresa para el número 2, Haaland. 4, 11, 2, la fórmula de la segunda competencia. Me voy a la tercera carrera, 1000 metros, 11 horas. Una linda competencia esta. El candidato va a ser el número 11, San Benito. Tiene muy buenas carreras en el hipódromo de Maroñas, viene al Hipódromo de las Piedras. El enemigo va a ser el número 2, Ernestino. Y para la trifecta, el número 12, Fundeluna. Trifecta 11, 2, 12. La fórmula de la segunda, de la tercera carrera. Nos vamos ahora a la cuarta competencia del programa. Sobre la distancia de 1200 metros a la hora 11:30 minutos. Candidato a esta competencia es el número 5, Super Única, con Damián Darrascaeta, el de Esturos Principios. Viene de ganar en Florida, en el CIN, el entrenado por la familia Costa. Enemigo de esta competencia es el número 11, Que Vela, con Héctor Fabián Lazo, el de Solanés, el del Stud sin nombre. Y para la trifecta, el número 12, Flor Perfumada. Debutó en Maroñas, la del Four Friends, y ahora viene a correr al Hipódromo de las Piedras. Nos vamos a la quinta competencia del programa, sobre la distancia de 1200 metros. Una linda competencia esta, donde aquí va a ir el número 1, Teodosio, de 56, con Michael de Sousa. 2, Garugol, de 56, con Diego González. 3, Lauchi, de 56, con Waldemar Pelito Maciel. 4, El Éxito, de 56, con Lucas Ortiz. El número 5, De Goat, de 56 kilos, con Federico Fabián Piris. 6, El Abuelo, el caballo salteño, de 56, con Luis Cáceres. 7, Río Azul, el caballo de Pablo Fontes, de Rocha, con David E. Geyer, que estuvo en los micrófonos de Continental en el programa los otros días. Nos dijo que venía, viajaba con 4 caballos y le veía gran chance a los 4. Número 8, Mandrake, de 56 kilos, con Emanuel Pérez. El 9, El Bicho, no va a cerrar la partida. Y número 10, Justo a Tiempo. La triple fórmula continental de esta carrera. Candidato número 4, El Éxito. Enemigo número 8, Mandrake. Y para la trifecta, el número 5, De Goat. Triple fórmula de la quinta competencia, 4, 8, 5. De esta manera vamos a ir a la primera pausa, con toda la información del Hipódromo de las Piedras. A continuación vendremos con el resto de las competencias para este gran programa que nos tiene la reunión 25 en el Hipódromo de las Piedras.
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0: Continuamos con más información del Hipódromo de las Piedras, con más carreras. Sexto lugar, 1.200 metros a la hora, 12 horas, 30 minutos. 1.201, Pluralista Caos, 55, David Geyer. 2, Fercho, 55, Máximo González. 3, Ahora Firmo, 55, Jorge Luis Piris. 4, Peso Pluma, 55, Edison Javier Rodríguez. 5, Entregue en la Guita, 55, César Ibáñez. 6, Death Boy, 55, Pablo Rodríguez. Y número 7, Kiko Cascador, de 55 kilos con la conducción de Damián de Arrascaeta. Triple fórmula de esta competencia, candidatos en número 6, Death Boy. Enemigo número 3, Ahora Firmo. Y para la trifecta, el número 5, Entreguen la Guita. 6, 3, 5, la fórmula de la sexta carrera. Me voy a la séptima, 1.500 metros, 13 horas. 1, Pluralista Caos, 55, David Geyer. 2, Superada, 55, Héctor Fabián Lazo. 3, Luz Mala, 55, Jesús Prestés. 4, Emperadora Fever, 55, Jonathan Mora. 5, Rapidez, 55, Pablo Rodríguez. 6, Helenita, 55, Barna Leal. Y número 7, La Patriada, de 55 kilos con la conducción de José Da Silva. Triple fórmula continental, candidato número 7, La Patriada. Enemigo número 6, Helenita. Para la trifecta, número 5, Rapidez. 7-6-5, medio de la octava carrera, 1.500 metros, 13 horas, 30 minutos. 1, Algoritmo C, de 55, con Carlos Suárez. 2, Regaltor, 55, Jesús Prestés. 3, Está Firme, 55, Sebastián Vaz. 4, Glorioso Fever, 55, Federico Fabián Piris. 5, Missy Nave, 55, Barnard Leal. 6, Cito Miñanco, 55, Pablo Rodríguez. Y número 7, Urquiz, de 55 kilos con la conducción de Luis Cáceres. Triple fórmula, candidatos el número 3, Está Firme. Enemigo número 4, Glorioso Fiber. Y para la trifecta, número 2, Regaltor. 3-4-2, la fórmula de la octava carrera. Me voy a la novena, 1.400 metros, 14 horas. 1, Taco Yuca, 56, Bernal Leal. 2, Que Pinturita, 56, Emanuel Pérez. 3, Yorgandi, 56, Martín Dávila. 4, Ulardey, 56, Pablo Rodríguez. 5, Versalles, 55, Carlos Romero. 6, Lulu Verona, 56, Fabio Guede. 7, Sudamericana, 56, Matías Figueroa. 8, Stock Flower, 56, El Aprendiz Silva. 7, Carbonara, 56, David Geyer. 10, Militante, 56, Federico Fabián Piris. 11, Úrsula Red, 56, Brian Olivera. 12, Sex One Beach, 56, Edison Rosas. Y número 3, Rotunda, de 56 kilos con la conducción de Jair Pereira. Triple fórmula, candidato número 13, Rotunda. Enemigo al número 2, Que Pinturita. Y para la trifecta, número 1, Taco Yuca. 13, 2, 1, la fórmula de la novena carrera. Así me voy a la décima, 1.800 metros, 14 horas, 30 minutos. 1, Ramo de Sueños, 60, Damián de Arrascaeta. 2, Madrugada Mía, 60, Edison Rosas. 3, Kibilea, 50, 60, Emanuel Pérez. 4, Fabichita, 60, Jorge Luis Piris. 5, Take Shock Beauty, 57 y medio, Bahir Pereira. 6, La Caribe, 60, Fabio Guede. 7, Toda Suerte, 57, Luis Cáceres. Y número 8, Toda Una Vida, de 60 kilos con la conducción de Héctor Fabián Lazo. Triple fórmula, candidato a esta competencia, número 4, Fabichita. Enemigo número 5, Safety Beauty. Y para la trifecta, número 6, La Caribe. 4, 5, 6, la fórmula de la décima competencia. Vamos a ir a una nueva pausa y al regreso vamos a venir con el resto de las competencias. Mucha información en la radio del Turf. Pausa y enseguida venimos.
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4: Continuamos con el resto de las competencias, las triple fórmulas para el Hipódromo de las Piedras. 11ª competencia, 15 horas, 2.000 metros. 1, Prado City, 60, Carlos Vigil. 2, Blowing the Wing, 57.5, José María Silva. 3, El Fari, 57.5, José da Silva. 4, Ragnarok, 60, Barner Leal. Número 5, Marino Afortunado, 60, Héctor Fabián Lazó. 6, Elinsky, 57, Edison Rosas. 7, Heracle de Oro, 57.5, Jair Pereira. Y número 8, Escope PH, de 60 kilos, con la conducción de Pablo Rodríguez. Triple fórmula del Continental. Candidato número 8, Escope PH. Enemigo número 7, Heracle de Oro. Y para la trifecta, el número 2, Blowing the Wing. 8-7-2 la fórmula de la 11ª. Me voy a la 12ª. 1.400 metros, 15 horas, 30 minutos. 1, Temala Proba, 56, Lucas Ortiz. 2, El Gran Tenaza, 56, Waldemar Maciel. 3, Rariti Pose, 56, Cristian Villarreal. 4, El Diego, 56, José María Silva. 5, Voy al Tiro, 56, Nicolás Toledo. 6, Alo Cowboy, 56, Jesús Prestes. 7, Soy Sereno, 56, Fabio Veré. 8, Soy Dios, no va a ser la partida. 9, Ali Baba, 56, Pablo Rodríguez. 10, Bonito Hat, 56, Jonathan Mora. 11, Tesas Star, 56, David Igayer. 12, Malhechor, 56, Ángel Ibáñez, menos 2. Y número 13, Indio Quais, de 56 kilos, con la conducción de Héctor Fabián Lazo. Triple fórmula, candidato número 5, Voy al Tiro. Enemigo número 4, El Diego. Y para la trifecta, el número 13, Indio Quais. 5, 4, 13. Me veo la 13ª, 1000 metros, 16 horas. 1, Only Girl, 56, Héctor Fabián Lazó. 2, Jacqueline Glory, 56, Sebastián Vaz. 3, Lady Sansa, 56, Edison Javier Rodríguez. 4, Hermosa Luna, 56, César Miqueiro. 7, Tilunga, 56, Jesús Prestes. 6, Ellen Lewis, 56, Nicolás Alarcón. 7, No Puedes Fallar, 56, Richard Ponte. 8, Milquita, 56, Nano Erika Costa. 9, Vela Di Piu, 56, Bruno Celleri. 10, Golden Serena, 56, Federico Fabián Piris. 11 Landina 56, Lucas Urmendi. 12 Pluralisma 56, Pablo Rodríguez. 13 La Gavián 56, Nicolás Toledo. 14 Onda JF 56, Ángel Ibáñez. Número 15 Hanna Brou, suplente. 16 La Descarga. 17 Dina. 18 Lucienda Astor. Y 19 Blue Rimming. Triple fórmula. Candidato número 2, Jacqueline Glory. Enemigo número 8, Milquita. Y para la trifecta número 10, Golden Serena. 2-8-10. Medio la 14, 1000 metros. 16 horas, 30 minutos. 1 Queen B 57, Matías Figueroa. 2 Dale con Fe 57, Pablo Rodríguez. Número 3, Hat Include 57, Mario González. 4 Café Lawyer 57, Michael de Souza. 5 Rene 57, Sebastián Vaz. 6 Boyguinea 55, Fabio Guede. 7 Mowgli 57, El Aprendiz Moreno. 8 Mandayona 57, Manuel Pérez. 9 Asiatic 54, Richard Ponte. 10 Brenda Leucón 54, El Aprendiz Silva. 11 Ilsa 57, Lucas Ortiz. 12 Quexalina no va a ser de la partida. 13 Gary Storm 57, Jesús Prestes. Y número 14, Cervecita de 54 kilos con la conducción de Carlos Romero. Triple fórmula, candidato número 9, Asiatic. Enemigo número 1, Queen Bee. Y para la trifecta, número 4, Café Lair. 9-1-4, la fórmula de la 14ª. Así llegamos a la última, un carrerón. 1.300 metros, 17 horas. 1 Lemon Chill, 60 César Ibáñez. 2 Baralo Mercado, 60 Carlos Vigil. 3 Reflejado, 60 Julio Méndez. 4 Developer, 59 Waldemar Perito Maciel. Número 5, Capo Voz, 60 Da Silva. 7 Bravo, 60 Pablo Rodríguez. 7 Azulgrana, 60 Manuel Pérez. 8 Fat Jet, 60 Edison Rosas. 9 Eurochet, 59 Barner Leal. 10 Banderazo, 60 Federico Fabián Piris. 11 Quilero, 60 Héctor Fabián Lazo. Y cierra la nómina número 2, El Don, de 59 kilos con la conducción de Michael de Souza. Triple fórmula, candidato a esta competencia, número 5, Capo Voz. Enemigo número 6, Sete Bravo. Y para la trifecta número 12, El Don. Estas han sido todas las triple fórmula de Continental. Nosotros nos vamos. Mucha suerte para todos. Ustedes continúan con la programación de Continental. ¡Chau!

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0: La paz del Señor Jesús, queridos y amada audiencia de este gran programa, La Voz de la Liberación. Quien tiene el gusto y quien tiene el placer en saludarte en esta noche es tu hermano, tu servidor en Cristo, Carlos Loidi.
1: Dios te bendiga, hermano Carlos. Dios bendiga a nuestro compañero Miguel. Dios bendiga a la audiencia de este lindo programa, La Voz de la Liberación. En esta oportunidad, quien te habla y te saluda, tu hermano en Cristo, Rubén Leite.
0: La paz del Señor, Pastor Rubén, qué lindo, lindo allí con nuestro hermano Miguel. Estamos, glorias al Señor, en la presencia allí en este gran programa, en esta noche de viernes 26 de junio. Qué tremendo, se nos va yendo el año rápidamente, pero de gran bendición, de gran victoria. Una noche fría, la verdad, está gélido, hay que cuidarse, hay que abrigarse. Son días difíciles, pero son días, glorias a Dios, en la presencia del Señor. Estamos hoy, que queremos invitarte a que te quedes allí con nosotros en sintonía. Estaremos compartiendo ese gran culto, esas bendiciones que hemos vivido en esta jornada, todo lo que se vendrá en el anexo allí de Empalme Olmos, de Barros Blanco, también de Aeroparque, todo lo que se vendrá en nuestra sede nacional allí en Pando. Pero para estar dando comienzo en esta noche de viernes, vamos primeramente a clamar a nuestro Dios, vamos a estar presentando delante de la presencia del Señor. Vamos a orar, vamos a clamar y presentarnos a nuestro Dios.
1: Oremos a nuestro Padre Celestial. Glorioso Dios, eterno Padre Celestial, aquí estamos en esta noche una vez más delante de estos micrófonos, Señor, para orar a ti, Padre querido, para que tú vengas a derramar tu victoria, Señor. Oramos por los oyentes de cerca y de lejos, Dios mío, para que tú extiendas tus manos de gloria, para que tú extiendas tus manos de victoria, Señor. Bendiga la audiencia, bendiga el programa, bendiga esta familia, Señor. En el nombre de Jesús de Nazaret, Padre, entra ahora, Señor, y comienza a trabajar y actuar en cada persona, en cada vida, Dios mío. En el nombre de tu Hijo amado, Jesús de Nazaret, Señor, visita los hospitales, las cárceles, visita a esas personas, Señor, que en este momento están con la radio escuchando este lindo programa, Señor. Confirma tu victoria en el nombre del Padre, en el nombre del Hijo y en el nombre del Espíritu Santo de Dios.
0: Gloria sea a Dios, amén y amén. Qué lindo, ahí estábamos, ahí orábamos, ahí nos presentábamos delante de nuestro Señor. Qué lindo, amada audiencia. Pueden mandarnos allí en mensaje, puedes escribirnos. Estamos a través de Radio Continental en este gran programa La Voz de la Liberación. También estamos y nos encontramos a través de las plataformas digitales. Allí usted baja la aplicación de Play Store y PDA Pando, o también a través de Facebook. Allí estamos con este gran programa, un programa bendecido, un programa en la presencia del Señor. Hoy veníamos, Pastor Rubén, allí. Estuvimos en Pando, un culto de gran bendición, culto de victoria, un culto de liberación. Qué lindo cuando aprovechamos estos cultos, cuando Dios tiene para obrar, para bendecirnos, amén. Gloria a Dios. Entonces nosotros debemos cada día aprovechar. Hoy predicó nuestra hermana Karina, estuvimos junto al pastor Daniel Vigo en Pando. Fue un culto extraordinario, un culto de bendición. Y qué lindo cuando Dios nos llama para obrar, ¿no? Porque culto de liberación, donde el Señor libera a la familia, la economía, el área espiritual. ¿Cuántas cosas hace el Señor a través de estos cultos, no?
1: Sin duda, hermano Carlos, sin duda. Y ya estamos en esta noche linda. Quiero mandar un saludo a los hermanos de Barro Blanco. A pesar del frío, hermano, a pesar del día gélido esta noche, ¿no? El pueblo respondió, Dios derramó muchas victorias, Dios bendiga a ese pueblo de fe, a ese pueblo que siempre está ahí en la presencia de Dios. Estuvimos en la gran campaña, mi familia en las manos de Dios, juntamente con hermano Guillermino, un equipo de obrera y obreros. Qué lindo lo que aconteció esta noche en nuestra iglesia, Dios es amor, de Barro Blanco. Por eso, hermano, Dios te bendiga a todos ustedes por su amor hacia Dios y por también, hermano Carlos, como decías tú, el esfuerzo y mostrar su amor a Dios a pesar de los tiempos, a pesar de las luchas, las pruebas. El pueblo dice presente en la presencia de nuestro Dios.
0: Claro que sí, claro que sí. Y estos son tiempos muy difíciles. Y cuanto más busquemos del Señor, cuanto más busquemos de la misericordia del Señor, gloria a Dios, Dios hará misericordia para también con nosotros. Amén. Por eso son tiempos de buscar, de clamar al Señor. Estaremos allí, gloria a Dios, compartiendo nuestro teléfono de contacto para que usted nos mande mensajito. Gloria a Dios, si usted nos tiene quizás allí oyente, aquellos que conocen al Pastor Rubén tienen su número, los que me conocen a mí, al hermano Carlos, nos puede enviar allí también a nuestro celular y nosotros estaremos compartiendo su pedido de oración. Pero nuestro teléfono de contacto es 096-099-358. Una vez más les reiteramos, 096-099-358. Comenta allí de donde nos escuchan esta noche, una noche fría, una noche, glorias al Señor, en la presencia de nuestro Dios.
1: Bien, oyentes, son exactamente 22 horas con 8 minutos en todo el territorio nacional. ¿Qué te parece, hermano Carlos, si compartimos con la audiencia casos de fe, testimonio de personas que cuentan lo que reciben participando en la iglesia pentecostal Dios es Amor, porque es noche de victoria en la presencia de Dios? Aumenta el volumen de tu radio receptor y escuche este testimonio de fe.
2: Buenos días, mi nombre es Gerardo Silva, ¿no? Hace años que concurro a la iglesia acá, prácticamente, y recibí una linda prosperidad del Señor, hace muchos años atrás. Y hace aproximadamente que estoy trabajando, hace 20 años que estoy trabajando. Y una vuelta me acuerdo que estaba sin nada, porque estaba separado de mi Señor y todas esas cosas. Y me encontraba prácticamente perdido, ¿no? Entonces le pedí una bendición al Señor, que me diera un trabajo, algo que me diera para salir adelante, para ayudar a mi hijo, porque mi hijo justamente tiene problemas de visión, tiene ahora prácticamente está trasplantado, todas esas cosas, es diabético. En fin, un mundo de cosas, ¿no? Todas esas cosas que pasó él. Y gracias a Dios, bueno, está, salió adelante, gracias a Dios, prácticamente. Y yo prácticamente estaba sin laburo, me acuerdo, estaba solamente con la jubilación mía. Y bueno, y ese día me acuerdo que yo le había llevado un papel ahí justamente a la empresa, justamente, ¿no? Un currículo le había llevado y está. Y le pedí al Señor que hiciera la obra, que estaba en las manos de él prácticamente, ¿no? Porque me encontraba mal de todo prácticamente, sin trabajo, sin nada. Lo único que tenía era la pensión mía. Y yo había llevado ese currículo y le dije al Señor, bueno, digo, Señor, está en tus manos. Me hinqué de rodillas y le dije al Señor, bueno, Dios, tú sabes que el que abre las puertas sos tú, Señor. Dejo en las manos tuyas. Yo lo único que te pido es que vos me des algo de aliento, que se abra esa puerta de trabajo hoy prácticamente de tarde, no sé, o que me llame, no sé, te dejo en las manos tuyas. Digo, yo entrego todo en tus manos, Jesús, y yo sé que tú eres grande y poderoso, Padre. Y así fue, hermano. El Señor prácticamente sonó el celular, yo tenía un celular chiquito, me suena el celular justamente como a las 5 de la tarde, 5 y 5 sería, y me llaman de la empresa que me presentaré ese mismo día para trabajar. Esa fue una gran oportunidad para mí, y bueno, no tengo palabras para agradecer al Señor, porque la verdad, de esa prosperidad, después de mucha prosperidad que me pasaron, todas esas cosas.
3: Yo pienso que esa es la que no te olvidas nunca, porque fue la que vos oraste, le dijiste al Señor, quiero una respuesta, que me llamen. Fue como un propósito de oración, ¿no? Aparte, más allá de la necesidad, que todo eso venía por detrás. Pero la oración dio la respuesta al trabajo que se necesitaba en ese momento para poder avanzar.
2: Sí, sí, la verdad que sí, hermano, sí, fue la necesidad esa, y bueno, fue una prosperidad muy linda, muy grande, ¿no? Porque la verdad que jamás me voy a olvidar de esa prosperidad, porque le agradecía tanto al Señor que, bueno, después me iba en bicicleta a trabajar, venía en bicicleta acá, a la iglesia y todas esas cosas, de allá de Suárez, en bicicleta, y bueno, y así fui luchando, y bueno, y gracias a Dios salí adelante y todas esas cosas. Yo era justamente... También tenía mi casa, la perdí. Y bueno, y gracias al Señor, justamente, recuperé mi casa también. Recuperé mi casa porque ahora estoy viviendo, no, pasé como 10 años pagando alquiler y ahora, gracias a Dios, no pago más alquiler. Prácticamente estoy... Pago luz y agua como todos pagamos, pero el alquiler es lo bravo, hermano.
3: O sea que la gratitud es inmensa, porque el trabajo en su momento, la casa que la habías perdido, pagaste 10 años de alquiler y ahora tenés tu casa propia, recuperaste tu casa también.
2: Sí, sí, la verdad que sí, hermano, gracias a Dios recuperé mi casa y todas esas cosas. Y bueno, fue mucha prosperidad que el Señor me dio, mucha prosperidad.
3: Yo pienso, ¿a quién le atribuimos todo esto que pasó? ¿Fue coincidencia, fue suerte o fue Dios?
2: No, eso no fue suerte, no fue nada. Eso fue Dios que puso la mano. Sí, no, para mí fue Dios y bueno, y Él está siempre conmigo, me acompaña en las buenas y en las malas, como siempre. Yo voy por la calle y voy pidiéndole y voy orando y todas esas cosas y bueno, y para mí Dios es muy grande, para mí, no es por nada, hermano, pero Dios es grande y por realidad. La verdad que yo estoy muy contento con el Señor porque está, prácticamente, yo siempre estoy acá con Él, ayudando a la iglesia y todas esas cosas y estoy re contento, ¿no? Estoy muy contento con el Señor y la verdad y que siempre siga así y siempre le digo a todos aquellos hermanos que vienen a la iglesia y todo, que siempre traten de estar en la iglesia, que lo más lindo que hay acá es estar en la iglesia, aunque sea una, dos veces por semana o tres, no cuesta nada venir a la iglesia. Porque yo vivo allá en Pando y vengo acá, no tengo problema ninguno. Tengo la iglesia de Pando, pero esta fue la que, no sé por qué, pero fue esta la que me ayudó tanto y me dio todo prácticamente, ¿no? Entonces, no es por nada. Y Dios, sé que no es la iglesia, sino es Dios prácticamente.
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1: Ahora con 14 minutos, hermano Carlos, en todo el territorio nacional. Ahí compartimos este tremendo, impresionante caso de fe. Lo que esta persona narra, cuenta lo que alcanzó participando en la iglesia pentecostal Dios es Amor. Son testimonios verídicos, señor, señora. ¿Cuántas personas, hermano Carlos, en este momento están escuchando la radio y están pasando de la misma o peor situación que esta persona y ellos aún no han tenido un encuentro personal con Dios? ¿Cuál es tu palabra, hermano Carlos, de fe, tu palabra de aliento para que esta persona se acerque a Cristo y reciba el milagro en su vida?
0: Claro que sí. Nosotros también a lo largo de esta caminata somos fieles testimonio de todo lo que Dios obra. Por eso nosotros siempre hacemos las invitaciones, ¿verdad? Para que cada uno compruebe por sí mismo, porque Dios tiene mucho para bendecir. Así como contaba y testificaba la prosperidad y la bendición que Dios ha hecho en la vida. ¿Cuántas puertas Dios ha abierto? ¿Cuántos lugares Dios no tiene bendecido y preparado para su pueblo? Porque la Biblia mismo dice que de Jehová es la tierra y su plenitud. Eso lo dice el Salmo 24, lo dice el salmista. Y es verdad, Dios quiere bendecirnos. Dios quiere siempre obrar a nuestro favor. Entonces nosotros tenemos que entender que siempre debemos venir al Señor. La Biblia dice, volveos a mí y yo me volveré a vosotros. Esa es una naturaleza que Dios tiene, ¿no? De que si nosotros lo buscamos, de que si nosotros venimos a Él, Dios ha de bendecirnos. Por eso, esa es la palabra de aliento, de que vengas a buscar, de que compruebes del Señor, de que Dios quiere realmente bendecir tu vida. Permíteme mandar un saludito allí, Pastor Rubén. Quiero saludar allí a mi mamá en Salto, que está allí. Estaremos orando por ella, por su pareja allí, por Gustavo Javier Romero, para que Dios abra puerta de trabajo en el final de este culto. También allí saludar a nuestra hermana Graciela González, su familia, nuestra hermana Esther Sosa, aquellos hermanos que siempre están en sintonía, nuestro hermano Mario Medina, que Dios los bendiga, que Dios los alcance allí con la bendición, con la victoria. Y atención, pueblo de Empalme Olmos, atención, todo pueblo allí de Empalme Olmos, Villa Olmos, todas zonas aledañas, queremos estar allí invitándolos, atención, invitándolos para mañana, glorias a Dios, día sábado, mañana tendremos un culto de gran bendición, un culto de victoria, un culto de la familia, a las 14 horas. Allí estaremos, glorias al Señor, aleluya, rectifico, a las 18 horas estaremos junto a un gran equipo de obreros, allí en Empalme Olmos, llevando un culto adelante, junto a mi esposa, con toda la familia, y te queremos invitar para que te puedas hacer partícipe en este día sábado, recordándote nuestra dirección, Luis Alberto de Herrera, entre 18 de julio y José Pedro Varela. Allí tenemos este culto de gran victoria, pero atención, porque también los días miércoles, los días miércoles a las 14 horas tenemos el culto de bendición y de victoria, culto puertas abiertas. Dios quiere bendecir tu economía, tu casa, tu familia, gloria a Dios. Entonces aprovecha, disfruta, así nosotros venimos siempre delante de la presencia del Señor, sabiendo, reconociendo que Dios quiere abrir puertas para nuestra vida. Y también los días jueves, atención, día jueves a las 18 horas nosotros tenemos culto de liberación, la liberación total para nuestra vida, no solamente en el área económica, en el área espiritual, en el área material, en el área de la salud. Dios quiere allí liberarnos de gran manera. Entonces, estos son los días y los horarios. Junto a mi esposa, nuestra hermana Micaela Morales, nosotros estamos delante y un gran equipo de obreros llevando este culto de bendición y de victoria. Así que si te encuentras allí por Piedra del Toro, por Villa Olmos, por Empalme Olmos, aprovecha, ven a la presencia del Señor, comprueba por ti mismo todo lo que Dios quiere hacer para nuestra vida. Y también invitarte a las charlas de bautismo. Recordarte que allí nosotros tenemos charlas de bautismo. Busca allí, habla con nosotros y nosotros estaremos allí compartiendo, mostrándote la enseñanza que Dios tiene para nuestra vida. Por eso nosotros, glorias al Señor, te invitamos para que puedas venir a la presencia del Señor. Glorias al Señor. Así que no te hagas indiferente, busca del Señor y Dios bendecirá tu vida.
1: Sin duda, hermano Carlos, son 22 horas con 19 minutos. Claro que sí, ahí están entonces los anuncios para Empalme de Olmo, donde realmente Dios tiene muchas victorias para el pueblo de Efe.
0: Claro que sí, y permítame, Pastor Rubén, amada audiencia, enviar un saludito allí al pueblo venezolano, porque nosotros sabemos que aquí en nuestro país hay un pueblo venezolano, amén, que están en este momento viviendo un tiempo y un momento difícil, amén. Entonces nosotros enviar nuestro saludito de allí, nuestro abrazo fuerte, y que Dios consuele y que Dios fortalezca a este pueblo, amén.
1: Claro que sí, entonces un abrazo a todos los hermanos que nos escuchan desde ahí también de Venezuela, ¿verdad? Que Dios bendiga a ese pueblo también. Sabemos que Dios también está presente para bendecir a esas personas. Y ya que estamos en el anuncio, hermano Carlos, quiero llamar la atención a los hermanos de Barros Blanco. Mucha atención, hermanos queridos de Barros Blanco, porque nuestra iglesia pentecostal Dios es Amor está en ruta 8, kilómetro 26, calle Los Mimbres, frente a los semáforos, frente a la comisaría, está la iglesia pentecostal Dios es Amor. Con reuniones los días lunes a las 19 horas, los días miércoles a las 19 horas y los días viernes a las 19 horas. Los días miércoles te espera la hermana Miriam Hernández para predicar la palabra del Señor, juntamente con las obreras, la sierva de Dios allí, en la campaña titulada Señor, aumentanos la fe. Eso es la campaña de los días lunes a las 19 horas. Los días miércoles estamos en la gran campaña de la prosperidad, la campaña poderosa, la campaña poderosa, una campaña, la prosperidad viene de Jehová, donde realmente Dios está bendiciendo. Estamos con el hermano Guillermino, que es el copastor, con el hermano Luis también Martín, en fin, estamos con los siervos del Señor allí en esa gran campaña poderosa de los días miércoles a la hora 19. Y los días viernes en la gran campaña Mi Familia en las Manos del Señor, estamos allí también para predicar la palabra de Dios, orar por ese pueblo de fe, donde Dios viene derramando mucha victoria, Dios viene bendiciendo de una forma tremenda a ese pueblo de fe de Barro Blanco. Sabemos que viernes tras viernes, a pesar del frío, las personas llegan y Dios entregando muchas victorias. Por eso, hermanos queridos, prepara también, porque nos preparamos para un mes de julio de muchas victorias, de mucha bendición, un mes de julio realmente donde veremos la mano del Todopoderoso allí en Barros Blanco de una manera muy especial. Por eso, iglesia, prepárate para lo que se aproxima, grandes campañas de fe en nuestra Santa Iglesia Pentecostal Dios es Amor. Ruta 8, kilómetro 26, calle Los Juncos, está la iglesia Dios es Amor de Barros Blanco. 22 horas con 22 minutos en todo el territorio nacional. ¿Qué te parece, hermano Carlos, si compartimos una alabanza para este pueblo de fe en este momento de programación para deleite espiritual? Vamos a compartir entonces esta linda página musical.

0: Hermano, díganos su nombre.
1: Walter Viera.
0: Cuéntenos, para todas aquellas personas que en este momento nos están escuchando a través de la programación de La Voz de la Liberación, ¿qué recibe de parte de Dios concurriendo, participando en la Iglesia Pentecostal Dios es Amor?
1: Bueno, yo hice varios infartos y, bueno, viniendo a la iglesia, viene una revelación que para gloria de Dios iban a buscar operarme y Dios me operaba para su gloria. Y así pasó cuando me comienzan a hacer los análisis nuevamente, porque ya me habían hecho dos estenes y me tenían que abrir a corazón abierto, hacerme la operación. Y ahí, para la gloria de Dios, cuando me empiezan a hacer los análisis para operarme, no podían creer porque se había ido todo, se había curado todo.
0: Increíble, oyente de La Voz de la Liberación, nuestro hermano está contando un gran caso, un gran testimonio. Hermano, usted ya venía teniendo problemas en su corazón, por eso ellos optaron por hacerles chequeos, mi hermano.
1: Sí, sí, yo tenía cuatro arterias, tres al 70%, tres al 80% y una al 70%. Cuando me pusieron los dos estén en la principal, ahí al 80%, y bueno, pero me tenían que operar. Y había una parte del corazón que no funcionaba acá en la izquierda, que me habían hecho un hematoma. Después me hicieron centillagrama, todo eso, me hicieron todo eso por el Fondo Nacional de Recursos, bueno. Y después me tenían que operar, no había más remedio. Pero la sorpresa del médico cuando fui, que ya había venido la revelación acá en la iglesia, de que Dios me iba a operar, y yo, bueno, yo esperaba esa bendición, ¿no? Porque sabía que iba a venir, porque la palabra de Él se cumple. Entonces, cuando me están haciendo los análisis ahí, yo le pregunto al ecografista, y le digo la parte que no funciona en mi corazón, dice, no, no hay nada que no funcione. Digo, ¿y hay algo? ¿Me van a operar? Dice, no, no hay nada para operar. Y así le dije a la doctora de cabecera, la doctora María, en la sociedad, y al cardiólogo también, antes de que ellos abrieran la computadora para ver mi caso y en mi estudio cómo iban, para gloria de Dios, se lo dije antes la palabra, y la verdad quedaron sin habla.
0: Increíble. Nuestro hermano cuenta un gran testimonio, llega a la iglesia pentecostal Dios Amor, teniendo ya la fecha y el día para hacerse el chequeo médico, pero recibe una revelación del Espíritu Santo. Nuestro hermano, por supuesto, va a hacerse el control, el chequeo como tiene que ser, pero allí, antes que las personas agarren sus instrumentos de trabajo, como computadora, nuestro hermano ya le cuenta la revelación a los doctores. Increíble, oyente. Para la gloria de Dios, estas personas expertas en las medicinas chequean sus computadoras, bueno, todo el sistema operatorio que ellos tienen para justamente chequear el corazón de la persona, cuentan y no ven absolutamente nada. Ellos mismos por su boca dicen, no hay que operar nada. Es increíble, un grande milagro, mi hermano. Porque anteriormente había ya ellos descubierto que había una parte de su corazón que no funcionaba.
1: Es verdad, no funcionaba. Pero para gloria de Dios, Él me curó, me libró de todo. Sacudía el cardiólogo, sacudía la cabeza cuando yo le estaba dando el testimonio, como diciendo, esto cuento. Pero cuando abrí la computadora y vio los análisis que me habían hecho, se sorprendió, quedó muy sorprendido. Todo eso quedó sorprendido.
0: Increíble. Esto solamente pasa aquí en la iglesia pentecostal Dios es Amor. Hermano, contaste una historia tremenda. Para aquellas personas que nos están escuchando, que tal vez están con miedo por causa de una enfermedad o una dificultad, ¿cuáles son sus palabras de fe a aquellas personas que nos escuchan?
1: Bueno, que tengan confianza, que vengan a la iglesia, que vengan en todo momento a la iglesia, que Dios bendice. La última palabra la tiene Cristo.
0: Increíble. Muchas gracias, mi hermano. ¿Su nombre y de dónde viene?
1: Walter, de Delta del Tigre.
0: Muchas gracias y que Dios te bendiga.

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1: Y ahí teníamos, ahí escuchábamos este hermoso testimonio, esta alabanza, una noche maravillosa. Glorias a Dios, estamos aquí con este gran programa, La Voz de la Liberación, a través de Radio Continental 1600 AM en tu dial. Glorias a Dios, con una noche fría, una noche allí en la presencia del Señor. Glorias a Dios.
2: Claro que sí, hermano Carlos, son 22 horas con 36 minutos. En todo el país del Uruguay. Estamos directamente en Radio Continental de Pando con este lindo programa que es La Voz de la Liberación de la Iglesia Pentecostal. Dios es amor.
1: Claro que sí, queremos también estar compartiendo, invitándote este día domingo, este culto especial de la familia, así en nuestra sede nacional de Pando. Recordándote, glorias a Dios, que es un culto familiar. A las 14 horas con 30 minutos estaremos ya en el Santo Altar, orando, clamando a nuestro Dios. Allí junto al pastor Matías Herrera, el pastor Daniel Vigo y un gran equipo de obreros estaremos, glorias al Señor, glorificando, adorando, orando al Señor, orando por los divinos dones de la revelación. Una palabra, un mensaje de parte de Dios para su pueblo. 14 horas con 30 minutos, este culto de gran bendición, un culto familiar. Y recordándote también que tenemos la escuelita El Pequeño Galileo. Si sientes de venir, si tiene a los pequeños, también tráelo a la presencia del Señor para que ellos estén aprendiendo. Allí hay un gran equipo de obreras, maestras destinadas, maestras allí para este momento, para que los niños tengan su aprendizaje. Por eso nosotros también a las 16 horas ellos participan, usted disfruta de la palabra, de la alabanza, de la adoración, del clamor a nuestro Dios. Este día domingo nosotros te invitamos 14 horas con 30 minutos. ¿Dónde? En Gloria a Dios, en Avenida Roosevelt 934, esquina Baltasar Brun. Allí te esperamos para vivir un gran momento de bendición y de victoria en la presencia de Dios.
2: Claro que sí, hermano Carlos, va a ser un domingo inolvidable en la presencia de Dios, una campaña, un culto en favor de la familia, donde usted que está escuchando la radio no puede faltar, porque faltar es perder la bendición de Dios. Estamos aquí sobre la ruta nacional número 8, esquina 18 de julio, esquina Baltasar Brun, está la iglesia pentecostal Dios es amor, donde este día domingo te espera el pastor Matías Herrera, juntamente con un equipo de obreros, de pastores, para orar a tu favor. Usted no puede faltar, porque Dios tiene un milagro para tu vida, tu hogar y tu familia.
1: Claro que sí.

0: claro que sí, allí estamos invitados, allí invitamos para que usted se pueda aproximar de la presencia del Señor. También atención pueblo de Parque del Plata, también queremos nosotros dejar la invitación del pueblo de Parque del Plata, allí donde está nuestra hermana Norma López y su equipo de obreros, allí trabajando, orando, clamando a Dios a tu favor. Parque del Plata también tiene su anexo, también tiene su invitación. Dejamos allí, vamos a recibir a nuestra hermana Norma para que ella esté compartiendo con nosotros los días y los horarios de culto de Parque del Plata.
1: La paz del Señor Jesús, amados oyentes del programa La Voz de la Liberación, quien te habla, la hermana Norma López, actual dirigente del ANGNESO de Parque del Plata. Aquí estamos como cada viernes para traer los anuncios de la obra del Señor. Y vamos a comenzar por este día sábado, donde tenemos ese culto maravilloso a la hora 14:30 a favor de la familia. Estaremos orando. Estará llegando desde Pando nuestra hermana Rosana Ramos para ministrar palabra, para orar a favor de todos aquellos que se hagan presente. Será una tarde de bendición. 14:30 horas, las puertas de la iglesia ya están abiertas. Te esperamos, tú que estás escuchando, que vives en la Costa de Oro, toda esta zona, te esperamos para que realmente Dios bendiga tu vida, tu familia, y será una tarde de mucha bendición en el ANGNESO. Pero también atención, usted que hace mucho tiempo anhela estar una madrugada en una vigilia, esta es la oportunidad, porque mañana a partir de las 23 horas las puertas están abiertas y ya estamos en oración a partir de esa hora, ¿verdad? Donde estaremos en una madrugada de poder, una madrugada de revestimiento de Dios. Sabemos que todos necesitamos la llenura del Espíritu Santo para poder vencer las adversidades, las dificultades, y nada mejor que venir a la presencia de Dios toda una madrugada. Sabemos que un culto de vigilia es a semejanza de 7 cultos, así que imagínese, amado oyente, lo importante que es poder estar en una vigilia. Y Dios ha preparado en este mes de junio a nuestro cooperador Luis Martínez, que estará llegando allí desde Pando para traer la palabra del Señor, para ministrar en el ANGNESO a partir de las 23 horas. Por eso te invito que tú te puedas acercar. Sabemos que el frío no tiene que ser impedimento, ¿verdad? Porque para mañana dan temperaturas lindas, agradables, y será una noche, ¿verdad?, de mucho calorcito del Espíritu Santo, mucho calor de parte de Dios, donde verdaderamente necesitamos poder estar en esta vigilia para ser renovado, para sentirnos, ¿verdad?, diferentes de esa presencia tan linda que es la que el Señor derrama en las madrugadas, una doble porción de su Espíritu Santo para aquel que se esfuerce, para aquel, verdad, que siente en su corazón poder estar, venza el frío, venza toda pereza y véngase para la vigilia, porque será madrugada de poder, de revestimiento del Espíritu Santo de Dios. Te esperamos a partir de las 23 horas mañana sábado 27 de junio. También en la próxima semana ya tenemos el miércoles ese culto de prosperidad. A partir de las 19:30 horas las puertas están abiertas, donde el Señor viene operando maravillas, donde el Señor viene abriendo puertas, el Señor viene prosperando. Aquellos que confían en Él verdaderamente reciben esa victoria tan grande, ¿verdad?, que es la salud, que es la prosperidad material, que es la prosperidad, ¿verdad?, espiritual. Por eso te invito a que tú te puedas acercar en cualquiera de estos días, ¿verdad? También los jueves, 14 horas, tenemos esta maravillosa campaña, el gran mover del Espíritu Santo, donde el poder de Dios se mueve. Sabemos que es un día también victorioso, un día de poder. Por eso te invito a que te puedas acercar mañana sábado en dos horarios, 14:30 y 23:00. En cualquiera de esos dos horarios puedes acercarte, que las puertas de la iglesia van a estar abiertas. Y el día miércoles es en la noche. Tú que trabajas, quizás no tienes cómo llegar en el día, puedes acercarte en el culto de la noche. 19:30 horas, ya las puertas están abiertas, ya estamos orando, te esperamos. Pero también el jueves, a no olvidar, en la tarde, a partir de las 14 horas, tenemos esa campaña poderosa, donde el poder de Dios se moverá. Esa es la invitación, amado oyente, para que usted se pueda acercar, usted que está escuchando, que vive en esa zona del Pinar, que vive en esta zona acá de Pinamar, de Salinas, Atlántida, San Luis, Costa Azul, Floresta, toda la zona, ¿verdad?, balnearia. Sabemos que no hay iglesia, sabemos que no hay donde congregarse, pero el Señor te está invitando para que tú te puedas acercar al ANGNESO de Parque del Plata, calle 12, esquina T. Kilómetro 49200 por la ruta interbalnearia. Esta es la dirección para que tú puedas llegar. También tienes el liceo, ¿verdad? Es el único liceo acá de la zona, el Liceo de Parque del Plata Norte. Allí, ¿verdad? Está muy cerquita de la iglesia. Tienes líneas de buses, el 711, La Floresta te deja ahí en el liceo. También tienes línea 711, Costa Azul, línea 222, línea SAT-8 que te va a dejar allí en la interbalnearia y la calle 12, muy cerca de la iglesia también. Así que te invitamos que tú te puedas acercar en cualquiera de estos horarios, en cualquiera de estos días. Te esperamos. Que Dios te bendiga. Será hasta la próxima semana. Amén.
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3: 22 horas con exactamente con 44 minutos, 22 con 44 en todo el territorio nacional. Ahí compartimos este anuncio para los moradores de Parque del Plata. También ahí está la hermana Norma trayendo la información para todos los moradores de Parque del Plata. Queremos recordar una vez más, hermano Carlos, los hermanos de Barros Blanco, atención Barros Blanco, porque tenemos grandes actividades los días lunes a las 19 horas, junto a la hermana Miriam Hernández, la gran campaña Señor, aumentanos la fe, donde la sierva del Señor predica y ora a vuestro favor. Los 10 miércoles estamos en la campaña La prosperidad viene de Jehová, juntamente con el hermano Guillermino, el hermano Luis, un equipo de obreros para orar a vuestro favor. Los días viernes estamos en la gran campaña Mi familia en las manos del Señor. También estamos allí justamente con un equipo de obreros para orar a tu favor y Dios confirmando la grande victoria. Esto es en nuestra iglesia pentecostal Dios es amor de Barros Blanco, ruta 8, kilómetro 26, calle Los Mimbres, donde usted puede acercar tu familia, la entrada es libre y el milagro es garantido por Jesús. Dios derramando mucha victoria. 22 horas con 45 minutos. ¿Qué te parece, hermano Carlos, si compartimos una palabra, verdad? Un minuto de reflexión en este momento de programación en el Salmos 119, ¿verdad? Dice:
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3: El Salmo 119 dice: bienaventurados los perfectos en camino y los que andan en la ley de Jehová. Bienaventurados los que guardan su testimonio y con todo el corazón le buscan. ¿Qué significa esto, oyente, hermano Carlos? Estamos viviendo tiempos peligrosos, tiempos difíciles, tiempos realmente donde el dolor, la angustia está agobiando a muchas personas a nivel mundial, mucha catástrofe, mucha gente que muchas veces pierde todo, ¿verdad? Pero cuando uno se acerca a Dios creyendo que Dios es galardonador, Dios bendice a la persona. Dice: bienaventurado el perfecto en camino. ¿Cuál es el camino el que busca a Dios, el que realmente pide por misericordia a Dios, busca la presencia de Dios? Porque sabemos que, hermano Carlos, cuando uno busca a Dios, realmente Dios comienza a bendecir, Dios comienza a restaurar, Dios comienza a cambiar la persona. Hay personas que muchas veces luchan, luchan por una bendición, o luchan por un bienestar, o luchan por un propósito, pero muchas veces el sueño es truncado, muchas veces los sueños, los anhelos caen por tierra, porque muchas veces la persona está luchando sola y sola. Por eso, iglesia y oyentes, queremos decirte que Dios es el mayor interesado en bendecirte, es el mayor interesado en alcanzarte la victoria, es el mayor, hermano Carlos, interesado en alcanzar el anhelo para esta persona.
0: Claro que sí, nosotros sabemos que Dios siempre, siempre quiere obrar a nuestro favor. Dios nos creó justamente para bendecirnos, por eso en su creación, incluso nos dejó todo en la tierra, amén. Y Dios quiere obrar. Y en estos tiempos, como decía el pastor allí, tenemos que buscar del Señor. Son tiempos difíciles, son tiempos realmente adversos hoy en día. Mucha lucha, mucha guerra, mucho. Y hoy son tiempos para poder clamar a Dios, para poder buscar del Señor, para que Dios pueda hablar y hacer misericordia quizás para con nosotros hoy. Hoy son tiempos donde nosotros debemos estar allí clamando cada día más, buscando del Señor, como dice la palabra, bienaventurados, sí, amén. Entonces nosotros en estos tiempos hoy debemos clamar mucho más, debemos presentarnos mucho más al Señor y buscar de su presencia.
3: Exactamente, hermano Carlos, por eso y los tiempos que estamos viviendo, tenemos que aferrarnos a Dios, aferrarnos al Padre Celestial. En Él hay esperanza. Dice la palabra: yo soy el camino, la verdad y la vida. Yo soy el camino, la verdad y la vida, y nadie viene al Padre si no es por

0: confirmando la victoria, Dios confirmando la bendición, Dios confirmando el milagro. Tienes que acercarte con tu familia y recibir la bendición de Dios. Ruta 8, esquina Baltasar Brun, está la iglesia pentecostal Dios es Amor.
1: Claro que sí, así está hecha la invitación para que puedas participar, para que te puedas hacer partícipe en la presencia del Señor. Y atención, Empalme Olmos, recordarte que mañana día sábado a las 18 horas tenemos un gran culto de gran bendición junto a la sierva del Señor, junto a un gran equipo de obreros. Allí nuestra hermana Micaela Morales, todo el equipo de obreros, quien le habla, viviremos un gran momento en la presencia del Señor este día sábado. Recordándote también que los días miércoles tenemos la gran campaña de la prosperidad, puertas abiertas, donde Dios quiere bendecir tu casa, tu familia, donde Dios quiere bendecir tu vida. Y los días jueves, gran culto de libramiento, donde Dios ha de obrar, donde Dios ha de bendecir, donde Dios quiere libertar tu casa, tu familia. Ven a buscar del Señor. ¿En cuál es nuestra dirección allí de Empalme Olmos? Gloria al Señor Luis Alberto de Herrera, entre 18 de julio y José Pedro Varela. Allí te esperamos junto a un gran equipo para que Dios venga a obrar en tu favor.
0: Bien, oyentes, son exactamente 22 horas con 50 minutos. ¿Qué te pasa, hermano Carlos? Y vamos a aparte una alabanza, luego venimos con la oración en favor de toda la audiencia del programa La Voz de la Liberación.

0: Bien, oyentes, vamos a una palabra de oración en este momento de programación. Glorioso Dios, eterno Padre Celestial, Dios del cielo y de la tierra, aquí estamos orando juntamente con toda la audiencia del programa La Voz de la Liberación. Te pedimos, Señor, que tú vengas a bendecir a esta persona que está de rodillas doblada, orando, quizá en un hospital, en una cárcel, en su casa, en el trabajo. Padre Santo, te pedimos que tú extiendas tus manos de gloria, que tú extiendas tus manos de victoria, Señor. En este momento de programación, Señor, te pedimos que tú bendigas a esta persona, Señor. Entra con providencia, confirma la victoria, Espíritu de Dios.
1: Padre Dios Todopoderoso, oramos, Dios mío, presentando a cada uno de aquellos que han hecho su pedido de oración. Oramos, Padre, para que visites, para que el Espíritu Santo venga a sanar, venga a obrar, Dios mío. Abre puertas de trabajo, Padre, que seas tú visitando en esta noche, trayendo consuelo a esos corazones, a esa vida, Señor. Por eso te pedimos, Padre, en el nombre del Padre, del Hijo y del Espíritu Santo de Dios, confirma, Dios mío, y entrega esa gran victoria en el poderoso nombre de Jesús. Amén. Y amén, Señor Jesús. Glorias al Señor. Hasta aquí ha sido este gran programa La Voz de la Liberación, querida y amada audiencia. Quien tiene el gusto, quien tuvo el gusto, quien tuvo el placer en compartir y así estar con usted, tu hermano, tu servidor en Cristo, Carlos Loidi. Que Dios le bendiga, Pastor Rubén. Dios bendiga, amada audiencia. Dios bendiga a nuestro hermano Miguel, que está allí en sintonía junto a este gran programa.
0: Dios te bendiga, hermano Carlos. Dios bendiga a nuestro compañero Miguel. Dios bendiga a la audiencia, el programa.

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1: Dios bendiga país del Uruguay y al mundo entero. A través de internet, este es el espacio Ríos de Agua Viva, quien habla con todos ustedes, su hermano Gerardo, y conmigo a mi lado mi esposa, nuestra hermana Mabel, que también les saluda en este nuevo día.
2: Bendiciones para todos los oyentes.
1: En esta hora también saludamos y agradecemos una vez más al radio operador por colocarnos al aire con este espacio Ríos de Agua Viva. En el día de hoy tengo abierta mi Biblia en el libro de Segunda de Crónicas, libro de Segunda de Crónicas, capítulo 19, y dice el título del pasaje: el profeta Jehú amonesta a Josafat. Josafat, rey de Judá, volvió en paz a su casa en Jerusalén y le salió al encuentro el vidente Jehú, hijo de Hanani, y dijo al rey Josafat: ¿al impío das ayuda y amas a los que aborrecen a Yahweh? Pues ha salido de la presencia de Yahweh ira contra ti por esto. Pero se han hallado en ti buenas cosas, por cuanto has quitado de la tierra las imágenes de acera y has dispuesto tu corazón para buscar a Dios. Palabra de Dios, Mabel y oyentes, en el libro de Segunda de Crónicas, capítulo 19. Y más una vez podemos ver en esta hora lo que es el amor y la misericordia de Yahweh para con los hombres. Y especialmente aquí vemos cómo se manifiesta con este rey que hizo cosas buenas, porque Dios se lo dice a través del profeta: cosas buenas has hecho, quitar de la tierra las imágenes de acera, lo que es la idolatría, la adoración a dioses falsos. Y dice aquí el Señor: has dispuesto tu corazón para buscar a Dios. Pero vemos que también hizo algo que no estaba de acuerdo con lo que es la voluntad de Dios. Porque aquí dice que el vidente le dijo: das ayuda al impío y amas a los que aborrecen a Yahweh. Pero más grande es el amor y la misericordia de Dios para con los hombres. Por eso hemos despertado un día más en este nuevo día que el Señor nos ha regalado a todos por igual, porque así es la misericordia de Dios con esta humanidad. Por eso este mundo sigue andando lejos y en contra de la voluntad de Dios. Pero hoy es un nuevo día y es una nueva oportunidad que Dios está dando. No los hombres, no los pastores, no las iglesias, sino Dios le está dando nuevas oportunidades para todos aquellos que la quieran tomar.
2: Dice: se han hallado en ti buenas acciones. Quiere decir que el Señor no se olvida de cuando hacemos bien las cosas. En este pasaje se nota la fragilidad del hombre y la necesidad de estar siempre cerca de Dios. David lo que más le pedía al Señor, que su Santo Espíritu no se apartara de él, porque sabía que necesitaba el Espíritu de Dios para sostenerse firme. Porque estamos en un mundo tan contaminado de maldad. Si vamos un poquito más atrás, algo que había hecho Josafat, el Señor estuvo con Josafat, porque éste no se fue tras los Baales, sino que siguió los caminos por los que antes anduvo David. Por eso el Señor confirmó en sus manos el reino y todo Judá le daba tributo, así que llegó a tener grandes y abundantes riquezas y esplendor. Se entregó de corazón a los caminos del Señor y quitó del medio de Judá los lugares altos y las imágenes de acera. Se entregó de corazón a los caminos del Señor. Pero eso no significa que no vayamos a fallar, que no nos vayamos a equivocar. Aquí muestra que el corazón de él estaba dispuesto a seguir los caminos de Dios y que Dios no se olvida. Él escudriña el corazón del hombre. ¿Cuántas personas se equivocan y se apartan totalmente de Dios cuando Dios está dispuesto a restaurarnos, a levantarnos? Porque después vemos que cuando Josafat nombra jueces, él les dice a esos jueces: tengan cuidado con lo que hacen, pues no imparten justicia de parte de ningún hombre, sino de parte del Señor. Si sus sentencias son justas, Él estará con ustedes. Con el Señor nuestro Dios no hay injusticia, ni acepción de persona, ni hay lugar para el soborno.
1: Algo que recordamos es que Dios desde el principio estuvo con su pueblo y Él quiso ser quien guiara al hombre en esta tierra, pero el hombre decidió tomar su propio camino, hacer su propia voluntad y no la voluntad de Dios. Y esto es lo que sucede en este mundo. Esto es lo que ha acontecido a lo largo de todos los tiempos. El hombre no supo, el hombre no sabe cómo manejarse sin Dios, porque ya lo vemos. Ya realmente creo que todos nos damos cuenta el desastre que es este mundo gobernado y manejado por los hombres, porque en el corazón del hombre hay codicia, hay malicia, hay todo lo negativo que el enemigo ha colocado en el corazón del hombre. Entonces, yo creo que es hora de reconocer que el hombre no ha sabido vivir lejos de la presencia de Dios. Por eso el Señor nos llama a el arrepentimiento genuino, sincero de corazón, reconocer que nos hemos equivocado. Y yo sé que no todo el mundo lo va a hacer, pero sí cada uno de nosotros que lo estamos viendo, viviendo, y si realmente podemos reconocerlo, tenemos que hacerlo delante de Dios y hablar con Dios y decirle: estuve equivocado, anduve en caminos equivocados y ahora quiero caminar en tu presencia, en tu voluntad, porque el Señor dijo: sin mí nada podéis hacer, y es tal cual. El hombre nada bueno pudo hacer a lo largo de todos los tiempos. Si bien muchos dirán: mira la tecnología que hay, mira el avance científico, tecnológico que ha logrado el hombre, pero ¿de qué le ha servido? ¿De qué sirve? Porque yo creo que la gente antes vivía más tranquila, era más feliz sin tener nada de lo que existe hoy en día. Pero es el pensamiento de cada uno, porque la gran mayoría de las personas hoy en día, y especialmente la juventud, no puede vivir sin un teléfono celular, sin una computadora. Parece que no existen Pero así está este mundo en los días actuales. Pero Dios sigue hablando y Dios sigue llamando a pecadores al arrepentimiento genuino.
2: Ayer las noticias daban del terremoto en Venezuela. Hay muertes, hay desaparecidos. Y me preguntaba, esas personas que partieron tan de golpe, inesperadamente, seguramente corrieron, seguramente algunos ni cuenta se dieron, el espanto de ese momento, ¿cómo estarían esas personas delante de Dios? Porque no tuvieron ya otro día de oportunidad, ese día que amanecieron, no esperaban seguramente que eso pasara, pero la tierra comienza a temblar, la tierra comienza a clamar por la sangre inocente derramada. Y recuerdo el pasaje cuando el Señor sacó a su pueblo de la esclavitud, del sufrimiento, cuando eran esclavos, porque sufrían toda clase de injusticia su pueblo, trabajo forzado, y Dios hizo que su pueblo saliera como ovejas y como un rebaño lo llevó por el desierto, con mano segura lo fue llevando, para que no tuvieran ningún temor, mientras que el mar cubrió a sus enemigos, y los trajo a las fronteras de su tierra santa, a ese monte que ganó con su mano derecha. En esta palabra que dice, para que no tuvieran ningún temor, quedé en ese versículo. Dios conoce nuestros miedos, nuestros temores, pero Él hace que sucedan cosas a tu alrededor, cual te muestran que Él te está cuidando, para que no tengamos ningún temor a pesar de todo lo que está aconteciendo hoy.
1: Y estos días son días malos, son los últimos tiempos, dice la palabra del Señor. Y lo hemos dicho tantas veces últimamente, podemos salir de nuestra casa y no sabemos si volvemos, porque este mundo, lamentablemente, está funcionando de esta forma, de esta manera. Predomina todo lo malo, la violencia, la muerte, y esto es lo que está viviendo esta humanidad. Como decía Mabel, ¿cuántas personas despertaron en Venezuela y no se imaginaron que su vida iba a terminar en un segundo? Pero así es la vida. Hoy en día está peor que antes. Hoy en día es tal cual. Se sale y no se sabe si uno vuelve a su hogar. Por eso hay que estar a cuentas con Dios. Hay que estar arreglado con Dios en nuestra vida. Haber reconocido a Dios primeramente en nuestra vida como nuestro único y suficiente salvador de nuestra alma, porque estos momentos son críticos y esto no va a cambiar, esto no va a mejorar. Cuando escuchamos los políticos te prometen cambios, te prometen que las cosas van a mejorar, pero yo creo que todos ya sabemos que todo es una mentira, todo es un engaño que los políticos transmiten al pueblo. Por eso siempre decimos, yo creo que ya es hora de dejar de confiar y creer en los hombres y empezar a creer y confiar en el Creador de los cielos y de la tierra.
2: Las bendiciones de Dios no añaden tristeza con ella. Y muchas veces pensamos que las bendiciones son cosas materiales, y sí, son bendiciones. Cuando el Señor nos da la posibilidad de una casa, de un auto, de un mejor salario, claro que son bendiciones, y alegran a las personas que lo reciben. Pero no es simplemente en cosas materiales. Cuando el Señor dice que sus bendiciones no añaden tristeza, son cosas por las cuales el ojo humano no ve. Es algo espiritual. Cuando Dios te habla, cuando escuchas que el Señor te habla directamente a ti, así sea una sola palabra, es la bendición más grande que uno puede alcanzar. Y nadie te puede quitar esa alegría, y nadie puede entristecerte. Pase lo que pase a tu alrededor, si sientes la presencia de Dios, si escuchas al Espíritu Santo que toca fuerte y arde tu corazón, nada se puede comparar. Y no hay dinero, no hay plata ni oro que pueda comprar esas bendiciones. Las palabras de Yahshua juzgarán a los hombres. Yahshua clamó y dijo: el que cree en mí, no cree en mí, sino en el que me envió. Y el que me ve, ve al que me envió. Yo soy la luz y he venido al mundo para que todo aquel que cree en mí no permanezca en tinieblas.
1: Esa es la clave. Creer, confiar y obedecer. Poner en práctica la fe. Creer, tal vez es lo que no vemos. Y yo sé que no es fácil hablar con personas y decirle: tienes que creer porque ahí está la bendición para tu vida. No es fácil, pero no imposible, porque hay que comenzar a caminar. Como el niño que no sabe caminar y empieza a dar pasos. Aquí estamos hablando en el área espiritual, pero es así, hay que comenzar a creer, hay que comenzar a dar los pasos de fe en este mundo espiritual, porque Yahshua estuvo en esta tierra caminando entre nosotros. Hoy no está, pero está su espíritu que se mueve en toda la faz de la tierra, porque Él no tiene límite ni frontera, Él es creador de los cielos, de la tierra y todo lo que hay en ella. Y si podemos creer esto, primeramente, después vamos a entender y comprender los grandes milagros y maravillas que Dios ha hecho y hace y quiere hacer en nuestra vida. Pero depende de nosotros el permitir que Dios lo haga. Dios, ¿cuántas veces Él hace milagros y maravillas en nuestra vida que no nos damos cuenta? ¿Cuántas sanidades, cuántas liberaciones, cuántos libramientos que Dios nos da y no nos damos cuenta, tal vez? Y eso es el poder de Dios, pero también Dios quiere hacerlo en la vida de aquellos hombres y mujeres que hasta el día de hoy no pueden creer en el milagro de Dios. Por eso hay que creer, confiar y obedecer. Y en esta hora quiero recordar el canal de YouTube Shalom 132 y la página gozoypaz.mx, donde ahí encontrarán audios y videos de un hombre que el Señor le ha dado una sabiduría muy especial para predicar su palabra en estos últimos tiempos. Recuerden, canal de YouTube Shalom 132 y la página gozoypaz.mx. Y en esta hora enviamos un saludo a nuestro hermano, el pastor, el Roe Javier Palacios Elorio, a toda la congregación de Gozo y Paz en el mundo entero y a todos aquellos que predican la verdad de la palabra de Dios. Mabel y oyente, de mi parte será hasta el próximo programa, si el Señor no ha venido y si el Señor así lo permite. Que el Señor les bendiga.
2: Bendiciones para todos y aquí estaremos mañana a esta misma hora, si Dios quiere.

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2: Muy buenas noches a toda la audiencia de Radio Continental de Pando. Les saludo a todos en la paz del Señor. Contentos de poder reencontrarnos con toda la audiencia de Torre Fuerte, programa de la Iglesia del Movimiento Misionero Mundial, que se emite todos los lunes, miércoles y viernes a partir de las 23:30 por esta radio amiga, la Continental de Pando, para dar a conocer la palabra del Señor, pero también, por supuesto, para invitarte a que si no te estás congregando, puedas buscar una iglesia para alimentar tu alma con la palabra del Señor y, por supuesto, también para poder adorar, alabar y glorificar el nombre de aquel que vive y que reina por los siglos, Jesucristo de Nazaret. Tiempo de tanta aflicción, de tanta angustia, que el mundo está siendo sacudido. Nosotros no hacemos más que otra cosa que recordar lo que dice su palabra, en que en los últimos tiempos habrían señales y evidencia del fin de este sistema corrupto y contaminado. Por eso no nos alarmamos, sí sufrimos con la tragedia, la desgracia, la pérdida de vidas, alabado sea el Señor, pero es bíblico, alabado sea el Señor, de que en estos últimos tiempos serían principios de dolores. Así que lo único que podemos hacer nosotros como cristianos es orar, clamar a Dios que tenga misericordia a las almas y las vidas, pero sobre todo las cosas que puedan reconocer que necesitan volverse a Dios antes que se desate la ira de Dios sobre el mundo entero. Esto es principio de dolores, es un comienzo nada más de las cosas terribles que van a acontecer en el mundo entero. Por eso, mi amiga, mi amigo, te invito a que si no te estás congregando, si no estás buscando de la presencia del Señor, primeramente recibe a Cristo como tu Salvador y busca una iglesia de sana doctrina para poder alimentar tu alma de la palabra, santificarte, porque la palabra del Señor nos exhorta a que nos santifiquemos para un día poder escapar de la ira que se va a derramar sobre el mundo entero. Nuestra iglesia del Movimiento Misionero Mundial se encuentra en el nuevo barrio Jardín Varela, allí en la calle Eduardo Favini, es Camino Las Piedritas, a una cuadra y media del cementerio de Pando, y nos reunimos todos los martes, los viernes 19:30 y los domingos a partir de las 10 de la mañana. Serás muy bienvenido. Puedes seguirnos a través de MM Pando los viernes 19:30 y por Betel Uruguay todos los domingos a partir de las 10 de la mañana. Cualquier información, cualquier inquietud que tú tengas, pone 3M mayúscula Uruguay y te aparecerá la información de todas nuestras iglesias a lo ancho y largo del país. En que Dios te bendiga ricamente y te invito a escuchar el mensaje de la palabra del Señor. Que Dios te bendiga.
3: Nombra. Cuando dice, acuérdate, oh Jehová, de David, dice, literalmente dice, nombra, oh Jehová, a David. Y el Señor Jesucristo dice que Dios no es Dios de muertos, sino de vivos. Porque cuando dice, yo soy el Dios de Abraham, Si usted entiende que ya Abraham pasó, dice, yo era el Dios de Abraham, de Isaac y de Jacob. Pero él lo dice en presente. Y eso era algo que los saduceos y los escribas y todos los que estaban relacionados con el culto no tenían en mente. Los saduceos no creían en la resurrección. Y entonces Jesús les tiene que decir que hay resurrección, porque si no hubiera resurrección, se hablaría en pasado de aquellos que ya partieron. Gloria al Señor. Y entonces él, cuando empieza a decirle gloria a Dios, aleluya, porque para los saduceos tenía que ser en la Torá, de Génesis al Deuteronomio, que hubiera un versículo que se refiriera. Amén. Ellos no aceptan ninguna doctrina que no esté al menos apoyada por algún versículo de esos 5 libros. Y entonces él dijo, Dios dijo, yo soy el Dios de Abraham, de Isaac y de Jacob. Y Dios no es Dios de muerto, sino Dios de vivo. Estaba diciendo que Abraham en este mismo instante, ahora que estamos celebrando este 27 aniversario, Abraham está gozando de la presencia de Dios. Y si usted no tiene a Cristo y lo acepta, gloria a Dios, usted se va a gozar en el tercer cielo con todos los que creyeron. Gloria al Señor. Entonces, acuérdate, nombra, oh Jehová, a David. La palabra acuérdate menciona, oh Jehová, a David. Y el tercer significado es da a conocer a David. Ya David, cuando se compone este salmo, no está vivo porque no es el de David. Es el del pueblo de Israel que reconoce que David tuvo una parte esencial, aunque no construyó el templo, porque Dios se lo prohibió. Tenía una parte esencial, una parte importante. Una parte tan importante que teníamos que recordarlo en el 13º peldaño antes de llegar a la explanada del templo. Que un hombre, aleluya, se interesó, puso su corazón y su fe en las palabras que va del 1 al 5. Amén, gloria al Señor. Y quiero venir a esto, amados hermanos, porque estamos hablando del Dios omnipotente. No es el Dios de las religiones, es el Dios creador de cielo y tierra. Y el Dios nuestro es tres veces santo. He dicho, el Dios nuestro es tres veces santo. Él concibe, Él revela, Él edifica, Él da la ayuda necesaria. Escoge a quién va a usar y a quién va a dejar a un lado. Aleluya. Pero lo más inquietante, amados pastores, es que Dios no elimina la oposición, el sufrimiento, la falta de recursos cuando estamos construyendo para Dios. Estamos hablando del Dios omnipotente. Alabado sea Dios. Pero ese Dios omnipotente, cuando nosotros empezamos a trabajar para establecer, como David quería establecer la casa de Dios, porque él vio que aquel tabernáculo era desmontable, y yo le doy una explicación para mí, para usted no, amén, él vio que si eso era desmontable, cualquier otro día Dios decía, vamos a desmontar y nos vamos a ir a otro lugar, y él dijo, él pensó, vamos a hacerle un sitio que no sea desmontable, que sea fijo, para que fije su presencia, para que fije su bendición, para que fije su poder, para que fije su libertad, para que fije, gloria al Señor, sus tratos con nosotros. Y aquí venimos al dilema. Si estamos construyendo para Dios, porque ese Dios que tiene tanto poder no elimina las oposiciones, no elimina el sufrimiento. Amén, gloria al Señor. Y en este caso, está haciendo que recordemos a aquellos que obedecieron. Amén, gloria al Señor. ¿Y qué de lo primero que dice este 13º peldaño que quiere que Dios recuerde? Acuérdate, oh Jehová, de David y de toda su aflicción. Bueno, si usted no quiere sufrir, váyase a pare de sufrir. No sé si la hay, lo están aquí. Bueno, la Iglesia Universal, pare de sufrir. Alabado sea Dios. Es extraño porque es contrario al mensaje de la Biblia. Si usted va y estudia la vida de los apóstoles y las epístolas, amén, y toda la historia de la iglesia siempre ha avanzado a través de sufrimiento. Pero claro, uno dice, oh, Dios, si nosotros estamos construyendo para ti. Amén, gloria al Señor. Me ha dicho el pastor que esta iglesia es la más cara, el alquiler más caro de toda la obra del Movimiento Misionero Mundial. Así que me puedo imaginar cómo ustedes hacen para que se pueda alcanzar el pago y tener este lindo lugar aquí. Y entonces pensamos, ¿por qué Dios no hace un milagro y que el propietario nos la regale? En África nuestros hermanos estaban no tenían templo y se reunían en vigilias. Imagínense, en África

ponían mantas encima para que los mosquitos los dejaran tranquilos. Y entonces en una de ellas uno de nuestros pastores dijo: Señor, hay iglesias mundanas y tienen dinero, tienen de todo, y nosotros que nosotros amamos tu palabra, tenemos que estar aquí sudando bajo las mantas porque no tenemos dónde congregarnos. Y el Señor le contestó: amén, gloria al Señor. Sí, ellos tienen dinero, pero ya no me consultan. Tienen dinero, pero ya no me llaman. Tienen dinero, pero ya no me preguntan. Tienen dinero, pero ya no me necesitan. Pero ustedes, aleluya, cada paso de fe es un paso de sufrimiento. Porque el sufrimiento te conecta al Dios que mandó a su propio Hijo a sufrir la cruz del Calvario. La Biblia está llena de sangre. Hay un hilo de sangre desde Génesis hasta Apocalipsis. Y el sufrimiento es parte de la obra de Dios. Amén. Así que si usted no quiere, gloria a Dios, ser parte de la obra, amén, está en el lugar equivocado. Gloria al Señor. Entonces, si Dios está en su obra, ¿por qué no evita tu aflicción y la mía? Gloria al nombre del Señor. Cuando dice, acuérdate de toda su aflicción, hay 5 o 6 palabras que define el salmista. Y la primera es ser miserable. David se sintió miserable. Miserable, hermano, miserable es una palabra muy fuerte. Porque es una palabra que te descalifica totalmente. Que no eres digno de nada. Que no eres digno de ninguna, ¿cómo le diría yo? De ningún refrigerio, de ni un vaso de agua. Miserable. Y David estuvo 20 años en cuevas y en caminos polvorientos. Gloria al Señor. Aflicción significa encogerse. Y en la Biblia encogerse es cuando uno muere. Se encogió, dice la palabra de Dios, cuando muere Jacob. Es una palabra que significa cuando el hombre acaba la carrera, se encoge los pies. Es decir, que David en vida experimentó como la muerte. En muchas ocasiones sintió que sus piernas se encogían para decir adiós. Alabado sea Dios. Aflicción significa también encorvarse, humillarse, sufrir, recibir violencia. Esto es, gloria a Dios, aleluya. Y uno se pregunta, si Dios está en su obra y yo estoy edificando la obra de Dios, y le digo una cosa, aquí esta obra en Ginebra es obra de Dios. Y en todos los lugares donde estamos es obra de Dios. Pero tiene este patrón, ¿por qué el sufrimiento? ¿Por qué la humillación? ¿Por qué la violencia? Alabado sea Dios, amén. ¿Usted cree que el Dios omnipotente? ¿Cuántos creen que Dios es omnipotente? ¿Usted no cree que Él puede proteger? Y entonces, ¿por qué cuántos hermanos nuestros mueren en Nigeria? Ahora mismo, ¿cuántos en la India? Yo tengo unos videos, hermano, que no se pueden sacar en ningún lugar, porque inmediatamente la censura lo va a cortar. Sacaron un pastor de su casa a golpes y lo remataron a pedradas. Sacaron a una joven cristiana, la desnudaron delante de todo el poblado, le arrastraron por los pelos por la calle, le abofetearon, la golpearon, la patearon, y finalmente una Kalashnikov le explotó la cabeza.
si es Dios tan omnipotente, y ese es porque algunos dicen, no creo en Dios, porque si Dios es amor o omnipotente, tiene que impedir el mal. Y dicen que por eso no creen en Dios. Bueno, digamos que Dios no existe. ¿Qué explicación le da el ateo al mal? No la tienen, tampoco, ¿no? Ahora, nosotros la tenemos. En el libro de Apocalipsis dice que habrá juicio final. Y al hacer juicio final es justicia. Alabado sea Dios. Entonces, hermano, ¿por qué el sufrimiento? ¿Por qué la humillación? ¿Por qué la violencia? El Dios Todopoderoso podría proteger todas las cosas que hacemos. Alabado sea Dios. ¿Por qué permite la oposición a lo que se está edificando para Él y para su gloria? ¿Sabe por qué? Para ponernos en el peldaño 13, el peldaño de la memoria, el peldaño de que sin Él no podríamos llegar a eso. Oh, gloria a Dios, hermano, gloria a Dios. Esos peldaños están hablando de que Dios logró lo que hizo entender a sus instrumentos que subieran, que eso era una vida de subida, de peldaños, de sufrimiento, de encogimiento, de oposiciones, pero que se lograría. Y hoy nadie puede negar que David no logró su propósito, aunque sea que las piedras del muro de las lamentaciones, eso es el testimonio de que cuando se obedece a Dios, vamos a llegar. Vamos a llegar. Dígale a que estás a su lado. Vamos a llegar, hermano. Vamos a llegar. Oh, gloria. Vamos a llegar. Aleluya. Gloria a Dios. Entonces, ¿qué es lo que quiere hacer? Crear memoria. Crear recuerdo. Lo primero que nos dice esto es paso a paso, peldaño a peldaño. Qué bueno sería, hermano, gloria al Señor, que hoy Dios dice algo y mañana ya está ahí. Yo creo que puede el Señor hacerlo. Usted sabe que el fundador, nunca dijo que era el fundador de esta obra, el reverendo Luis M. Ortiz, que Dios tomó en esta, para que iniciara esta obra. Estaba dando una campaña en un campo, y era en una hondonada, y el diablo trajo, había un pastor allá, hermano, que tenía una iglesita de con techo de zinc, de 4 latas, y no tenía para construir, y el diablo trajo la turba de todo el pueblo que estaba, y hermano, empezaron a tirarle piedras, piedras volaban. El reverendo Ortiz dijo: Señor, que ninguna piedra toque ni la cabeza de nadie, porque esas piedras volaban, hermano. Se llenó el lugar de piedra. Y cuando acabó el culto, le dijo al pastor: ahí tienen las piedras para construir el templo. Alaba la gloria de Dios. Pero es peldaño a peldaño. Es paso a paso. Tenemos que aprender el paso a paso. Allá en Colombia hay unos caballos que son van ahí como paso así. ¿Cómo se llaman? Caballo. Yo lo he visto en Colombia, y gloria, y me llamó la atención porque. ¿Ah? No, no. En Colombia no le llaman eso, le llaman caballo de paso, ¿verdad? Y va él ahí. No va a galope, no, hermano. Y va, gloria al Señor. Le han enseñado que es paso a paso. Y usted tiene que aprender que es paso a paso. Si hoy está usted en una dificultad, aprenda en esta noche que es paso a paso. Un paso de fe mañana. Otro paso pasado mañana. Otro paso el año que viene. Otro paso. Iremos peldaño a peldaño hasta que lleguemos, aleluya, a la explanada del poder de Dios y de la Abba, Padre. ¿Cuántos alaban la gloria de Dios? Aleluya.

¿Cuántas veces el cincel y el martillo no le ha grabado una lección imborrable? Algo que usted no puede olvidar. Algo que cuando usted lo ve, usted dice: oye, Dios de la gloria, gracias por la grabadura que has hecho. Gloria al Señor. El sufrimiento es la presión. El sufrimiento es el cincel que graba en la piedra por medio de grabadura, para que nadie borre lo que Dios ha escrito en tu vida. Ay, Sama Kendarabasoja. Dígale que está a su lado, pero paso a paso. Esto es paso a paso. Esto es paso a paso. Aleluya. Cuando se graba algo en la piedra, eso nos debe alentar, porque nadie lo puede borrar. Amén. Nadie puede borrar lo que Dios tiene en su memoria. Te puede olvidar tu padre y tu madre, mas nunca Dios te olvidará. Eso es algo, hermano, que es una palabra así que decimos, ¿no? Pero, hermano, gloria a Dios, aunque mi padre y mi madre me abandonaren, con todo Jehová me recogerá. Dios te tiene en su memoria. Dios te tiene en su memoria. Te puede olvidar todo el mundo, te puede olvidar tu esposo, te puede olvidar tu esposa, te puede olvidar tu padre, tu madre, tus hijos, aleluya, pero Dios no te olvida. Alabado sea Dios, aleluya. Y el problema es entender la suma de todas las aflicciones. Es necesaria para poder entender la obra más grande de Dios. ¿Sabe usted cuál es la obra más grande de Dios? No es el templo en Jerusalén. Ni siquiera es la Jerusalén celestial. La obra más grande de Dios es la cruz del Calvario. Es donde Dios viene a padecer. Donde el Padre ofrece al Hijo. Donde el Hijo no se libra del ofrecimiento. Y donde el Espíritu Santo, que es el procesador de la ofrenda. Usted nunca será una ofrenda a Dios a menos que el Espíritu Santo no lo procese. Él es el que hace la ofrenda. Es el que hace el sacrificio. Es el que prepara. Y entonces dice que Cristo se ofreció por el Espíritu Eterno. El Espíritu Santo es el que tiene en su mano, en su poder, en su manufactura, el sacrificio de alguien. Amén, gloria al Señor. Entonces, todos los sufrimientos, toda la suma de todas las aflicciones señalan el molde. Hay un molde, hermano, que supera todas las aflicciones. Cuando yo leo, Pastor Ramírez, cuando yo leo el Antiguo Testamento y leo el Levítico y la manera en cómo Moisés, por la dirección divina, lavó a su hermano Aarón y a sus hijos y tomó y los vistió y los ungió. Amén. Es algo tremendo. Y cuando yo veo la vestidura del sumo sacerdote con esas piedras preciosas, con ese efod, gloria al Señor, aleluya, y esas piedras que brillaban, se me imagino que esas piedras iluminaban o encandilaban al sol, gloria al nombre del Señor, aleluya. Cuando yo veo toda esa grandeza, cuando yo veo toda esa belleza, ese lino fino, gloria al Señor, ese efod que era de azul y de oro y de púrpura, gloria al nombre del Señor. Y yo digo, Dios mío, ese ministerio cuando salía, cuando él salía para ministrar, toda la gente en el campamento de Israel estarían pendientes de ver la belleza de esa vestidura. Pero cuando vamos al Calvario, es todo lo contrario. Es el Cristo lacerado. Es el Cristo golpeado, humillado. Amén, gloria al Señor. El salmista dice que araron mis espaldas.

con el látigo romano araron las espaldas del Señor. Era una llaga viva. Entonces, gloria al nombre del Señor, aleluya. Yo digo, en el Antiguo Testamento el ministerio era glorioso. Pero después Pablo nos dice que el ministerio del Nuevo Testamento es mucho más glorioso. Porque es el molde que Cristo ha dejado. El molde que supera todas las aflicciones. Hermano, cuando uno empieza a sufrir por la obra de Dios, bendito sea el Señor. Yo estaba allá en Grenoble cuando los 16 años que pasamos allá, y yo me retiraba por la mañana en la iglesia, y una mañana yo estaba diciéndole al Señor: Señor, yo me siento solo aquí, el supervisor estaba en Holanda, la iglesia que habíamos dejado en España estaba 8 horas, la iglesia del supervisor de Holanda estaba 12 horas, me siento solo. Y empecé a llorar. Y la lectura bíblica es cuando Moisés unge a su hermano mayor que él para el ministerio. Y yo le dije: Señor, mira, Moisés tenía a Aarón, Aarón tenía a Moisés, pero yo estoy aquí solo. Y el Señor me dijo una palabra: tú me tienes a mí. Hermano, pasé horas llorando hasta que mis ojos se secaron. Y nunca más sentí la soledad. Nunca más sentí la soledad. Esa palabra de Dios que viene dice: yo estaré contigo hasta el fin del mundo. Oh, gloria. ¿Cuánto alaban la gloria de Dios? Aleluya. Amén. Cuando salí de la biopsia que me hicieron, gloria al Señor, que me atravesaron por aquí, por la parte derecha de mi caja torácica. Aquella noche a las 12:30 de la noche yo me estaba ahogando, me estaba muriendo. Y cogí el teléfono para decirle a mi esposa, despedirme de ella. Y decirle que me despidiera de mis hijos. Y hermano, en aquella noche estaba yo solo, gloria al Señor. Amén, gloria a Dios, llamando a los enfermeros y no me hacían caso. Pensaban que estaba haciendo comedia, pero yo no podía respirar. Respirar un poco era como si me partieran la caja torácica. Amén. Y hermano, gloria al Señor. En ese momento yo le dije al Señor: Señor, ha sido un privilegio servirte. Y sentí su presencia. Y Dios me sacó adelante. Y aquí estoy, después de 3 años, aquí estoy predicando, gloria al Señor, aleluya. El molde del Antiguo Testamento es Aarón con todas esas piedras preciosas. El molde del Nuevo Testamento es Jesús con todas sus heridas. No podemos desprender a Cristo de sus heridas. No podemos desprender a Cristo de su humillación. No podemos sacar del molde que Él fue humillado hasta lo sumo para podernos levantar hasta lo sumo a nosotros. Aleluya. Cuando Isaías el profeta dice: ciertamente llevó Él nuestras enfermedades. Ese es el molde. Para sanar tiene que llevar lo que hace que nos enfermemos. Sufrió nuestros dolores.

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2: Mi bella familia, mis estimados oyentes, los saludamos hoy cordialmente, como siempre lo hacemos, con un abrazo a la distancia, donde llegan las ondas hercianas de esta radio. Oyentes que nos escriben diariamente, que nos envían sus mensajes de texto, haciéndonos sus consultas, sus dudas, sus incertidumbres. 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
2: Bueno, y en estos momentos vamos a darle paso rápidamente a darle respuesta a los amigos que nos dejan sus mensajes de WhatsApp en audio, allí realizándonos su pregunta, su consulta. Vamos a ver quién es la persona que se comunicó con nosotros.
5: Bueno, querido, quiero saber qué está pasando con mi vida. Soy Marcelino Blanco, nacido el 20 de abril del 55.
2: Marcelino, estimado amigo, hemos hecho un análisis, un estudio a través de su fecha de nacimiento, el 20 de abril del 55. Usted es una persona de signo Tauro, regido por el elemento Tierra, su planeta regente Venus, el color de la suerte el verde, número de la suerte 2, 6 y 9, metal de la suerte el cobre, su piedra asociada para atraer buenas energías la esmeralda. Mi estimado amigo, a través del tarot de Los Ángeles y su fecha de nacimiento, hemos visualizado de que usted vive con muchos malestares, cuando no son dolores de tobillos, de rodillas, es en las manos que se le entumen, ya que hay una artrosis degenerativa que usted está sufriendo y también un problema digestivo que es el que más molesto lo tiene, es el problema del estreñimiento, ya que usted pues tiene dificultades para evacuar. ¿Qué es el estreñimiento, amigo Marcelino y amigos que nos están escuchando? Es una dificultad para evacuar el intestino o una disminución de la frecuencia de las deposiciones. Los síntomas más frecuentes son evacuaciones poco frecuentes, heces duras o secas, esfuerzo excesivo al defecar, sensación de evacuación incompleta, hinchazón abdominal, que es lo que le está sucediendo a usted, y gases, señor Marcelino, esos dolores y molestias abdominales. ¿Cuál es la causa frecuente? Consumir poca fibra, beber poca agua, usted no consume mucha agua, veo yo aquí a través de la evidencia que estoy realizando, realiza muy poca actividad física, entonces hay que mejorar la alimentación. A veces otras causas frecuentes son los cambios en la alimentación o en los horarios, no comer a los horarios que debe de ser, retener el deseo de evacuar, algunos medicamentos también pueden a veces perjudicar, enfermedades digestivas o metabólicas. ¿Qué es lo que puede hacer usted, mi estimado Marcelino? Beber entre 6 y 8 vasos de agua al día, consumir frutas como ciruelas, peras, kiwi, naranja y papaya, aumentar el consumo de verduras y cereales integrales, tomar una cucharada de semillas de lino o chía remojadas, realizar caminatas diarias de 20 a 30 minutos, consumir yogur con probióticos si se tolera de una manera bien, y visitar su médico de cabecera, como siempre lo digo, porque estos remedios naturales, estos complementos y suplementos que pueden utilizar y que nosotros, que somos naturistas, les estamos indicando y orientando, no va a reemplazar allí a su consulta con el médico. Lo voy a invitar a que venga allí a una consulta, ya que veo malas relaciones con algunos vecinos, envidias, cosas negativas, veo cargada su casa de una fuerza realmente bastante maligna y que hay que hacer una limpieza energética tanto en su cuerpo, en sus chakras espirituales, curarlo de esas fuerzas malignas, de esos daños, de esas energías negativas que le están perjudicando y purificar también su casa. Así que mi estimado amigo va a barrer su casa, va a agarrar la tierrita de su casa, me va a traer una botella de agua mineral y me va a traer una naranja para hacerle esta sanación, esta limpieza energética. 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
2: Y continuando con nuestro programa, estimados y amables oyentes, como siempre le damos paso a la voz viva de aquellas personas, de aquellos hermanos que nos han visitado, que nos han consultado, que nos cuentan su historia, una historia que nos puede servir a cada uno de nosotros que estamos escuchando este caso como ejemplo, como espejo, para que no nos suceda lo mismo, para tomar decisiones, para decir, voy a cambiar mi vida, voy a buscar una solución a mi problema. Aquí estamos, como siempre, nosotros diciéndole que el querer es poder, que no le suceda lo mismo a usted y que le preste mucha atención a esa persona. ¿Cuál es su nombre y su fecha de nacimiento?
6: Denia, 29/9/1944.
2: Bueno, hermanita mía, bienvenida al programa. Cuéntele usted a todos los amables oyentes con su propia voz, querida hermana, qué es lo que usted vivió, qué era lo que estaba viviendo antes y qué fue lo que experimentó después de haber recibido nuestra ayuda. Sea usted quien le cuente a todos esos hermanos y hermanas que nos están escuchando en estos momentos, ¿cuál era su caso?
7: Vine justamente escuchando la radio, me levanté así como estaba, deprimida, depresiva, con muchos dolores de cuerpo, comer en la cama, tomar el mate en la cama, no sentirme yo lo que me siento hoy. Y bueno, y llegué hasta aquí, y esta es la tercera sesión que estoy teniendo, y me siento con trabajo, y me siento aliviada, y me siento otra persona, con muchas ganas de hacer cosas hermosas, y bueno, estoy agradecida totalmente, y que todas aquellas personas que están pasando por momentos difíciles, que no den vuelta, que hagan un sacrificio inmenso, no importa, no importa, porque todo esto que estamos acá, en algo nos va a devolver, o pronto, o sentirnos bien, que es un precio que verdaderamente uno lo siente que es infaltable en el ser humano. Estoy agradecida. Y vengan, no tengan miedo, no tengan traba, vengan a este lugar, que todo va a salir bien, que todo va a estar bien, que todos se van a sentir bien como yo me siento. Y gracias.
2: Qué lindas palabras, amiga mía, hermana espiritual, realmente esto nos llena de mucha felicidad y de muchas ganas de seguir adelante, sanando, liberando, ayudando a todas aquellas personas que son víctimas de esa fuerza negativa, de esas ataduras, de esos cruzamientos, de esas malas vibras y esas malas energías que les dañan su camino de la buena suerte. ¿Consiguió trabajo, amiga mía? ¿Qué más sucedió después de que usted nos consultó, nos visitó?
7: Sí, conseguí trabajo, trabajé un día viernes, estuve un día martes aquí, y el viernes ya empecé a trabajar, pero así como soñando, tuve un llamado, y sí, se me hizo hasta la fecha. Estoy conforme, estoy contenta, la señora está contenta conmigo, me ha ofrecido dos veces por semana, y hoy me dijo que me va a precisar todas las semanas, si es posible, por un tiempo no se sabe hasta cuándo. Y cómo eso es un algo que yo vivo totalmente bien, agradecida.
2: ¿Logró encontrar esa calma, esa tranquilidad, relajarse, encontrar esa paz, poder lograr conciliar el sueño nuevamente, hermana?
7: Totalmente, y totalmente relajada. Y dormí toda la noche, y me desperté de otra manera, y tuve ganas de seguir limpiando mi casa, y bueno, y todo diferente, todo un cambio total, con muchas ganas de ver la vida de otra manera.
2: Bueno, muchas gracias por su testimonio, mi querida hermana, la esperamos en nuestro centro de consultoría para seguirle brindando la ayuda. Y así es, mi querida hermana, hay que mirar la vida desde otro punto de vista, con otra mirada, con expectativas positivas, siempre con la fe en Dios, porque la fe mueve montaña, mi querida amiga espiritual. Y a todos ustedes que nos están escuchando, mis queridos hermanos, el querer es poder, nada cambia si usted no cambia. La decisión está en cada uno de ustedes de decir, voy a buscar la ayuda. Aquí estamos nosotros para servirle como siempre lo hacemos.
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Bueno, ojo que llegamos. Ahora sí. Es la descarga, bebé. Si no sabía, ya sabe.

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1: En el último caso, Scaloni ya dijo que va a jugar con suplentes, que va a rotar el plantel, pero bueno, son detalles. Argelia y Austria con el empate nos complican y todo dice que van a empatar. Es muy probable.
2: Es muy probable.
1: Se ve un 0-0 de acá a Chile.
2: Hay que ganar, no hay vuelta. Hay que ganar. Hoy tiene que ganar Uruguay y punto. Y si gana, clasifica.
1: Tal cual. Y el domingo, si no me equivoco, domingo sería 28. El domingo se juega el primer partido.
2: Sudáfrica-Canadá.
1: Exactamente, el primer partido de 16avos de final ya confirmado, Sudáfrica-Canadá. Y si no me equivoco, alguno que otro más se irá sumando a medida que se vayan confirmando los cruces.
2: ¿Ahí ya son mata-mata?
1: Sí, 16avos de final, derecho.
2: Queda fuera.
1: Chao. No. Chao. Así que bueno, pronóstico Puma para la jornada de hoy, ¿qué puso? Cuénteme.
2: Yo puse, la verdad...
1: Los pronósticos del campeón.
2: Te voy a decir una cosa, ahora hice varios cambios, escuchando tus análisis.
1: ¿Así?
2: ¿Ah, hice varios cambios y...
1: Pero mire que yo voy último, mi análisis no es mucha bola.
2: Metí varios empates. Uruguay lo he cambiado para allá y para acá y me puse 2-1. Ahora dejé 2-1 y ya queda.
1: ¿Ganamos?
2: Ganamos 2-1.
1: Bien, pa' el carajo.
2: Sí, señor. Vamos. Soy artiguista de corazón y creo que hoy aflora la sangre artiguista.
1: Notable. ¿Isla Cabo Verde de Arabia Saudita?
2: ¿Eh?
1: ¿Isla Cabo Verde de Arabia Saudita?
2: Para un poquito, calvo. 2-1 Cabo Verde.
1: ¿Francia-Noruega?
2: Francia-Noruega, 2-1 Francia.
1: Muy bien. ¿Senegal-Irak?
2: 1-0 Senegal.
1: Espectacular, entonces si quieren sumar puntos de la penca, háganle caso a los pronósticos del Puma, que es el campeón de la penca de Radio Continental. Con esto redondeamos y nos vamos. Muchas gracias, Cecilia Planes, por formar parte de esta hermosa mesa continental.
3: Un gusto que gane Uruguay hoy, que no cometa errores. Hoy no da margen para cometer ningún error, ni una barrera abriéndose, ni un error en la defensa, ni no volver después de tirar un carro. Hoy no hay margen para error. No solo la garra charrúa, sino cero errores. Y ahí podemos tener chance.
1: Jorge Alonso, muchas gracias por esta hermosa tarde de fútbol que hemos compartido.
4: Que lo pasen muy bien con el corazón arriba Uruguay. Si Dios quiere, a ganarle a España y a alargar el pasaporte por una semana más. Por suerte tenemos todo el fin de semana para disfrutar de la alegría o para digerir el suceso. Así que bueno, o el insuceso. Así que el lunes, si Dios quiere, nos estamos reencontrando.
1: Pumita, muchísimas gracias.
4: Quede eliminado Uruguay o siga Uruguay, la mesa mundial sigue hasta el final del mundial.
1: Pumita, muchísimas gracias. Nos reencontramos a las 17 horas.
2: Sí, señor. Nos reencontramos a las 17 horas con el espíritu artiguista.
1: Ahí está. Vamos arriba, juega la selección uruguaya. Vamos arriba la celeste. De mi parte, nos reencontramos en un ratito nada más con un nuevo programa de Corazón Latino.
4: Vamos arriba y que viva el amor.

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2: El mal posee mil formas y se manifiesta en las más caprichosas, embusteras y dolorosas, de las cuales el hombre ignora su vil procedencia y cómo debe combatirlas. 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El chamán Pepe Rabayá, junto a su tribu de sabios caciques, siguen esta tradición poniendo en práctica todos sus conocimientos para vencer todo tipo de maldad, por más fuerte que ésta sea. 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

0: Hola, hola, hola, familia hermosa de Radio Continental, la audiencia que nos acompaña. Una jornada más, la bienvenida para todos.
1: Las arreglas.
0: Es viernes y el cuerpo lo sabe. Arrancamos a disfrutar de un nuevo programa de Corazón Latino a partir de este momento y vamos rapidito con la apertura.
1: Las arreglas.
0: Porque estuvo larga y tendida la mesa mundial continental, es que hoy la celeste se juega la vida.
1: Fantasía y felicidad.
0: Así que rapidito les cuento, 098-71-1600, se comunican todos ustedes por ahí, nos dicen qué andan haciendo, por dónde andan a esta altura de la tarde y sobre todo me cuentan qué es lo que quieren escuchar. Hoy sorteamos dos entradas para el fin de semana, ¿eh? El domingo baila mi tapera de Santa Lucía, así que espero los mensajes para sortearlo hoy antes de que termine el programa. Sin más vuelta que darle, vamos a arrancar a disfrutar de la tarde.
2: ¡Qué regalo!
0: Y lo hacemos con chocolate, con mayonesa, con los nietos del futuro, los fatales y estos enganchaditos para arrancarle el viernes con toda la energía.

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0: 10 minutos nos separan prácticamente las 16 horas. Vamos con este programa de Corazón Latino cortito, che, como patada de chanchos, que juega la celeste del alma. Que arranquen los mensajes, que arranquen a sonar las voces de nuestra audiencia.
1: Hola, Dieguito, pasame tan solo una noche por Mariela.
0: Claro que sí, cómo no. Entonces, vamos arriba, un saludo grande. Bueno.

0: mandé para el fútbol y no me conocieron nada. Ahora quiero mandarte a vos, como es para
1: Bueno.
0: alguna cumbia linda. Uruguay va a ganar 3-2.
1: Dale.
0: Porque hoy viste que es 26. Mes 6. El año 26. Suma 3-6. Así que va a ganar eso. Yo estoy en eso. 3-2 va a ganar Uruguay. Vamos
1: Bueno,
0: arriba,
1: me parece
0: Uruguay.
1: bien.
0: Pásame lindas cumbias, dale, chau.
1: Dale, cómo
0: un
1: no.
0: Abrazo grande, Diego.
1: Vamos arriba, abrazo grande.

0: Hola, buenas tardes. ¿Cómo andan todos? Para participar de las entradas a mi tapera, ¿puede ser? Mi cédula 4.527.814
1: Muy bien,
0: y un
1: notable.
0: 5, Karina de Canelones. Muchas gracias. Saludos para todos.
1: Vamos arriba, abrazo.

0: Buenas tardes, ¿cómo andan? Espero que anden bien. Para participar de las entradas a mi tapera puede ser el domingo. Mi cédula es 3.639.914-0. Gabriela de Canelones. Saludos para todos por ahí.
1: Vamos arriba, Gabriela, queda participando muy bien.
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1: A ver qué nos decía
0: Buenas
1: antes.
0: tardes, ¿cómo andan?
1: ¿Qué hice?
0: Espero que anden bien. Para participar de las entradas a mi tapera, ¿el
1: Ah, era lo
0: domingo puede
1: mismo.
0: ser?
1: Ah, notable, era lo mismo. Pensé que nos había pedido algún temita o algo de eso, Gabriela. Vamos arriba, le mando un abrazo grande. Gracias por estar del otro lado, ¿eh?
3: Buenas tardes, Diego, ¿cómo anda? Bueno, acá estamos trabajando a full, gracias a la Virgen, con este día hermoso. Y bueno, para saludar a todos mis hijos, todos mis hermanos. A toda la audiencia hermosa de la Vía Continental, a vos, especialmente a Miguel, y pasar cualquier tema del mundial que vos quieras.
1: Bueno, vamos arriba. Muchas gracias, un abrazo grande.

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1: Hola, hola, Dieguito. Qué gusto escucharte, Dieguito, de corazón latino. ¡Vamos arriba! Bueno, para mandarle un abrazo bien apretado a Juanchi, a mi compañero el Patito, y que aguante el Flaco y que aguante Uruguay. Un abrazo con mucho amor y gusto chocolate, como digo yo, para todos. Para ti, para todos los escuchas de corazón latino. ¡Y que viva el amor!
0: ¡Que viva el amor, el cita!

0: Ella.
1: Hola Diego, buenas tardes.
0: ¿Qué dice Chato? ¿Cómo anda?
1: Bueno, un saludo para vos, un saludo
0: Muchas
1: para
0: gracias.
1: El Pato y para Elsa.
0: Muy bien.
1: Y para el Walde. Y para todos los oyentes por igual. Y bueno, vamos arriba. Vamos arriba, gana Uruguay. 3-2. 3 Uruguay, 2 España. Vamos arriba, vamos arriba. El Chato.
0: Vamos arriba, Chato. Con mucha fe.

0: allá en Montevideo, viendo la pantalla color que van a jugar los muchachos hoy. Una pantalla muy bonita. Bueno, para que la gente mire Uruguay, vamos a saludar a la gente de ahí de Juanico, a toda la gente de Juanico, a Jorge, a Tiago Martínez, y a toda la gente de Juanico, y a mucha gente de la zona de Canelones, de la Alfacha de todos los tiempos. Pasame por una copa de más la voz de Chacho Ramos, que va a sonar en los estudios de Radio Continental de Pando, con la dirección de Gonzalo Alonso, conduce ese lindo programa, Corazón Latino, porque suena de esta manera. Uruguay que gana, va a ganar 2-1. 2-1, mis amigos, Radio Continental de Pando. Un abrazo para todos ustedes.
1: Muy bien, vamos arriba, che.
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3: Diego, buenas tardes. Andrés de Toledo. Vamos arriba, Uruguay. Vamos arriba, Uruguay. Que no, ni no. Mandame alguna cumbianga ahí de sonido Cotopaxi. Te mando un abrazo grande. Vamos arriba, Uruguay, nomás.
1: Vamos arriba.

Carlitos, si puede pasar la vuelta por Daniel Lezica, muchas gracias. Dice Cristina de la Chinchilla, que está del otro lado acompañándonos. Notable, Cris, entonces. Hola, Dieguito, puede ser el tema sabor a menta. Voy por la entrada de mi tapera, dice Nelson. Abrazo grande, Nelson. Vamos, Uruguay, adelante. Toda la energía les mandamos, dice Emma. Buenas tardes, Diego, para participar de la entrada de mi tapera. Nos manda la cédula y además nos dice, pásame por Mariela, cualquier tema. Beso. No. Más arriba, María, te mando un abrazo grande. Hola, muy lindo programa. ¿Me podés pasar sabor a menta, Nelly? Para Silvio Totorel. Notable, Nelly, entonces. Sabor a menta, ya sumo un par de pedidos. Vamos a tener que compartirlo, entonces, che. Espérame.

0: mientras tanto le metemos música a la tarde. Llega sonido Cotopaxi. ¡Claro que sí!
1: ¡Qué hermosa!
0: Con estas charanguitas.

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1: Vamos al 09871600 a ver qué nos dice la gente que viene llegando por acá. Rosario, ¿cómo anda?
2: Hola, Dieguito, ¿cómo estás? Hola, audiencia, ¿cómo están todos? Una canción, creo que se llama Embrujo, Diego. Si no es Embrujo, cualquier otra canción. Todo muy lindo. Tengo miedo de opinar del fútbol, pero va todo muy bien ustedes.
1: Bueno, me alegro que le guste, es para eso.
2: Vamos arriba, que Uruguay esta noche gana, Dieguito.
1: Vamos arriba, muchas gracias.
2: Un abrazo, Diego.
1: Gracias a vos, Rosario, un abrazo grande.

0: Buenas tardes, Diego. ¿Cómo estamos? Bueno, hoy es viernes, el cuerpo lo sabe. Un saludo al Patito de la Costa Pando, a Juancito Allán. Se llama el paraje Puntas de Rocha, parece que fue que me dijo Cuchilla Rocha, una cosa así. Es ahí en la ruta 7. Y bueno, y un saludo a todo el resto de la audiencia. Para vos también, buen fin de semana, buen viernes para todos. Y vamos con fuerza que se puede, hoy se puede. Vamos arriba, no me aflojen. Jorge, el tapicero Belvedere.
1: Arriba, Jorge, te mando un abrazo grande. Diego, para participar de las entradas para mi tapera, Omar de Juanico, arriba Uruguay.
2: Buenas tardes, Diego, buenas tardes. Gozando de este día precioso acá en Mendoza, Chico, apartamento Florido. Eduardo, te hablo. Para el sorteo de las entradas, iba a decir, el sorteo de la entrada de mi tapera 767/8.
1: Notable,
2: gracias.
1: Entonces queda participando, vamos arriba.

0: Buenas tardes, Diego.
1: ¿Qué dice,
0: ¿Cómo
1: che?
0: ¿Cómo está eso? ¿Todo bien?
1: Bien, de bien. ¿Y usted?
0: Gana Uruguay por un gol.
1: ¿Ah, sí?
0: No sé cuánto, pero por un gol gana. Bueno, y no te pido nada porque está todo muy bueno, ¿eh?
1: Bueno, vamos arriba.
0: Habla Omar acá de la ruta 33, kilómetro 40. Gracias, ¿eh?
1: Vamos arriba, amigo. Un abrazo grande. De que yo quiero verla.
2: Por fuera es un juego de ilusión. 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Dieguito, te vas a quitar loco a la mitad. Hoy gana Uruguay, 0-0 a los 94 minutos. Uruguay pasa la serie.
1: Vamos arriba, notable entonces. Hola, Dieguito, ¿cómo estás? Para saludar a todos en general, espero que Gloria T no agarre frío, cuídese mucho. Si podés, pasarme por Chile, Elso y yo. Abrazo enorme para ti, Diego, que tengas un buen fin de y para todos. Arriba, corazón, la tiro y los chiflidos, Dieguito.

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1: Hola, Dieguito, ¿cómo te va? Soy Teresita de San José.
2: Dicen que...
1: de Antonio Ríos. Gracias, saludos para ti y para toda la audiencia.
0: Vamos arriba.
1: Feliz fin de semana para...
0: Muy bien, un abrazo grande.

0: Aguante corazón latino, Diego, vamos. Hola, Dieguito, escuchándote, viniendo de Federación con el grupo de viajeros, Alberto de la 48, decile a Valeria, nosotros que se haga hincha de Nacional. Ah, sería, pero una gran decisión, le recomiendo mucho, ¿eh? Abrazo grande a los amigos viajeros Continental que vienen regresando, chicos. Con condicional, si yo me quiera en mi cama solo un día,
1: creo que mi mundo entero se derrumbaría en mil pedazos. Hola, Gonza, ¿cómo andás? ¿Está bien? Bueno, ahora está más linda la cosa, parece, pero está bien. Se viene un frío para la noche. Bueno, ¿qué vas? Y bueno, vamos, si ganamos hoy, ganaremos 2-1 hoy. Hay que ganar hoy porque perdió Alemania ayer. Sí.
0: Ah,
1: ¿viste?
0: Tener como tener tenemos.
1: Hoy.
0: Ah, sí, sí.
1: Y voy por la entrada, 3:49-5 en mi tapera. Y un abrazo, Gonza. Y arriba la Continental.
0: ¡Vamos arriba, amigazo! Gracias por escucharnos, clavijo. Mi amigo César.

0: tardes, Diego. Me pasás caña brasilera. Saludos para ti, para Elsa, para el Pato, para Héctor.
1: No tengo dudas, te diría.
0: Es Héctor de San Carlos, che. Vamos arriba, amigo. Le mando un abrazo grande.

metemos música, ¿les parece? 26 minutos, estamos pasaditos las 16 horas. En un ratito nada más sorteamos las entradas para el fin de semana, ¿eh? 28 de junio, el domingo. 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
1: Entre sueños y loca inquietud, entre gente muy intelectual, cosechamos amigos y allí siempre fue nuestra cita habitual.

0: Seguramente la música de Lucas Hugo sonando a la 1600 de AM. Vamos rapidito con los últimos mensajes y hacemos el sorteo, ¿eh? Se van dos entradas para mi tapera de Santa Lucía.
1: Buenas tardes, Diego. ¿Cómo está? Le habla el canario de la Punta Panazuca para saludar al Pato, a Doña Elsa, a Rubén, a Gloria, al Pegafierro. Un abrazo grande para todos. Un buen fin de semana. Si puede pasar algo de la máquina, se lo agradezco. Buen fin de semana para todos.
0: Vamos arriba, un abrazo grande. Más música, más comunicación.
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0: 098-71-1600. ¿Cómo está el partido de Francia y Noruega, eh? 3-1 al entretiempo, eh. 3 goles del Mosquito Dembélé. Tremendo Francia. La chapa de candidato.

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1: ¿Cómo le va a Continental? Habla el Colo, el tal, 2-0 Uruguay hoy, pasate caña brasilera.
2: Bueno.
1: Hay un par de amigos escuchando acá.
2: Ahí la compartimos un ratito.
1: Finalmente la tira hasta las 9 de la noche. Te están escuchando a vos. Arriba.
2: Vamos arriba, amigo. Diego, nos mandás un tema para el grupo de viajeros de Gonza que venimos escuchando la radio. Bueno, mandamos un temita para despedir el programa para toda esa gente que viene en viaje. Han disfrutado de lo lindo en Termas de Federación. Están volviendo a nuestra tierra, che.
3: Estamos, amigo Dieguito.
2: ¿Qué dice, Pato?
3: Estamos, Dieguito. Recién te puedo mandar un mensaje porque muy atareado ahí. Y ando ahí arreglando todito en el campo. Ahora que es un día precioso. Y acá preparando para ver a Uruguay.
2: Muy bien, che.
3: Digo, fue que capaz que clasificamos, Dieguito. Pero vamos a ver, vamos a ver. Hasta que, no sé. Tenés que ir yo de técnico. Yo
2: lo ¿Ah, sí? ¿Vos decís?
3: Tenés buenas relaciones con los jugadores. Si vos tenés relaciones con los jugadores andan volando. Lo que pasa es que este técnico tiene una contra ahí con los jugadores. No lo quieren mucho.
2: Vos decís que tenés que ser vos el técnico. Dieguito, seguro.
3: Pasame algo de Luciano. Si no está todo bien. Medio bueno. Tarde te mandé porque estaba medio ocupado y ahora juntando un poco de leña. Para escuchar el partido. Un saludo para mi compañera Elcita de Ciudad del Plata y,
2: dale,
3: para,
2: notable.
3: Y para todos los oyentes y para vos, Dieguito. Y vamos arriba. Impecable el programa, estamos a la escucha. Recién te pude mandar. Un abrazo gigante y que viva el amor, Dieguito. No te me entregué.
2: Vamos arriba, Pato, te mando un abrazo. ¿Verdad?

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0: ello.
1: Ya nos pasemos de la raya.
0: ¡Felicitaciones, Beatriz Cuello! 2.615.697.8. Mensaje enviado en la jornada de ayer. Buenas tardes para participar del sorteo para mi tapera, Beatriz Cuello. ¡Felicitaciones! Es la primer ganadora de la entrada para mi tapera del domingo.

0: así de...
1: Tenemos un ganador.
0: Yo quiero tu amor, quiero...
1: Y el ganador de la segunda entrada es...
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1: ¡Nelson, felicitaciones!
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1: Mensaje enviado en la jornada del miércoles. Buenas tardes, Diego. ¿Puede ser el tema del bayón de

Mensaje enviado por el contacto que dice Omar, pero el que dice Nelson, pero en el mensaje finalmente dice Omar. Así que bueno, no sé si alguien mandó con el celular de otra persona. ¿Cómo salió ese mensaje ganador? Volvílo por la entrada a mitad pedida 309-3. Entonces, el esos son los ganadores: Beatriz Cuello y Omar o Nelson, o Nelson Omar. 309-3 y Beatriz Cuello 2.615.697-8. Son ambos ganadores para el domingo, chicos.

Y esto va dedicado a los amigos viajeros Continental que vienen regresando a nuestro paisito, che. Que disfrutaron de una semana espectacular en las termas de Federación y que nos estuvieron acompañando también a lo largo de toda la semana. Y esto también va dedicado para todos ustedes, para los que no fueron pero se quedaron con la 1600 AM acompañándonos a lo largo de toda la semana. Para mí es un verdadero placer formar parte de la gran familia Continental. Y les agradezco todos los días por abrirme esa ventanita hermosa que es el receptor de radio para poder compartir con ustedes toda la tarde, reírme, disfrutar, contagiarme de la buena onda que llega a través del 098-71-1600. Como siempre es un placer para mí, el lunes volverá Gonzalito Alonso, sé que lo extraña. Tomará el timón de Corazón Latino para seguir disfrutando y compartiendo tardes al mejor estilo de la 1600 de AM. Nos despedimos de esta semana con el himno de Corazón Latino, como no puede ser de otra manera. Y bueno, nada más que desearles muchísima felicidad, que tengan un hermoso fin de semana. Que la Celeste gane hoy, por favor, lo pido. Y más allá de eso, muchísimas, pero muchísimas felicidades a todos. Que sean todos muy, pero muy felices y gracias de corazón. Nos vemos, familia. Ya se viene Pumita Never Alonso con un nuevo viaje rumbo al sur. Posteriormente, pasión por el turf hoy viernes. Hay carreras en Maroña, no se lo pierdan. Y continuará toda la programación habitual de Radio Continental. De mi parte será hasta lunes, familia. Cuando a partir de las 13:40 horas comencemos a compartir las novedades del Mundial 2026 en una nueva mesa mundial continental. De corazón, muchas gracias. Los dejo con el himno de la 1600 de AM.

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enorme de saludarlos, el gustazo de volver a reencontrarnos para juntos comenzar a desandar la tarde y la semana en este viaje rumbo al sur aquí en Continental. Mucho para compartir en estas casi dos horas que vamos a estar disfrutando juntos hasta las 7, hasta que llegue hoy Pasión por el Turf. Así que bueno, fiestas criollas, la temporada de jineteadas que se está preparando y un montón de cosas más. Y la comunicación, el 098-71-1600, que ya está habilitada para que ustedes sean los protagonistas eligiendo la música que vamos a escuchar hasta las 7 de la tarde. Así que bueno, a disfrutar, a hacer una linda selección musical después de un día agradable hoy con algo de solcito y con una brisita también ahí, que si va para el viento iba a caer otra helada vieja machaza, dijera el viejo Alonso. Así que bueno, vamos a arrancar disfrutando de la música, disfrutando del canto nuestro, poniéndole calor del folclore a este rumbo al sur aquí en Continental. ¡Arrancamos! Echamos los pingos al camino del canto nuestro y del folclore, como siempre, cantándole al más grande de todos los orientales.

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0: Ahí estaba Richard Pérez Ortega, Venancio viene, temazo espectacular del cantor de San Bautista, que nos estaba acompañando en el arranque de este viaje rumbo al sur, como siempre, con los canarios queridos, cantando, presentados por Somos, servicio de acompañantes. 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Y arrancamos con la comunicación, con los mensajes que van llegando al 098-71-1600. Arrancamos con Roberto Daniel Guillén, el hombre de Pan de Azúcar. ¿Cómo le va?
1: David, ¿todo bien? Canario de la Punta Pan de Azúcar.
0: Todo bueno.
1: Puede pasar el vallito a Bichao, que no sé ni quién lo es que lo canta.
0: Chicharito de tu pampa.
2: Buenas tardes, Continental y audiencia. Acá estamos llegando al rancho ya. Un abrazo grande, un buen fin de semana para todo ahí, la audiencia y la gente de la Continental ahí. Y pasate ahí por el Nacho Silvera, por los olimareños. Nunca supe bien cómo fue la muerte del Nacho Silvera, ahí por Islas Patrulla. Uh-huh. Bueno, no sé si hay alguno de la audiencia que sepa algo de Nacho Silvera. Yo, a pesar de vivir cerca, no sé mucho. Han contado mucha versión. Sí. Un abrazo, Chicharito de Tupambay.
0: Un abrazo grande. Son todos personajes de aquel 33. Yo tenía un amigo que era de allá de 33, del Orimar, y que incluso compartió varios fogones con el maestro Elena, con el Pepe, con toda esa barra de allá de 33. Las anécdotas eran realmente espectaculares. Vamos a averiguar, a ver. Walter Cardoso, ¿cómo le va? ¿Qué dice?
3: Buenas tardes, ¿qué tal la gente de Rumbo al Sur? Me gustaría escuchar Mulitero por el S de Cerro Largo, no me acuerdo, es Mulitero para el comisario retirado, don viejo allá de. Bueno, la verdad que se me pasó en este momento el nombre de este hombre, es el Cowboy. Pero es de allá de Rincón de la... Vinicio Ferreira. Un abrazo grandote. ¿Qué partido estoy mirando entre Noruega y los rojos ahí? ¿Qué partido?
0: Bueno, abrazo grande, Vueltito. Luisito Parodi, ¿qué dice?
4: Hola, Puma. A ver si me podés pasar la polquita de los dichos. Un abrazo para todos. General Luis Parodi, gracias.
0: Abrazo, Luisito. 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Llega Luisito Esquivel. ¡Ja! ¡Qué temazo para la gente que está fuera del país! Departamento 20, Luis Esquivel.

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0: Ahí estaba la música de los Olimareños por el Nacho Silvera, el tema que estábamos compartiendo en este viaje rumbo al sur aquí en Continental, en los 1600 de AM. Vamos a continuar disfrutando la comunicación, disfrutando la música que presenta Gomería La Curva de la Ruta 82, kilómetro 49.500, Gomería de autos, camiones, tractores, venta de cubiertas, todas las 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muy tarde, pero para la próxima vamos a sacar permiso, vamos a pedir ahí a la gente de Gomería La Curva y a la Agustín y a toda la barra por allí, para ver si pueden dejar a Nero Cantera que vaya a una comida un día. No lo dejan nunca, no. Siempre tiene la misma cosa. No, estoy para arriba. ¿Y cuándo va a estar para abajo el hombre? Ah, una cosa. O sea que hacemos la comida en la cascarrienta, la jineteada, y hay que mandarles un papelito a la señora para que nos dejen ir. Una cosa que no. Pero bueno, cosas que pasan, dijo la radio. Vamos a continuar con la comunicación, a seguir. Hoy, una vez que hicimos que Nito Po se pusiera algo para comer, no. Hay que aprovecharlas, esas cosas hay que aprovecharlas, ¿viste? No es todos los días que se dan las cosas de estas. Tenemos mensajes al 098-71-1600. Antonio, a ver qué dice el amigo Antonio.
1: Buenas tardes.
0: ¿Cómo le va?
1: ¿Qué tal? ¿Cómo andan?
0: ¿Todo bien?
1: Les hablo nuevamente desde aquí, desde Fray Marcos, del departamento de Florida. Soy Antonio. Para ver si me podían pasar por Jorge Cafrune, coplas del payador perseguido. Bueno, para decirle que la verdad que yo estuve trabajando en una FM e incluso también tenía un programa de música popular, de folclore, ¿no? Uh-huh. La verdad que la música no tiene frontera. Bueno, desde ya muchas gracias y arriba, que está muy lindo la programación.
0: Buenazo, muchísimas gracias, don Antonio. Gustazo de saber que está por ahí. Elcita de Ciudad del Plata, ¿cómo te va?
2: Hola, Pumita, Miguelito. Bueno, un gusto escucharlos. Un abrazo fuerte para Juanchi, mi compañero El Patito, y para todos los escuchas Rumba al Sur. Y si me podés pasar por Daniel Guerra, La Rochense, bueno, que todos tengan un buen fin de semana y a festejar. Abrazo de Elsa.
0: Todo depende de la selección, si te va a tener un buen fin de semana. Vamos a tener igual, pero ojalá y se dé. Don Washington Larrañaga, mirá, apareció el nombre castellano.
3: ¿Todo bien?
0: ¿Todo bueno?
3: Estaba medio complicado porque me estaba mudando de local y no podía ni siquiera llamarte. ¿Todo bien por ahí?
0: Todo buenazo, chicos.
3: Un abrazo ahí. Bueno, un saludo ahí para la barra acá, Castellano. El amigo el Telarena ahí, a Caravaggio. Y todo a mi hermano, el nombrador ahí. Sí, podés pasar el gateo viejo. Dale.
0: Gateo, un abrazo. Señor. Abrazo. 098-71-1600, la selección musical la hacen ustedes. 098-71-1600 para que elijan la música que vamos a compartir hasta las 7 de la tarde. Seguimos disfrutando éxito, seguimos disfrutando música. Llega para acompañarnos Tabaré Echeverri, Mulitero.
4: Por el Nacho Silvera, corazón de hombre.

0: ya le dije que por ahí no muerde. Y metan el dedo, y metan el dedo, vaya a lavarse las manos el Arrullo Martín.
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1: Ahí estaba la música de don Luis Peña Rodríguez cantando esta polquita de los dichos en este viaje rumbo al sur, aquí en Continental, la tarde de viernes que estamos compartiendo juntos con mucha comunicación, con mucha música, y vamos a seguir hasta las 7 de la tarde. Don Juan Escarón dice, mirá Escarón, buenas tardes, soy Juan de Fray Marcos, si podés algo del Pepe Guerra, primera vez que te llamo y te escucho siempre. Bueno, abrazo grande, don Juan, abrazo grande para el amigo Juan Escarón. Yo tengo algún conocido Escarón, pero me parece que son de Sarandí Grande, Carlitos Escarón, el jinete, pata pesada de otro tiempo. Bueno, todavía se enorquesta 2x3, si le das la chance y lo deja la patrona, todavía 2x3 le vuelve a la pata de un reservado. Abrazo grande, don Juan. Don Farajian, ¿qué dice el palenquero? ¿Cómo le va?
2: Buenas tardes, ¿cómo lo vas? Buenas tardes, ¿cómo le va? ¿Anda bien? Tarde fría, esquí. Estamos en la hora estuf, chante la radio.
1: Está bien.
2: Todo manso.
1: Todo buenazo, che.
2: Voy a pedir un tema ahí. Amaneceres por el Pepe.
1: Bueno.
2: Vamos a Uruguay hoy, No siente que ganar. Pero, va a ser difícil, pero. Tenemos toda la garra que vamos a ganar.
1: Pero
2: vamos
1: difícil,
2: a poner todo hoy.
1: Las difíciles
2: son las más lindas. Buena semana, buena semana.
1: Las difíciles son las más lindas, Farajía. Sí, señor. Patito de Costa de Pando, ¿qué dice el pato?
3: Buenas tardes, mi amigo Pumita, ¿cómo estamos? ¿Todo bien?
1: Todo buenas.
3: Bueno, acá estamos preparando todo. Hay otra helada machaza, acá hoy cayó una, pero hoy creo que la de hoy va a ser más grande,
1: sí,
3: que la de hoy.
1: Sí, sí.
3: Que la de hoy. La amanecer mañana creo que hoy está bien despejadito, va a caer una. Bueno, ahí está el bichito ese que... Seno estofadito, y ese es bien casero porque criaba a maíz acá. Ese es, seno estofadito.
1: Claro, pero esos son buenos. Bueno, grasita amarilla, pato.
3: Va a ser mañana. Está. Bueno, un saludo para mi compañero del sitio y para todos los oyentes que van a mirar a Uruguay. Bueno, yo que si no le tengo mucha fe, pero siempre Uruguay las últimas metemos adelante. Mando un abrazo gigante ahí para todos y para mi compañero del sitio y para todos los oyentes en general.
1: Dale,
3: pasame, patito. Quiero perderme en el monte.
1: Sí, señor.
3: Un abrazo gigante y buen fin de semana para todos.
1: Abrazo, patito, abrazo grande. Vamos a continuar disfrutando de la música, disfrutando de este viaje rumbo al sur aquí en Continental en los 1600 de AM, disfrutando la música que ustedes eligen. Pasó ayer y pasó hoy también gente nueva mandando mensajes, me gusta eso, que la gente mande mensajes. Y inclusive el otro día me decía Jorge, y tiene razón, a los que tienen familiares fuera del país, que les pasen el link de la aplicación de Radio Continental para que puedan escuchar la radio en cualquier parte del mundo, o la bajan de Play Store directamente, ponen Radio Continental, www.radiocontinental.com.uy y bajan la aplicación de la radio, de la página de Play Store, de donde quieran, bajan la aplicación de la radio, pueden escucharla en cualquier parte del país. Seguimos disfrutando música, seguimos disfrutando canto nuestro aquí en Continental y complaciendo solicitudes. Llega para acompañarnos Jorge Cafrune, sí, precisamente, con estas coplas al payador perseguido.
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0: 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Ahí estaba el Pepe Guerra cantando este tema que nos habían pedido y que estábamos disfrutando cuando empieza a amanecer. Temazo espectacular de El Cantor Olimareño, que estaba en este viaje rumbo al sur, presentado por Cabañas Olmos de Vasconcellos, la solución habitacional más rápida y económica del país. 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Más comunicación, más música, más mensajes que están llegando al 098-71-1600. Blanquita dice, buenas tardes, Fumita. Acá mi querida Curva de Maroñas, escuchando como siempre. Abrazo, Blanquita, Abrazo enorme, Blanquita. Gustazo saber que estás ahí del otro lado. Gustavito de Camino Carrasco, ¿qué dice Gustavito?
1: ¿Cómo anda, mi amigo Fumito? Pasame de los criollos atrás, ¿no? O sea, amigo, lo vamos a escuchar, Fumita. Marido Uruguay. Estamos caminando a Carrasco. Sábado domingo la vamos a escuchar. Pulmita.
0: Bueno, mañana.
1: Estamos tomando mate a las casas. Pulmita.
0: Sí, señor.
1: Estamos caminando a Carrasco.
0: Vos sabés que en cualquier momento abrimos los teléfonos el domingo mañana a ver cuántos hay levantados a las 6 de la mañana. Porque yo hago el sacrificio, me levanto a las 4 y media. Para estar a las 6 acá con el programa pronto, ¿no? Ni que hablar, mate pronto, todo aire acondicionado prendido. Y a las 6 arranco a hacer tradición adentro. Yo me gustaría saber cuántos hay levantados del otro lado escuchando el programa. ¿Cuántos hay? ¿Y qué programa hay para mañana, Miguelito? Para mañana y para el domingo. Para mañana hay unos versos de Trumpierre que yo nunca había escuchado y que me gustó para disfrutarlos, para compartirlos con la audiencia. La verdad, sensacional, ¿eh? Así que los invito, aquellos que quieran. De repente no tienen que levantarse, prenden la cantora como el Uruguay Moreira, prenden la cantora con los auriculares en la cama. Después, yo te digo una cosa que yo no... porque se ponen los auriculares, prende la radio y se ponen los auriculares para escuchar tradición adentro. Y después cuando le gusta la canción la canta. Y seguro la mujer, callate bombao, no ve que estoy durmiendo. Calme, hay otro bombao que está en la radio ahí. Y seguro, pero no por la radio, porque la canta él, viste. Y seguro, y que para mejor no viste que no es changa para escucharlo. Pero bueno, son cosas que pasan, dijo el rato. Pero bueno, me gustaría saber cuántos mañana se levantan a las 6 de la mañana como Gustavito. Bah, no sé si Gustavito se levantará, escuchará de la cama también. Abrazo grande, ¿eh? Mañana hacemos tradición adentro, mañana y el domingo, de las 6 hasta casi cerca de las 9 de la mañana, somos tradición adentro aquí en Radio Continental. Buenas tardes, Puma, tratando de esperar las ilusiones, que no son muchas, pero mientras hay vida, hay esperanza, los corazoncitos están latentes hasta la noche, que sea lo que Dios quiera, buen fin de semana para todos, ese Marrero de Tapia y San Jacinto. Eso justamente, la esperanza es lo último que se pierde, hay que tener fe. Yo sé que es dificilísima, pero después adentro de la cancha son 11 contra 11 y depende de la virtud, de las ganas y de la inteligencia de cada uno de los jugadores. Si están enchufados, si están... el tema es el ambiente, ¿no?, que hay en la selección, que no es changa, pero bueno, yo la verdad tengo mucha fe. Adentro de la cancha son 11 contra 11 los milagros existen en el fútbol, los milagros existen y nosotros somos protagonistas de algunos cuantos milagros en la historia del fútbol con solamente 3 milloncitos de personas. Vamos a seguir, Miguelito, complaciendo solicitudes, a seguir disfrutando el canto nuestro aquí en Continental. Ya pasan 10 minutos de las 6 de la tarde. Los Pingos van conociendo el camino a la querencia y van apurando el paso. También nosotros disfrutando canto nuestro aquí en Continental. Llega Los Orilleros, El Gateo Viejo.
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0: Ahí estaba Daniel Guerra, la rochense, tema espectacular que estábamos disfrutando en este viaje rumbo al sur, ya casi que entrando en la recta final de esta tarde, fría tarde que estamos compartiendo. Dice el Pato Costapando que él se levanta a las 5 de la mañana para escuchar Tradición Adentro todos los sábados y los domingos. ¿Vos le crees, Miguelito? Dice Miguelito que no te cree, Pato. Pero bueno, yo sé que la gente en el campo madruga mucho, le gusta madrugar. Porque además generalmente la gente del campo se acuesta temprano y después se levanta temprano, una cosa lógica, ¿eh? Mañana a las 6 de la mañana lo llamamos, a las 5 de la mañana lo llamamos, 5 y media cuando vamos para acá a la radio lo llamamos a ver si es cierto que está levantado o no. Ahí está José Pedro Rodríguez. ¿Qué dice don Pedrito? ¿Todo bien?
1: Buenas tardecitas, noches a mí en general rumbo al sur de Radio Continental. Está hablando Pedrito Carlos Alto de Sol y Mar.
0: ¿Mira?
1: Vamos arriba a la celeste, con todo respeto. Vamos Pumita, que podemos. Le mando un abrazo grandote para todos, la audiencia en general.
0: Bueno, un abrazo grande, don Pedrito. Abrazo grande. Vamos con la música, vamos a seguir, ya estamos entrando en la recta final, a seguir disfrutando este viaje rumbo al sur aquí en Continental en los 1600 de AM. Y se viene la música de Víctor y Daniel con estas costumbres viejas.

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La quebrachera, la música que estábamos escuchando en este viaje rumbo al sur aquí en Continental, temazo espectacular que estábamos disfrutando ya casi que en el final de las postrimerías, entramos en la recta final de este viaje rumbo al sur. Vamos, venimos y nos despedimos sacudiendo el ser humano en un ratito nada más. Ahora, quien llega es Abriendo Camino, un temazo espectacular, las letras Bandy a Caballo.

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0: música de Sin Estribos, de Otro Tiempo, el tema que estábamos escuchando ya en el final de este viaje rumbo al sur. Nos vamos mañana a las 6 de la mañana, hacemos tradición adentro aquí en Radio Continental, mañana y el domingo con más Rumbo al Sur. Volvemos el próximo lunes a las 5 de la tarde, espero que festejando un triunfo de Uruguay. La esperanza es lo último que se pierde, la garra está, hay que sacarla, pero la garra está. Vamos arriba con todo, nos vemos mañana a las 6 de la mañana. Nos vamos con dos temas. El apronte, Marcelo Garay, aprontándose para el Raí, y vaya mojando el piso, a la gente de España, a los españoles.
1: No, sangre charrúa.
0: Perdón, tiene razón, lo habíamos cambiado, lo habíamos cambiado.
1: Marcelo Ledesma,
0: el apronte, y después Catherine Barne, sangre charrúa, para terminar con la música de Uruguay. Así que bueno, arriba con todo, que fluya la sangre charrúa esta noche. No se olviden que es demasiado corta la vida, para muchos que estamos muertos, aprendamos a vivirla de la mejor manera. Hasta mañana, si Dios quiere.

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Amigos, buenos días, bienvenidos, placer de saludarlos, de volver a reencontrarnos para juntos comenzar a desandar esta mañana de tradición adentro aquí en Radio Continental. Arrancando este sábado 27, frío, qué disparate, nos está castigando el frío de forma espectacular. Y lo peor de todo es todos los anuncios que se están haciendo, ¿no? El otro día miraba que bueno, se está preparando el comité de emergencia porque aparentemente se viene el fenómeno del niño recargado que bueno, todavía no sabe mucho cuándo llega, pero que están anunciando mucha lluvia, pero mucha lluvia. Están hablando de muchos milímetros en muy poco tiempo, ya están previendo las inundaciones. Bueno, veremos qué es lo que pasa, pero bueno. Viene fea la cosa para adelante con lo que tiene que ver el clima, todo por el calentamiento global y todas esas cosas que bueno, uno a veces no le da mucha importancia, ¿no? Pero que vaya si las tiene. Ya les voy a avisar que después de esta heladita hoy no va a levantar mucho la temperatura, vamos a tener 11 grados de máxima para hoy, mañana lo mismo, 11 y 4, 11 de máxima, 4 de mínima, es la temperatura que prevé en Meteored para el día de mañana, así que bueno, veremos a ver qué pasa. Para el 11 un poco más frío, para el lunes un poco más frío, 11 y 2. Así que bueno, se nos viene un fin de semana frío y un arranque de semana bastante frío también. Nosotros trataremos desde aquí de ponerle un poco de calor a esta fría mañana con canto nuestro, canto criollo de ese vernáculo, de ese que nos gusta disfrutar los sábados y los domingos a la mañana. Uberfil Concepción y Santiago Luna, payada a contrapunto, los dos que vienen a abrir las tranqueras de esta mañana de tradición adentro. No sé.

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Un espectacular arranque con esa payada contrapunto que estábamos, con la que estábamos abriendo la mañana de Tradición Adentro. Tengo mucho para contarles de todo lo que es la temporada de jineteadas, que bueno, arrancamos el 9 de agosto ya con lo que va a ser el Festival Criollo de la Tropilla al Badajo allí en el Club Wanderers. Eso hablando del arranque de temporada de jineteadas, que va a ser el 9 de agosto, pero está la fiesta del Club Sorichico también, que ya les vamos a estar contando todos los detalles para que ustedes sepan cómo viene la mano. Si les parece, seguimos. Llega José Freire, el Cimarrón, que viene con esta historia de El Overo.

0: Degollalo, Cipriano.
1: Degollalo, lo veo. Hace dos o tres días que está caído. Es ayudo que le busques un alivio.
0: Anoche al acostarme pensaba en lo mismo que me estaba diciendo. Y hoy esta mañana preparé la daga para despenarlo para siempre al pobre overo. Pero sabe mi vieja lo que pasa, que alcanzó a conocerle a 20 metros. Y levantando un poco la cabeza, me hizo un relincho corto en del suelo. Me arrimé para matarlo, pero vi en su cansado ojo negro. Yo no sé qué mirar. Tan lesaña que me tembló la daga entre los dedos. Y me puse a pensar, ¿qué me diría al saber que soy yo quien lo degüello? Y es ansina como pagan los cristianos. Después que uno está caído y está viejo, es un bien para vos. Quise explicarle, sentirás un dolor cuando te entre el fierro, pero cuando la sangre diente a correr y a colorearte el pecho, te sentirá liviano como en antes, y tú y tu ese dolor sentirá lleno. Y sacando coraje, no sé de hambre, con una mano le tanteé el pescuezo, y cuando iba a hundirle el fierro, me manearon la mano los recuerdos. Ricularon los años de mi vida, aquellos tiempos en que nadie me prestó más servicios que mi obrero. Yo tenía para aquel tiempo 20 años, y él era un pochillo de 3 y medio.
1: Cuando una vuelta, por cosas, bueno, por sonceras que casi no me acuerdo, le pegué unos hachazos en el tuzo al comensario mismo. Y tuve que huir. Mi suerte estaba puesta en las patas de mi parejero. Y para ganar el monte, bandió los ríos, jineteó los cerros. Y si dio un galope, no cruzó los Andes, fue porque nunca, nunca le pedí ese esfuerzo. Después, cuando unos ojos negros me enredaron, que no sé si eran brujos o hechiceros, y alcé un rancho pa' tener en él dos luceros, mi overo puso ancas pa' llevarte. Y como pa' ir al cura estaba lejos, él hizo a juez de cura. Él fue el testigo de nuestro casamiento. Y unos años más tarde, cuando el gurí cayó enfermo, ¿quién galopeó las 12 leguas para ir hasta el pueblo? Y las otras 12 para traer los remedios. Por eso no tengo coraje para degollarlo al overo. Déjalo que muera solito en el bajo, que yo he perdido el coraje. Ya, hasta pa' ver.
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Bueno, íbamos, recién les hablaba y les contaba sobre el festival del Club Solichico, que va a ser el 26 de julio, el cuarto festival criollo de Solichico, lleno de ruta 81, kilómetro 64, que va a tener desfile de caballería gaucha, que va a tener chiveos, pruebas de rienda y otros chiveos allí en el predio del Club Solichico. Reitero que va a ser el 26 de julio, como para que lo tengan agendado, las fiestas que se vienen para adelante. Va a estar bien bueno eso, va a haber un montón de cosas, un montón de artistas, concurso de doma y un montón de chiveos para disfrutar, además de, por supuesto, el asado con cuero y todo lo demás. Seguimos, llega Cacho Márquez, qué lindo tema este, che. Para los que ríen del gaucho.

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3: Bueno, vamos tratando de calentar la mañana. No, es changa, no está fácil para levantar la temperatura aquí adentro de la radio, que están, por supuesto, los aires prendidos, pero... es muy baja la temperatura. Este es un edificio muy grande, muy alto. Realmente es un edificio de muchos años y es muy alto, es altísimo. Los techos están altísimos y es muy difícil de calentar. Hay aire acondicionado por todos lados, pero es muy difícil de calentar. Por eso yo me quejo tanto a veces del frío también, ¿no? No es changa estar acá adentro sentadito, quieto, sin moverse y todavía con este frío. ¡Ah, mi María Purísima! Seguramente que alguno me va a decir que está mucho peor para trabajar en campo, para trabajar en la construcción, y seguramente que sí, cada cual se queja de lo que tiene. Claudio Arguello viene con este tema espectacular, Plata de Pobre, que no es la misma que la plata rico, ¿no? Se los puedo asegurar y Claudio Arguello lo cuenta de la mejor manera.

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0: 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Bueno, y vamos, y hay muchos gurises que trabajan en el campo, hay muchos gurises que trabajan en alguna estancia, o en algún campo, o en algún tambo, o en los trabajos del campo, y que llega el domingo la jineteada y a veces se complica. Yo siempre digo, un ejemplo claro que tenemos aquí en la radio es el Nacho de Chamizo, que trabaja en una estancia y que descansa después 4 días seguidos al mes. O sea, el régimen del trabajo de las estancias y del campo es eso, ¿no? Trabajar de corrido y, bueno, después tiene 4 días al mes todos juntos para tomárselos. Y a veces se vienen las jineteadas y a veces se viene la fiesta y el jinete se prepara y llega el momento y se le complica la cosa. Eso le pasó a esta historia que nos cuenta Nano Nelson, aquel domingo de guardia.
1: 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Con bronca solté un insulto mientras miraba al matrero que iba rompiendo boyero sin hacerle esquivo al bulto. Era tan grande el tumulto ni el lazo quise arrollar y donde lo fui a recostar le metió con más recelo. Y a un alambre medio pelo se lo llevó de collar. De seguirlo encarnizado, era cuero pa' barraca. Y al juntarle un pucho vaca ya lo noté apaciguado. Logré volverlo enredado siguiendo unas coloradas. Y al festejar la ganada tan solo fue una ilusión. Se descolgó un chaparrón que no se veía nada. Una tormenta tremenda y siendo supersticioso, con un blanco es peligroso, según dice la leyenda. Le daba el anca a la hacienda, a marcharse había negado. Por no llevar en Seragua hasta el alma me mojé. Y con el toro llegué de noche y bien empapado. El lunes fui tempranón al potrero a reparar y como gato tapar la macana de un tirón. Pala, tenaza, pisón. ¡Ah, malaya, qué calvario! Como opina lo contrario, me sé trenzar con el rico, porque a menudo le explico que en el campo que en el campo no hay horario.
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Che, ¿qué está pasando? 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

Bueno, y vamos, ya les dije que el 9 de agosto arranca la temporada de jineteadas en el Club Wanderers, el segundo festival de la Tropilla del Badajo, el Michael Martínez y toda la barra que están preparando un gran festival de jineteadas desde la mañana hasta la noche, jineteadas de corrido, para disfrutar realmente. Va a estar Juan José Borges, va a estar Que Juntada, va a estar bien bueno eso. Ya te vamos a estar relatando con los floreos del Joaquín Rodríguez, el pasador del Tal, así que bueno, están invitados, va a estar realmente espectacular. 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Alberto Merlo viene y le canta para la gente de trabajo.

El sábado amaneció con tupidos nubarrones y el tiempo se hizo opiniones de ¿irá a llover o no? 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Se juntó la caballada y entre la manga y chanjera el ruido de las tijeras sonó con gusto atusada. 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

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Bueno, y vamos desandando la mañana de Tradición Adentro aquí en Radio Continental en este sábado 27 de junio que estamos compartiendo juntos. Se nos va el mes de junio, arranca julio. Yo, la verdad, en estos días siempre me quejo de que la vida se te va muy rápido, ¿no? Uno vive un ritmo que realmente la vida se te va como taponazo y a veces uno no se da cuenta. Pero estos días, junio, julio, agosto, yo deseo que se vayan como taponazo. La verdad, deseo que se vayan muy rápido porque no me gustan. No, yo sufro estos meses de invierno, realmente los sufro, no me gustan. Pero bueno, es lo que hay. Hay que soportarlo. Y como no tengo plata para irme para un país donde haya calor y uno no sufra tanto, bueno. Yo tengo algún amigo que en verano se va para España y disfruta del verano español y después se viene en invierno para acá y allí la va llevando lindazo. Pero claro, para eso hay que tener plata, ¿no? Y yo no la tengo. Seguimos. Llega para acompañarnos Arnoldo Olivera y nos cuenta esta historia y vaya a saber cuántas anécdotas se pueden dar en una cocina de estancia.

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0: Bueno, vamos a matar pingo, porque tenemos algunas cosas lindas para compartir, que son medias largas después en el final, por eso vamos a matar pingo para que nos dé el tiempo y para que podamos compartir todo lo que tenemos pronosticado en esta mañana de Tradición Adentro. Llega para acompañarnos don Héctor del Valle, Los Caballos en la Historia, temazo espectacular para prestarle el oído.
2: 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Al dejar mi mejor trino como corona de gloria, haré una dedicatoria a viejos tiempos hermosos de algunos pingos famosos que van quedando en la historia.

que había en sí, dado el momento oportuno, aquel famoso lobuno del teniente Lamadrid. 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Si le hago marca y señal, fue porque él mismo ensillaba en tiempos que gobernaba el caudillo federal. Si entre mis versos palpita mis ideales afanoso, detallo los pingos briosos que montaba Manuelita. Mi narración le hace cita sobre un doradillo flor, y en un oscuro mejor de gala solía vestirse, y en una fiesta lucirse la hija del restaurador. Era la faz de un decoro, de una estampa que se arroga la presencia de Quiroga cuando montaba su moro. Una luz de plata y oro voló hacia la eternidad. Gracia de argentinidad le dio el tiempo que ha pasado. Aquel padrillo bragado

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1: Bueno, y vamos, el 16 de agosto, estamos allá en el Río de la Bellaca, Calmigues, con los amigos de la 133, que están preparando un festival bárbaro de jineteadas, desfile de caballería gaucha, asado con cuero, absolutamente de todo, para disfrutar en el Río de la Bellaca, a dos cuadras de la Plaza de Migues, que se viene con todo, como siempre. En agosto, los amigos de la 133 hacen su fiesta allí en el Río de la Bellaca, Calmigues, y allí vamos a estar relatando jineteadas con el payador del Tala, Joaquín Rodríguez. Seguimos. Llega Marcelo Pellejero, que nos habla precisamente de las jineteadas.
2: Llega el domingo y temprano, igual que antiguos boyeros, trajinan los tropilleros gancho y cabresto en la mano. Forman pingos veteranos junto a una yegua rosilla. Cuando llega el que en planilla apurando el expediente, colorea en el naciente quien secará la gramilla. Calentándoles la panza, anda un porrón de ginebra. El pilchero que no suebra mientras que el público avanza. Medio falto de confianza, quien organiza comenta y relojeando la puerta acomoda rienda y basto. Y para salvar los gastos con mil, arregla las cuentas. 9:30 bien puntuales, el sorteo de las clinas, ensillan los que apadrinan y al palo van los baguales. Todos deben ser iguales pa' quien hace de jurado. Un jinete agazapao, espuelas largas, se ata, representa al pago y trata de dejarlo bien parado. Y a eso del mediodía, el asado pa' los jinetes que comentan de los fletes con astucia y picardía. Yo empecherarlo podría cuando lo suelten del palo. ¿Estás loco? Mirá que es malo, se volea a lo guanaco. Yo lo creo muy bellaco, después que pise, enganchalo. Entre chistes y macanas, cuentos, hazañas, proezas, se pasa la sobremesa y termina la mañana. Diversión de gente sana, entre aplausos y clamores, se lucen los payadores infaltables en la fiesta. Y un palco que es la propuesta a tropillas de cantores. Convoca el animador a la gente de trabajo. Y es el sonar de un badajo que atrae al espectador. Se amontonan con fervor para ver quién tendrá más suerte. Apeligrando la muerte del coraje, hacen alarde. Los jinetes de la tarde porque son el plato fuerte. Y al terminarse la rueda, los jurados conversando y los méritos juntando a ver qué jinete queda. Es necesario que sea el jurado hombre campero de buena vista certero al sacar para la final, donde está el mejor bagual, orgullo del tropillero. Palenquero, acarreador, el que entrega ya en el fondo, hay que de sencilla y pongo por acá el animador. Sigue el apadrinador, el que pingos acarrea, el que con pilchas trotea, al jurado de espuela en trampo, como el capataz de campo todos tienen su tarea. Funciona como un motor, cada paisano en su puesto, y sin ellos, por supuesto, no existe organizador. Las cosas salen mejor, eso siempre está en mi mente, porque se nota patente, si el horario se cumplió, quien organiza triunfó rodeado de buena gente. Sin dármelas de campero, aunque alguna organicé, de este modo le conté cómo a la fiesta la veo. Los gastos se pone feo, son razones y me callo. Mas una respuesta hallo pa' toda la paisanada. No te mueras, jineteada. La patria se hizo a caballo.
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1: Bueno, y se va yendo la mañana y se van preparando. Bueno, Jorge Alonso tiene una cartelera de sucesos realmente impresionante para compartir con nosotros. La segunda parte, un montón de propuestas, un montón de cosas lindas para disfrutar. Así que bueno, ya en un ratito se vendrá Jorge Alonso con la cartelera de sucesos, pero también se prepara Cristian Rojas para venirse amargueando con amigos en un rato nada más. Ahora el que llega es Santiago Vaquero, el payador argentino, la muerte del Sombra.
2: Hace rato que tirado el Sombra se halla en el suelo. Su nombre obedece al pelo porque es oscuro tapado. Pa' sacarlo de este estado en un balde y un canasto le llevaron agua y pasto cuando estaba atardeciendo. Y él miró como diciendo: ¿pa' qué se ponen en gasto? Hace rato el sol se fue, se matea en la cocina,

de los que hablaron. Se acuerda don Agapito cuando se vino solito, esa vez que lo robaron, los muchachos lo encontraron.

Inocencia, la pobre doña Inocencia quedó sin poder hablar. Llega Pascual del Potrero y en medio el umbral se para, pasa su mano en la cara y se requinta el sombrero. Su buenas noches, campero, apenas se le escuchó, y aunque allí ninguno habló, hay ansiedad por el sombra y él ni siquiera lo nombra, solo dice, se murió. El ruidito de una silla después de un largo minuto rompe el silencio absoluto, después suena una bombilla. Se cae al suelo una astilla que alguien tarda en levantar. Como no se puede hablar, el patrón sale pa' afuera, porque se ha hecho una humareda.

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2: Costumbre del paisano, del rodeo y de la goma, de encontrarse con amigos cuando...
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Bueno, y seguimos el 25 de agosto. El 25 de agosto hay varias fiestas grandes. Bueno, es otro de los días que hay muchas fiestas criollas, muchas fiestas por todos lados. Se vienen los 100 años del Club El Monte, Club Social y Deportivo El Monte, allá en Capilla Sella, en la Ruta 9. 100 años está cumpliendo el Club El Monte y se festeja a lo grande este año, ¿eh? Se festeja a lo grande. El Chacho Ramos, va a estar Sonido Cotopaxi, va a Abayubá Sánchez. Eso en el escenario. Después van a haber carrera de caballo, va a haber cuadrangular de fútbol. Se está trabajando a ver si se pueden traer los veteranos de Nacional y de Peñarol. Están trabajando en muchas cosas. Hay una carrera de bicicleta que está dentro del campeonato de ciclismo del Uruguay. Hay un montón de cosas para disfrutar que realmente va a hacer que los 100 años del Club Social y Deportivo El Monte se festejen a lo grande allí en Capilla Sella. Está toda la barra laburando para que sea un gran evento estos 100 años del Club Social y Deportivo El Monte. Seguimos. Se viene Juan Pedro López. Este tema nos piden siempre. Es que es una hermosísima historia. No linda, triste, pero para disfrutarla. Juan Pedro López, La Madre Loca.

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0: Bueno, y seguimos. Este es otro de los temas que lo encontramos un día y lo compartimos y que ahora me lo piden casi que todos los días porque realmente vale la pena. Es de esas historias lindas que en las cuales yo siempre digo, los grandes poetas tienen esa virtud de hacer una canción, un poema con una sencilla historia. Esta es la historia de un presidiario, de un hombre que por una cosa u otra está preso, no interesa por qué. Lo cierto es que dentro de la cárcel ha tenido buena conducta, entonces le dan alguna salida transitoria y él aprovecha porque es jinete y porque su vida son los domingos y las jineteadas. Es una linda historia para prestarle el oído. Llega el Pampa Cruz y regresó a la prisión.
1: 8 años de su vida cayó por el cruel destino un gran jinete argentino a una cárcel conocida. Pero el deber me convida con la pluma y el coraje, ya que a mi mente la traje a esta historia que es real, que ocurrió en ese penal y conmovió al paisanaje. Al portarse bien atento, puede haber noticias buenas. Le acortarán la condena, dijo el juez con fundamento. Y aunque el reloj es más lento en el seno carcelario, si respetan los horarios, el domingo ha de salir. Y ahí empieza a sonreír aquel triste presidiario. Se hace larga la semana, queda una carta empezada. No quiere decirle nada ni a su madre ni a su hermana. Y no es que no tenga gana, pero en la pieza enrejada, aunque tenga muy gastadas las pilas del aparato, escuchó que Socodato anunció una jineteada. Noche de sábado larga, no hay ventana para espiar, radio no puede escuchar porque hace mucha descarga, la tormenta que lo amarga, después de un trueno se agacha y por prolijo la facha no la pierde en la ocasión. Entre tarima y colchón, planchó camisa y bombacha. Y como está mal dormido, pues muy poco descansó, se ve que no terminó la taza de mate cocido. Ya de paisano vestido, siente el ruido del portón. Tiene el primer alegrón cuando el sol con fuerte brillo lo corta en dos al pasillo del enorme pabellón. Lo ha llamado el director, que le reitera clarito de que a las 7 justito vuelva, porque el celador pasa revista y mejor que esté como él lo quería. Y ahora sí, con alegría, la papeleta arregló y un saludo recibió. Que pase muy lindo día. Y haciendo dedo esperaba, hasta tornarse impaciente. Y con la cárcel enfrente, ninguno lo levantaba. Salió moviendo las tabas hasta un cruce carretero y le paró un camionero que por coincidente encuadre venía con su propio padre, un renombrado tropillero. Llega y va al palco apurado, habla a los animadores y en la lista de montadores no lo tienen anotado. Solo uno ha faltado, que al sorteo no ha venido. Y como él ha pedido la monta con frenesí, se la dieron, eso sí, pero con cuero tendido. Tantos años han pasado que recorre un comentario: pobrecito al presidiario, qué pingo que le ha tocado. Él, solitario y callado, recuerda lo del penal, de aquel sueño que es real, de estar montado y pedirlo. Lo jineté a pierna y chirlo y se metió en la final. El almuerzo que lo espera, con todos los montadores, y ruega no se demore los bastos con encimera. Ahora al revés, se aligera el reloj para el jinete y mientras pasan los fletes le retumba al montador la frase del director: llegate justo a las 7, ya están los 3 elegidos. Las 6 de la tarde a gata va de escuela y alpargata, bota de potro no ha traído. Monta un chuzo renegrido con el nombre de nochero. ¡Disfrútenlo, caballero! Le grita el animador. Y como fue la mejor el jurado, le dio el primero. De esto mucho no se habló. Y como yo estuve allí, este verso le escribí, el caso me conmovió. ¿Quieres saber qué pasó? Volvió en el mismo camión, le dio el trofeo de campeón a su padre, el tropillero, solo se llevó el dinero y regresó a la prisión.
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1: Bueno, y vamos ya transitando las postrimerías de esta mañana de sábado aquí en Radio Continental en los 1600 de AM. Vaya si nos hace falta esto. En otros tiempos era otra cosa. Nosotros antes nos enseñaban que los viejos eran sabios, que los años te hacían sabio. No importaba si tenías escuela o si no tenías escuela, no importaba si tenías estudio o no tenías estudio. La vida te daba una experiencia extra de la cual los demás podríamos aprovechar. Yo, desde los 14 años, salí a buscar el camino, salí a buscar la vida, a laburar, salí en busca de mi propia escuela. Y bueno, y tuve la oportunidad de conocer a muchos veteranos, a muchos viejos, algunos de ellos que vivían su vida de una manera muy particular. Y de todos ellos aprendí algo, de todos ellos aprendí alguna cosa. ¿Por qué? Porque el caminar, la vida, la experiencia siempre te enseña, siempre te da sabiduría. Y el mal vivir muchas veces te enseña mucho más. Digo todo esto porque el otro día salió el tema en el programa La Mesa del Mundial de los jugadores de la selección y del respeto que antiguamente los jugadores tenían con el maestro Tabárez, que da toda la impresión que ahora no la tienen por este técnico que tenemos. Y yo decía, digo, pero eso es a nivel general, es la sociedad la que cambió. Es la sociedad la que está distinta. Los gurises ahora ya no respetan más. Los gurises ahora ya no reconocen la experiencia. No les importa si vos viviste 50 años más que ellos. Ellos saben más que todos. Y es muy difícil así. Simplemente cuento esto porque viene Nico Díaz a contar sobre valores de viejo.
2: Cambió de nombre la estancia, se ha muerto el viejo patrón, que la heredó su hijo Zenón, el que está viviendo en Francia. Y al verse en tal circunstancia se preocupa la peonada, y el puestero Juan Almada le dice a Justo Aguilera:

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3: Bueno, y vamos, ya estamos casi en el final. Esto que se viene es un poquito largo, pero vale la pena. Este fue uno de los grandes poetas que tuvo la República Oriental del Uruguay, de esos fenómenos que pocas veces se ve, que también de gurí chico tuvo que salir a trabajar en el campo, salir a trabajar en las estancias. Anduvo trabajando por aquí cerca de Camino Carrasco, por ahí, cerca del aeropuerto. Fue su primer trabajo con su padre. Estoy hablando de cuando tenía 10 años. Realmente tuvo una vida después privilegiada. Ya desde chiquito le gustaba armar algún verso, alguna poesía, y después la vida lo consagró y es reconocido como uno de los grandes poetas que tiene la República Oriental del Uruguay. El 24 de junio, el otro día, cumplió años. Lo homenajeamos en Rumbo al Sur, pero también lo queremos hacer aquí. Llega este tema que yo, la verdad, nunca lo había escuchado. Alejandro Rojas y Héctor Umpierres. Héctor Umpierres y Alejandro Rojas, que supo hacer algunos de los versos de Héctor Umpierres acompañado con el propio Umpierres. Bueno, todos sabemos que el Tata era blanco como Costilla Bagual, ¿no? Desde chiquito. Y lo aprendió justamente cuando tenía 10 o 11 años, cuando trabajaba su padre para uno de los caudillos de Aparicio Saravia. Y bueno, ahí aprendió a amar al Partido Nacional. Héctor Umpierres y Alejandro Rojas, Aparicio Saravia, simplemente. Lo escuchamos.
4: Bueno, se ha cumplido hace apenas 2 meses, 100 años de la muerte del general Aparicio Saravia. Las nuevas generaciones preguntan qué reclamaban hace 100 años para atrás las lanzas de Aparicio. Las lanzas de Aparicio hace 100 años atrás salieron las cuchillas a reclamar para todos los orientales, más allá de las divisas. Un gobierno justo, comicios limpios, justicia social. Esas eran las tres piedras de la boleadora del ideal de Saravia. General graduado a lanza, fue el águila blanca del cordobés, caudillo de garra entera, patriota de persignarse ante el sol de la bandera. Se presentó al directorio cuando se venía la guerra a ofrecer todos sus bienes por la patria y la bandera. ¡Ay! Hay que atajar el cuicaje, decía, antes que se vengan con unas pariendo gato, colorado. De esa manera no van a ganar cortado en la penca letorera. Y después, si algún bellaco contra las trampas patea, no sabe dónde se mete, ni sabe lo que le espera. Sable para el calabozo o para el cepo de cabeza. Tiempo de la ley del sable, tiempo de la prepotencia, tiempo que patrios derechos los herdeaban como yegua. Por eso fue que al caudillo se le corrieron la jerga y enderezó a las cuchillas su cancha de preferencia. Donde el caudillo se para, brotan las lanzas guerreras, igual que los trebolares en los ojos de aguas quietas. paisanos, paisanos, dicen que dijo, las papas están que queman. Nosotros queremos paz y el gobierno nos torea. Frente a tantas injusticias, ¿qué otro remedio nos queda que abandonar el trabajo, la familia y la querencia, y salir a las cuchillas a defender la bandera, la que libre nos dejaron, los héroes de nuestra tierra? Iba a seguir. Iba a seguir cuando cortan cientos de voces la arenga, con un grito soberano, que hasta las cuchillas tiemblan. ¡Viva el general Saravia! Y el grito vino de vuelta. Lo trajo el viento en el eco, para que otra vez se oyera. ¡Viva el general Saravia! Y el caudillo ya no espera. Mandó tocar el clarín y a las tacuaras ordena, porque la patria oprimida se levantó en pie de guerra. Dice la historia que estaba ahí Luis Alberto de Herrera, que salió por las cuchillas, llevando la causa a cuesta, la que ardía en sus palabras, en las noches fogoneras, a esa hora que las lanzas arrecotadas esperan, que en el cielo de la patria ya ni una estrella se vea, porque al venir aclarando antes que el sol aparezca, andarán con el caudillo por esas lomas herreras, olfateando ubicación de donde mejor se vea a dónde está el enemigo y a qué distancia se encuentra. Ya movieron, ya se vienen, como una inmensa culebra. Se parece la columna que avanza sobre la izquierda, y el caudillo en abanico abre su escuadra lancera. Presiente que la batalla va a ser muy dura y sangrienta. Antes de montar acorta la estribera que afirmaba en los estribos, mejor la lanza maneja. Grita al montar y levanta su caballo en la rienda. Todo es por la patria y vamos. El enemigo se acerca y allá se va. Allá se va el general junto a su escuadra lancera. Ya va a empezar el combate. Los bandos remolinean como gallos peleadores. Se están midiendo las fuerzas. Y de repente el caudillo arremesone, después le abre cancha para que entre toda su escuadra lancera. Y hay que verlo, el general, en medio de la tormenta. Parece un león con lanza, sacudiendo su melena. Grita el general, para que su indiada lo sienta. En la historia no hay lugar a los cobardes en guerra. Y alza su brazo nervudo, cimbra su lanza guerrera. Lleva la patria en los ojos y en el pecho de la bandera. No tiene miedo a la muerte. Él piensa que si muriera, más gloria van a tener para repartir los que quedan. Ya está agonizando el día. Ya muy poca luz le queda. Dentro de un rato caerá la tarde en el campo muerta. Y a la noche los lamentos de los heridos que esperan que a la carpa los arrastren para alguna cura casera. Y los otros que quedaron para siempre en la contienda, muchos serán golosina de las aves rapiñeras disputándose la carne. Con la angurria chimanguera, esta la de Tupambay, esta la de Tupambay. El mazoyer los espera, la más grande y la más triste de la batalla sangrienta. Galopando el general recorría la trinchera. Un águila parecía su poncho de alas abiertas. Cuando los blancos creían ganar la batalla aquella, cruzó una mora perdida y al general lo atraviesa. Se habrá llevado la mano para que el golpe sintiera. ¿Qué habrá dicho? ¿Qué habrá dicho al ver la sangre que el poncho le colorea? Ando infundiendo coraje, no lo ven en la trinchera. Divisaron su caballo, muy lejos de la pelea. Un trágico pensamiento casi volando los lleva. Y sobre los cojinillos, desangrándose lo encuentra. Lo recibió el general. Desde el suelo les ordena que no corran la noticia mientras dure la contienda. A la noche cuatro hombres sobre lanzas se los llevan y atravesaron con él, caminando la frontera. Cuando en su ejército cae la triste noticia aquella, muchos huyen a los montes para esconder su osamenta. Otros se van despacito porque el dolor los maneja. Otros derrotó para siempre la patria línea traviesa. Dicen allá en Entre Ríos que por la época aquella orientales derrotados allí alzaron su querencia. Hay descendientes de aquellos que al caudillo lo recuerdan, porque en cada poncho blanco a su memoria venera. Desde entonces Masoyer entró para siempre en la historia, porque desde allí el caudillo se fue a caballo a la gloria. Por la patria se llama esta poesía, que es como recoger la voz de Aparicio Saravia en el fragor de la batalla. Esa era su palabra, por la patria. Y por la patria es el título de esta canción, musicalizada también por Alejandro Rojas. Y ustedes van a justificar mi forma de pensar acerca de Rojas cuando digo que es un uruguayo que nació en Chile, porque este es un pasaje de la historia de la tierra uruguaya. Y con qué fervor, con qué amor lo canta, lo grita, parece que lo sintiera en su sangre, en su corazón, en sus huesos. ¡Por la patria!

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1: Bueno, ahí estamos, ya que se preparó, ya está pronto Cristian Rojas, ya preparó el mate, ya preparó el amargo, ya se viene en un ratito nada más, después de la cartelera de Sucesos Vende. El que viene ahora es Argentino Luna, Jinete.

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4: Bueno, ahora sí, todo lo bueno tiene su final. Hemos disfrutado, o por lo menos yo disfruté una mañana sencillamente espectacular con toda esta música vernácula, con toda esta música nuestra, con este inicio de nuestra cultura y de nuestro canto. Nos vamos con una payada a contrapunto. Héctor Umpierres y Carlos Rodríguez. Carlos Rodríguez y Héctor Umpierres, payada a contrapunto. La mañana de Tradición Adentro. Mañana a las 5 de la mañana, a las 6 de la mañana, perdón. Mañana a las 6, quería madrugar una hora más todavía. A las 6 de la mañana arrancamos a disfrutar Tradición Adentro aquí en Radio Continental. Si ustedes me acompañan, por supuesto, ¿eh? Que pasen bien. Nos reencontramos mañana.
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1: Entre Rodríguez y yo existe gran diferencia, porque él su inteligencia en el aula cultivó, hacia la fama llegó por el valor que reúne. Nada, señores, nos une, porque él es por lo que vale, vallador de intelectuales.

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1: Bueno, Rodríguez, te digo, en el lírico combate, de acuerdo con tus quilates, ¿qué pensás hacer conmigo? Somos dos viejos amigos del tiempo de tus albores, pero los espectadores al vernos payando juntos esperar a un contrapunto

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Yo no tengo esa cultura, amigazo Héctor, un pierre. Bueno, es que el verso no erre, que le cante con ternura y que lo haga sin premura a lo largo de

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1: Que Rodríguez es el mejor, ya lo está viendo la gente. Estudios inteligentes de positivo valor. 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Qué lindo el canto moldea todas las cosas que canta. Su cerebro es una planta que está cargada de ideas.

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1: De Rodríguez me molesta ese gesto duro y serio, más propio para un cementerio que para una noche de fiesta. Él nunca jamás se presta a esbozar una sonrisa. Cuando Rodríguez improvisa, yo no sé por qué será, ejerce tal seriedad que parece un cura al misa.

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ahora es el momento. 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

Muy, pero muy buenos días. ¿Cómo andan? Aquí estamos comenzando Amariendo con Amigos, ¿eh? Hola, 1600 AM Radio Continental, para acompañarlos hasta las 12 del mediodía. Disfrutando la música, la comunicación, la compañía de la radio y el gustazo de volver a reencontrarnos con toda la gran audiencia. Son las 9 de la mañana con 13 minutos de este sábado 27 de junio del año 2026. Y ya estamos comenzando la mañana de Amariendo con Amigos, por la 1600 AM Radio Continental.

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1: Obviamente, bueno, que un poco triste con lo que pasó con la Celeste en el día de ayer anoche. Precisamente, bueno, quedamos afuera del Mundial. Y bueno, hay que seguir para adelante. Te acompaño hasta las 12 del mediodía. Disfrutamos la música, la comunicación, la compañía de la radio, este fogoncito imaginario que tenemos, donde nos reunimos y compartimos en mucha música y comunicación, ¿eh?
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1: 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Hablando de comunicación, 098-71-1600. No paran de caer los mensajes, que en un ratito nada más ya empezamos a compartirlo con toda la audiencia, ¿eh?

mucha música para disfrutar en la mañana de Amariando con Amigos. La verdad que un gustazo venir a los estudios de la radio. Bueno, había una pequeña heladita hoy. En realidad lo que pudimos ver cuando veníamos para los estudios de la radio. Pero linda mañana, está saliendo el sol. Está lindo para disfrutar de un buen mate amargo, la compañía de la radio. Amargueando con Amigos, quien les habla, Cristian Rojas. Hasta las 12 del mediodía te acompaño. En el comienzo, como siempre, con esta milonguita oriental. Y obviamente con un buen mate amargo aquí en los estudios de la radio. Recibiendo muchísimos mensajes de la gran audiencia que ya están prendiditas a la radio. Che, qué lindo. Cada vez somos más, Mucha cosa para contarles en la mañana de hoy. Les recuerdo el número de comunicación, 098-71-1600. Y me cuentan a ver de dónde están sintonizando la radio. Llegamos a todo el país y el mundo a través de la web www.radiocontinental.com.uy. Tremenda la comunicación que tenemos, como siempre, el agradecimiento grande a todos, a todos los que están del otro lado acompañándonos en la mañana. Y la verdad que contentazo de estar por acá. En un ratito nada más ya empezamos a compartir todos los mensajes. Bienvenidos hasta las 12 del mediodía. Amargueando con Amigos por la 1600 AM Radio Continental. Y como retumba en todos lados, mire que retumba en todos lados, Cada vez somos más. Bienvenidos.

0: Empezamos a disfrutar la mañana de Amarillando con Amigos por la 1600 AM.
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0: Obviamente que todos vimos lo que pasó ayer con la Celeste, ¿eh? Le van a seguir para adelante, ¿qué va a hacer?
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0: Hay cosas que no se pueden evitar. Y nosotros te acompañamos hasta las 12 del mediodía. Disfrutamos de la música, la comunicación, la compañía de la radio. 098-71-1600, la comunicación.
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0: Arrancamos con todo la mañana de Amarillando con Amigos. Impresionante la comunicación que tenemos, que en un ratito nada más ya lo compartimos, ¿eh? Son las 9 de la mañana con 20 minutos.

Tremenda la comunicación que tenemos al 098-71-1600. En un ratito nada más, ya empezamos a compartir todos los mensajes.

Mientras disfrutamos la música, seguimos recibiendo los mensajes. 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Y aprovechamos el abrazo grandote para Andrés, bueno, para el caballo. 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

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Aprovecho el abrazo grandote para mi querido amigo Víctor Marrero, que sabemos que está escuchando la radio.

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0: 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Seguimos disfrutando la música y en un ratito comenzamos a leer todos los mensajes que estamos recibiendo.

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0: 9:32 de la mañana, seguimos compartiendo, amariando con amigos por la 1600 AM. Un beso grandote para María Esther, que está escuchando la radio por los pagos de Florida en la Piedra Alta, Alba por allá. La mamá de Roberto, bueno, y Mirella. Sabemos que está prendidita la radio disfrutando con nosotros en la mañana. Un beso grandote. Qué lindo saber que hay tantos oyentes del otro lado acompañándonos en la mañana. La verdad que es un gustazo estar aquí en los estudios de la radio, poder acompañarlos, tener el cariño de todos ustedes como siempre. Los mensajes al 098-71-1600. Pasaba la chifladita por ahí, Copla Alta y Pepe Guerra. Ahora la música de Mirando al Sur, Estampas del Sur, lo que estamos compartiendo en la mañana. Linda mañana de sábado, solcito. Con buen mate amargo.
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0: Escuchamos la radio.
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0: Y empezamos a recibir los mensajes. En realidad, desde que arrancamos el programa, nos paran de caer los mensajes.
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0: Y somos agradecidos a todo eso, ¿eh? Gracias de corazón. Buenos días, Cristian. Dice, soy Fabián. Pasame de En Blanco y Negro por Carlos Alberto Rodríguez. Muchas gracias y buen programa. Saludos. En un ratito compartimos esa canción, claro que sí, ¿eh?
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0: La radio que te acompaña, 098-71-1600.
3: Buen día, Cristian Evidencia.
0: Buen día.
3: Gente, todo tranquilo, todo manso. Saludos para todo ahí. Para vos también, Cristian.
0: ¿Cómo estás, Oscar? Gracias.
3: Te habla el Pelaboja, del muchacho Villaitalia acá.
0: Sí, señor.
3: Muchacho Los Galgos.
0: Vamos arriba.
3: Haciendo un poco nylon acá. Los dedos como pestillo hindú.
0: ¡Ja! Duro. Duro, está bravo, ¿eh?
3: Congelado los dedos.
0: Dale.
3: Pero bueno, es lo que hay valor.
0: Exacto.
3: Aquí nacimos pobres uno. Me pasaba por los limareños, chiquillada. Cristian.
0: Dale.
3: Muchas gracias para... Y un abrazo para todos, que tengan un buen fin de semana.
0: Gracias, Oscar, querido.
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0: Este fogoncito imaginario que tenemos todos los sábados. Y estamos todos reunidos a través de un programa de radio que está espectacular, ¿eh? Cada vez somos más.
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0: Hasta las 12 del mediodía los voy a estar acompañando y ustedes me acompañan a mí también, ¿eh?
4: Buen día, Cristian.
0: Buen día.
4: ¿Cómo estamos? ¿Cómo estamos? Bueno, acá este... En mina, anoche me quedé en mina, qué helada cayó.
0: Qué heladita, ¿eh?
4: Pero la mayor mismo. Pero está, se está levantando un buenazo.
0: Bueno.
4: Ahora
0: bueno.
4: Estoy yendo para la ciudad de San Diego.
0: Bueno.
4: De Pola.
0: Dale.
4: Y acá estamos esperando que arranque su programa.
0: Muchas gracias.
4: El aguante. Y bueno, le iba a pedir algo de los coplas, si puede ser.
0: ¿Cómo no?
4: Bueno, buen fin de semana para usted, para la audiencia ahí. Julio, el pisapedal de Sauce. Chau, chau.
0: Abrazo dándote para vos, Julio querido. Va manejando el hombre, mirando la ruta y escuchando la radio.

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0: 9:39. Amargueando con amigos, te acompaña todos los sábados, ¿eh? De 9 a 12 horas, ¿quién les habla? Cristian Rojas.
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0: Disfrutamos en música y comunicación con toda la gran audiencia.
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0: 098-71-1600 en la comunicación.
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0: La música de Cruza Caminos es que el domingo 16 de agosto andaremos por Empalme Olmos. Un abrazo grandote para Wilmar, bueno, para Diana. Allí en Salón Las Acacias estaremos disfrutando de un domingo en familia, como hacemos siempre. Y bueno, queríamos cambiar el lugar y nos arrimamos por allí junto a Wilmar Peña. Bueno, el abrazo grandote. Y el domingo 16 de agosto llega Cruza Caminos, ¿eh? Cristian Rojas y su banda. Vamos a estar compartiendo con toda la banda todas las canciones. Además, en la media banda también, para hacer bailar a todo el mundo. Omar, Diego, bueno, el abrazo grandote para toda esa barra que sabemos que por allá por Castellanos nos escuchan. Y bueno, y esto va a ser el domingo 16 de agosto, ¿eh? Para que vayan agendando, nos reunimos en Empalme Olmos a disfrutar la música de Cruza Caminos, Cristian Rojas, media banda y un rico almuerzo que vamos a estar disfrutando y compartiendo. Por ahí en el estado de WhatsApp de la radio ya subimos el afiche para que ustedes se puedan, bueno, agendar el número que aparece por allí. Así les paso toda la información, bueno, cuando se vaya acercando la fecha, pero para que ustedes ya vayan sabiendo que el domingo 16 de agosto nos reunimos a disfrutar un domingo en familia. Llegan los muchachos de Cruza Caminos.

Cruzacaminos, lo que estamos disfrutando en la mañana, ¿eh? Aprovecho el abrazo grandote para Milton Vázquez y la nena en Santa Rosa, prendiditos a la radio. Cristian, mandar un saludo grande a toda esa gran audiencia que te escucha todos los sábados. Desde Santa Rosa, Milton Vázquez y la nena, un abrazo grandote.

0: 098-71-1600, la comunicación, a ver qué nos dice la audiencia.
1: Buen día, amigo Roja, ¿cómo dice que le va?
0: ¿Por dónde está usted?
1: En el sinuoso camino del sacrificio, como
0: sí,
1: siempre.
0: Sí, señor.
1: Escuchando, tomando unos amargos.
0: Qué grande.
1: Y hoy es el cumpleaños de Melo, 200 y no me acuerdo cuántos años más.
0: Bueno,
1: la jefatura, cumpleaños, la voz de Melo también, cumpleaños. Creo que hasta la iglesia cumpleaños.
0: Todo el mundo cumpleaños en Melo.
1: Pasate ahí a mi pago Melo Cerro Largo por los Sucará.
0: Dale.
1: Un abrazo, Chicharito de Tupambaé.
0: Qué grande. Por el sinuoso camino del sacrificio. Abrazo grandote para vos, Chicharito. Y obviamente que saludamos a todos los melenses, que están de celebración. Bueno, el apretado abrazo para todos.

Gran abrazo y saludos para María del Carmen y Juanita en la ciudad de Canelones. Cristian, qué linda mañana para disfrutar de un buen mate amargo, la compañía de la radio. Un beso grande para María del Carmen y Juanita en la ciudad de Canelones, prendiditas a la radio. Hola Cristian y audiencia, soy Martín del Andaluz. Estoy tomando unos mates. Lavo la estufa, qué lindo, ¿eh? Escuchando la radio. Quería pedir si fuera posible el tema A Redoblar. Gracias. Martín del Andaluz.

0: Trozos de Luna se llama esta canción que estamos disfrutando en la mañana. Amargueando con amigos por la 1600 AM. La comunicación al 098-71-1600. Todos los sábados te acompañamos.
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0: Compartimos la música, la comunicación, ¿eh?
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0: Saludamos a Ramoncito Martínez en Santa Rosa. Cristian, un abrazo grande para vos y para toda la audiencia. Para Milton, para la nena, bueno, para el cono. Para toda la gran audiencia nos está mandando un abrazo mi querido amigo Ramoncito Martínez en Santa Rosa. Hablando de Santa Rosa, le mando un abrazo grandote a Gabriel González también. A toda la familia por allá que sabemos que escuchan la radio, ¿eh?
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0: Hasta las 12 los acompaño. A ver qué dice mi amigo por acá en San Bautista.
2: Buen día, ¿qué roja? ¿Cómo anda? Está bien.
0: Manda González.
2: Ya veo que anda por el pago de este reparto.
0: Andamos por acá, sí.
2: Ya llegó. Bueno, lujo, aquí estamos. Por escucharlo, como siempre.
0: Buenazo.
2: Bueno, un saludo, como siempre, a mi esposa, Gianela, a Pablo Tancor y su padre de San Antonio.
0: Gracias, querido.
2: Y bueno, escucharlo toda la mañana, si Dios quiere, por el campo. Bueno, un abrazo grande, Cristian, que ande bien.
0: Muchas gracias. Abrazo grandote.

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1: 9:55. Estamos en vivo mareando con amigos, ¿eh? Recibiendo los mensajes al 098-71-1600.

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Hola, buenos días, ¿cómo andás, Cristian? Tanto tiempo. Quería saludar a toda la audiencia de Amargueando con Amigos. Quisiera saludar a Carlos Piñeurúa en Cuatro Piedras con el tema Mi Viejo. En José Larralde, su compañera Romina en Pintado, ¿eh? Y también a los compañeros de trabajo, Martín y María. Cada vez somos más. Un abrazo grandote para Romina, bueno, obviamente para Carlos. Para Martín y María también, que están trabajando por allí. Un saludo grande.

0: Gracias por estar del otro lado, ¿eh? Cada vez somos más. Opa, che.
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0: Aprovechamos el abrazo grande para mi querido amigo Daniel Guerra, ¿eh? Sabemos que está escuchando la radio. Abrazo grandote para vos, Daniel, querido. Y disfrutamos esta canción que dice: Deme ese vino, mi amigo.

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0: Pasaba Daniel Guerra, lo que estábamos disfrutando de Me se vino mi amigo. Estamos en vivo por la 1600 AM Radio Continental, acompañándolos amargueando con amigos, ¿eh? Como todos los sábados de 9 a 12 horas, quien les habla, Cristian Rojas, me acompaña.
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0: Disfrutamos la música, la comunicación, este fogoncito imaginario que tenemos.
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0: Agradecer a todas las firmas comerciales y obviamente que si hay alguien que se quiere sumar, bueno, lo que es la propuesta de Amariando con Amigos, se comunican con nosotros y con mucho gusto pueden ser parte de la familia, ¿eh? 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
0: 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El abrazo grande para todos los muchachos por allá que están laburando. Andrés con alguna nanita por ahí, bueno, pronta recuperación, mi amigo, vamos arriba. 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

0: Tremenda la comunicación que tenemos al 098-71-1600. Seguimos transitando la mañana del sábado. Qué lindo, ¿eh? La verdad que nos encanta venir a los estudios de la radio los sábados por la mañana, poder acompañarlos. Entre semana estamos desde el diapasón.
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0: Siempre recibiendo el cariño de todos ustedes. Muchas gracias de corazón, ¿eh?

El 24 de junio se conmemoró, bueno, el Día del Cantor Nacional. O sea que, bueno, ese día perdió su vida. Bueno, se nos fue de gira Carlos Gardel. Y nosotros todos los sábados a las 10 de la mañana disfrutamos de un buen tango de Carlos Gardel. Lo compartimos y lo disfrutamos. Cada vez somos más.

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0: 10 de la mañana con 18 minutos. Estamos en vivo amarillando con amigos por la 1600 AM. Pasaba Carlos Alberto Rodríguez en blanco y negro.
1: De la frontera.
0: Seguimos disfrutando la música, la comunicación, la compañía de la radio.
2: De la costa, el Uruguay, y
0: los mensajes al 098-71-1600. El abrazo grande para toda la gran audiencia que está prendidita a la radio. A ver qué dice mi amigo el Pato por acá.
3: Buen día, amigo Cristian. ¿Cómo estamos los oyentes? Todo tranquilo.
0: ¿Qué hace, Pato?
3: Un día lindo ahí para acá. Estoy una heladita grande.
0: La verdad que sí, ¿eh?
3: Igual, de fútbol no hablamos.
0: No, acá.
3: Ya los venís. Fumo a pasear.
0: ¿Y qué va a hacer?
3: A dar vuelta a la
0: casa. Cosa que pasa, dijo la Reldi.
3: Está buenazo acá. Saludo para mi compañero Alcita, ahí que está el Cucho.
0: Buen eso.
3: Para el Gorila, para el Capurro, para Roger y toda la familia, ¿no? Un abrazo, para el 19, para el Caballito, ahí para el Ted, para Andrés.
0: Buenazo, Pato.
3: Para el Natito, para el Pario, Alberto Moreira. Para Rubén y Gloria. Y bueno, y para todo en general, ahí para el Chato Paniza que está escuchando también ahí.
0: Todos igual, prendidos.
3: Este señor ahí. Y para Eva Ferseca, y para el Alberto, la 48 también.
0: Ahora.
3: Y para Nancy y Ramón.
0: La gran familia.
3: Y que está. Para todo, para todo. Y claro, ya para Daniel y Cristina de Pando, y para Trujillo ahí, la nieta y compañera.
0: Claro
3: para
0: que
3: todo.
0: Sí.
3: Así que, pasame.
0: Sí.
3: Mi casa del monte por Cruz a Camino. Te mando un abrazo gigante. Y que para vos y para todos los oyentes. Y vamos arriba.
0: Gracias, Pato querido. El domingo 16 de agosto nos juntamos todos en Empalme Olmos, allí en el Salón Las Acacias, Llegan los muchachos de Cruz a Caminos, Cristian Rojas y su banda, media banda. Un gran almuerzo, un domingo en familia. Vamos a estar disfrutando por Empalme Olmos. Precioso allí, Tremendo salón, bueno, que lo van a conocer y la verdad que está espectacular. Y por ahí nos estaremos reuniendo y en septiembre volvemos a la milonguita, Así que prepararnos para las cosas que se vienen, Obviamente como uruguayo también. Y nos pusimos un poco tristes con la, bueno, con la eliminación de nuestra querida Celeste. Pero bueno, es fútbol, ¿qué va a ser? Hay que seguir para adelante. Y nosotros te acompañamos por la radio todos los sábados. Amargueando con amigos, vamos arriba nosotros que cada vez somos más.
4: Buenos días, Cristian Rojas.
0: Buen día.
4: Este buen fin de semana.
0: Muchas gracias.
4: A todos los escucha y a ti también.
0: Gracias, querido.
4: Bueno, te pido un tema de los Copla Alta para el Pato José Panda.
0: Dale.
4: Anoche estuvimos mandándonos unos mensajes ahí.
0: Tomá.
4: Un mensajito ahí con el Gaucho Pato. Y bueno, y para la Pasa el Viejo, cuando la Patria Grande.
0: Y seguro.
4: Que escuche, otros no, pero está. Los que escuchen se irán a comentar uno al otro. Bueno, vamos arriba, Cristian. Te mando un abrazo. Te habla Manuel Duarte acá de Soto.
0: Gracias, Manuel.
4: Cantado para salir por los Power Pan. Tenemos un chequeo por ahí.
0: Mirá qué bien.
4: Para América Uruguay.
0: Vamos arriba.

0: De todos lados nos llegan los mensajes, ¿eh? Tremenda la comunicación que tenemos. La mañana de Amariando con Amigos, este clásico sabatino que tenemos. Nos juntamos a disfrutar y compartir la mañana de los sábados.
1: Buen día, ¿qué tal, Roja? ¿Andás bien? Habla Raúl Gallego aquí de Ruta 11.
0: ¿Cómo andás, querido?
1: Lindo día hoy.
0: Precioso.
1: Algo de 30 minutos tenés.
0: ¿Eh?
1: También para la quita de la curva. No me acordaba, viene.
0: Bueno, vamos, chao. Dale. Gracias, Raúl, querido. El saludo grandote para vos, ¿eh? Linda mañana de sábado que estamos compartiendo por acá, ¿eh? Cada vez somos más.
2: Buenos días. Les hablo desde Ray Marcos.
0: Mirá.
2: Del departamento de Florida.
0: Sí, señor.
2: La verdad que muy lindo el programa.
0: Muchas gracias.
2: Hace unos cuantos días ya me he enganchado.
0: Qué grande.
2: Bueno, si fuera posible.
0: Sí.
2: No sé si se puede.
0: A ver.
2: Para complacerme con un tema. El bailón bueno del Rengo. La verdad que la mañana está bastante fresquita y que la dicta, ¿eh? Bueno, que tenga buen fin de semana, muy lindo el programa, adelante, vamos arriba. Soy Antonio de Fray Marcos, saludos.
0: Qué lindo los pagos de Fray Marcos, es bueno que tuvimos a fin de año por allí compartiendo nuestras canciones también. Aprovecho el abrazo grande para toda esa barra que se arrimó a saludarnos y bueno, ya que escuchan la mañana de Amariando con Amigos, que se va sumando la gran audiencia. La verdad que todos los sábados recibimos mensajes nuevos de los oyentes que se suman a esta propuesta de Amariando con Amigos por la 1600 AM.

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1: 098-71-1600.
2: Hola, buenos días, Cristian Rojas, ¿cómo anda? Todo tranquilo.
1: Bárbaro.
2: Claro, bajoñado, pero bueno.
1: Y bueno, ¿qué hace?
2: Hay que seguir adelante.
1: Y lógico.
2: Dejar las penas para atrás.
1: No, listo.
2: Y echar los kilos para adelante.
1: Bueno.
2: ¿Me podía pasar un tema por este Tabareche Derry?
1: Sí.
2: General de Poncho Blanco.
1: Dale, ¿cómo no?
2: Para esto de acá, de Villa Española. En Félix Moreno y... Lucas Moreno y Avellaneda.
1: Buenazo.
2: Montevideo.
1: Sí, señor.
2: Un tema cualquiera. Héctor Rodríguez, que ande bien usted.
1: Gracias, Héctor.
2: Que termine bien el programa.
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1: Qué linda la gran audiencia. Un abrazo grandote para vos, Héctor querido. De todos lados nos llegan los mensajes. Gracias a la gran audiencia que siempre, siempre nos está acompañando.

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1: Como siempre le digo, la magia tan particular que tiene la radio. Muchos andan manejando en la ruta, laburando. La radio te acompaña. Bueno, mientras ustedes hacen sus actividades, en un rinconcito por ahí, el Cristian los acompaña, ¿eh? Agradecido de poder estar acompañándolos la mañana de los sábados por la 1600. El abrazo grandote para mi querido amigo el Puma Alonso. Para el Gonza también, y bueno, para todos los viajeros que andan, que estuvimos mirando por allí en las redes sociales, que andan divirtiéndose, así que un abrazo grandote para todos los muchachos que están con el Gonza, a los amigos viajeros, ¿eh? Buen día, Cristian, buenaza. La radio, buenísimo todo. Abrazo grandote para vos, Omar, querido.

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1: Qué linda la mañana de amargueando con amigos, ¿eh? Pasaba Santiago Chalar, La Polanquera. Seguimos disfrutando la música, la comunicación tremenda, la cantidad de mensajes que recibimos en la mañana, ¿eh? Agradecidos de corazón, muchas gracias.

0: milonga. Un abrazo grandote para mi querido amigo Giorgiao Silva en la ciudad de Canelones, compañero, músico. Un beso grandote para Renato, para la Ceci, para toda la familia por allí en Canelones. Un gran amigo, como nos pone por acá, dice: mate, termo,
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0: acordeón, radio. Y compartimos en la mañana de Amargueando con Amigos. El beso grandote para vos, Giorgiao, querido, ¿eh?
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0: Compartimos en los mensajes de la gran audiencia.
2: Buen día, Cristian.
0: ¿Cómo andas, Lilian?
2: Sábado para todos los escuchas y para ti.
0: Muchas gracias.
2: Y bueno, a pesar del dolor de anoche, tenemos un lindo día de sol.
0: Tal cual.
2: Aprovechémoslos. Bueno, un beso grande.
0: Un abrazo grandote para vos, Lilian, en Sayago. Aprovechamos el abrazo para la Zoe también. Y para toda la familia por allá que nos acompañan, ¿eh? Hasta las 12, te acompaño.
3: Buen día, Cristian. ¿Cómo andás? Buen día a toda la audiencia. Acá estamos, sí, con una gripe imponente.
0: Bravo, Andrés.
3: Nos agarró a todos, a mí, al Pasi, a Pa. Estamos liquidados, así que bueno, un abrazo grande a toda la audiencia. Tenemos mazamorra, gente. A ver si nos podemos recuperar para mañana domingo una parrilla imponente, como siempre.
0: Buenazo.
3: Un abrazo grande, gente. Vamos arriba y muchísimas gracias a todo el mundo que me está llamando. De corazón, la verdad. Muchas gracias.
0: Abrazo grandote para vos, Andrés. Bueno, este clima que está complicado también. A cuidarse, bueno, el abrazo grande para vos.
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0: 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Sabemos que mucha gente llama de todos lados y esas cosas son importantes, ¿eh? Muchísimas gracias. ¿Qué dice por acá?
4: Hola, Cristian, ¿cómo andas? ¿Andas bien?
0: ¿Cómo andas, Cono?
4: Escúchame.
0: Sí.
4: Te voy a hacer un pedido por Managua. Me parece que son del Sauce, el álbum del abuelo. Se lo quiero dedicar a mi amigo Ramoncito Martínez.
0: Dale.
4: Bueno, Cristian, que tenga buen día. Cada vez somos más arriba con el programa. Te habla el Cono de acá del Santoral, de Santa Rosa. Un abrazo grande. Que tenga buen programa y buen regreso. Un abrazo grande. Chao, chao.

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0: 10 de la mañana con 44 minutos, Complacíamos las canciones que nos estaban solicitando y seguimos disfrutando la mañana de Amariendo con Amigos, Qué linda mañana, qué lindo solcito. La verdad que impresionante la comunicación que tenemos al 098-71-1600. Cada sábado va creciendo la gran audiencia. Gracias por estar del otro lado.
1: Buenos días, Cristian. Acá recién madrugando a las 10 de la mañana.
0: ¿Cómo andas, Pocho?
1: El amargo para acompañarte.
0: ¿Qué haces, loco?
1: Estoy escuchando de las 9, pero recién me levanté.
0: Tomá.
1: ¿Para qué si está frío? Yo era tu viejo para andar ahí.
0: ¿Qué se sabe, muchacho?
1: Bueno, quieto. Deseo que tengas una buena jornada.
0: Gracias, Pocho.
1: Mandarle un saludo grande a toda tu familia, a los que te rodean, a tus amigos de todos los días.
0: Gracias, querido.
1: Para mi amigo el Patito, que recién te saludó. Y para el Alberto de la 48, Pompito, mi amigo Freddy Pompito, un saludo y al Alberto, al Leo Clementino de acá del Colorado.
0: Seguro.
1: Un abrazo grande para todos y que tengas una buena jornada y un muy buen fin de semana.
0: Bien, Pocho.
1: Aquí el Pocho Méndez,
0: sí,
1: de la ciudad más grande de Canelones.
0: Toma.
1: De Piedra.
0: Bien ahí.
1: Un abrazo grande, loco, pasarlo bien.
0: Qué grande el Pocho, el abrazo grande, hace tantos años nos conocemos con el Pocho. Cuando nosotros estábamos en otra emisora, por allá por Las Piedras, siempre nos iba a saludar el hombre. Bueno, son esas cosas que quedan en el corazón, como Luisito, el profe de Las Piedras también, que sabemos que está escuchando la radio por allá por los pagos de Las Piedras. Y bueno, vamos compartiendo con toda esa gran audiencia, esa gran familia que se ha ido formando a lo largo de todos estos años, En el mes de agosto voy a estar cumpliendo 13 años haciendo radio desde el Diapasón, el programa que arrancamos. Y en el mes de agosto, bueno, allí en Palme Olmos estaremos celebrando también 13 años de estar compartiendo con todos ustedes en la radio, Qué lindo viaje llevamos adelante. Recibiendo el cariño de toda la gran audiencia.
2: Buen día, Cristian. Soy Mari de Canelón Chico. Acá estoy.
0: ¿Cómo estás, Mari?
2: Amargueando con amigos, el programa.
0: Buenísimo.
2: Tomando matecito, el solcito que me entra por la ventana. Y bueno, saludarlos a todos. Feliz, buen fin de semana para todos, para ti también.
0: Gracias, Mari.
2: Lástima que perdimos con Uruguay ayer, pero
0: bien, nos
2: venimos de vuelta.
0: Lógico.
2: Quedamos afuera, pero bueno, a la próxima será. Un beso grande para todos, amargueando con amigos, besos, cada vez somos más.
0: Nosotros tenemos que estar más unidos que nunca, ¿eh? Es un juego, es fútbol, obviamente que nos gusta ganar, claro que sí, estamos todos de acuerdo. Pero bueno, la vida continúa y nosotros tenemos que estar más unidos que nunca.

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1: Vamos arriba nosotros que cada vez somos más.
2: Buenos días, Cristian, ¿cómo te va?
1: ¿Cómo andás, acá, querido?
2: ¿Cómo estás?
1: Sí, señor.
2: Parece que va a haber un día lindo hoy. Bueno, muchos pañuelos empapados ahí. Muchos pañuelos. Yo me enteré hace poco rato que había perdido Uruguay porque cuando le hizo España el gol, que se le escapó en Mugrera, me fui a acostar a escuchar a Teco Arias, a Mota Verde.
1: Toma.
2: Así que bueno, un abrazo, que tengan un buen fin de semana.
1: Gracias, querido.
2: Para todos los escucha. Amargando con amigo.
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1: Marrero en los pagos de San Jacinto y Tapia acompañándonos en la mañana. Teresita nos está saludando por acá.
0: Pues así ha de ser.
1: Tremenda la cantidad de mensajes que estamos recibiendo al 098-71-1600.
0: 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Capaz que así.
3: Hola, Radio Pando, le habla Demar.
1: ¿Cómo anda, Demar?
3: Acá de la ruta 33 del 37100.
1: Sí, señor.
3: Tomando unos amargos y escuchándolos ahí. ¿Me podés pasar algún tema de Eustaquio o Sosa?
1: Sí.
3: ¿Santiago o de Santiago Chalar?
1: De Santiago compartimos uno.
3: Pida Patrón.
1: Qué lindo
3: ¿puede
1: tema.
3: ¿Puede ser?
1: Sí, claro.
3: Para escuchar.
1: Bueno.
3: Acá. Demar, desde Villanueva.
1: Gracias, Demar.
3: Sauce, Canelones. ¡Saludos!
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10 con 58 minutos de la mañana pasaba José Carvajal, el Zabalero, en La Palmera, lo que estábamos disfrutando y compartiendo con toda la gran audiencia. Tremenda la comunicación que tenemos al 098-71-1600. El solcito que está espectacular, ¿eh? Qué linda mañana de sábado. Estamos disfrutando a través de la radio, recibiendo los mensajes de la gran audiencia, compartiendo las canciones. 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El abrazo grandote para mi querido amigo el Caballito.

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0: Mucha audiencia que nos escucha en la noche, también en la madrugada, ya que lo repiten en el programa a partir de las 11:30 de la noche. Aprovecho el abrazo grandote para Ángel en Flor de Maroñas. Está trabajando el hombre en la noche, bueno, nos escucha y nos manda un mensaje, así que un abrazo grandote para vos, Ángel querido. Gracias por estar compartiendo la mañana, no, porque nos escucha en la noche. Bueno, desde acá lo saludamos, ¿eh? 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

0: historia, la milonga.
1: Buen día, dice, como todos los sábados escuchando.
0: ¿Qué habla detrás?
1: Qué lindo, anoche tuvieron de, bueno, nos manda un mensaje Waldir por acá, nos manda un video también.
0: La milonga.
1: Junto al Puma, bueno, la verdad que se armó tremenda reunión por ahí, un abrazo grandote para toda esa barra, gracias Waldir por tu mensaje, ¿eh?

0: La Milonguita Oriental que te acompaña. Los mensajes 098-71-1600.
1: Muy buenos días, Cristian. ¿Cómo
0: Buen
1: estás?
0: Día. ¿Cómo estás?
1: Habla José acá de San Jacinto. Era pasola del caballito, Andrés. Y bueno, que le quede rica esa mazamorra, como siempre.
0: Buenazo.
1: Bueno, y si podías pasar a la polca de Santa Rosa.
0: Dale.
1: Dale, y cantada por vos, que la cantás muy buena. Y
0: muchas gracias.
1: A toda la audiencia. Y siempre somos más.
0: Claro que sí, el abrazo grandote para vos y para toda la barra por los pagos de San Jacinto. Hola amigo, dice, pasate una de los caminantes. Abrazo para ti, para toda la audiencia, el Colo del Tal. Abrazo grande, Colo querido. En un ratito compartimos la música del dúo Caminantes, claro que sí, ¿eh?
2: Al sonar, vibran las cuerdas al viento, la milonguita oriental.
0: Canción.
3: Buen día, Cristian.
0: Buen día.
3: Andamos acá a Santa Rosa, Néstor Marrer.
0: Mirá, ¿cómo andan, Néstor?
3: Aquí estamos engripados. Oh. Estamos como en la selección uruguaya, estamos.
0: Estamos ahí.
3: En la
0: ¿eh?
3: Cama, ¿viste?
0: Sí.
3: Bueno, pero está medio sesionado un poco. Bueno, cada vez somos más, bueno, hay que dejar para atrás todo. ¿Viste? Tema que.
0: Hay que darle para adelante.
3: Y él se ha medio porfiado, ¿viste? Seguro. Si clasificamos con Roger al mundial, ¿viste? Era para ver Roger de golero. No claro. Cambiaron lo que les dio los frutos, ¿viste?
0: ¿Viste
3: pero
0: vos?
3: Está. Pero, bueno. Ya sabe, gastaron la plata al Santo Botón con Bielsa, pero ya está. Esa plata es perdida, ¿viste?
0: Lógico.
3: Y no se pone huevo, no hay huevo, nada. No hay huevo, no. Ya no se puede, ya. No es como la gente de antes.
0: No te enojes, Néstor.
3: Bueno, Cristian, un abrazo.
0: Vamos arriba.
3: Cada vez somos más.
0: Usted lo dijo.
3: Néstor Marrero de Santa Rosa.
0: Sí, señor. La gente llevará. Como le decía más temprano, nosotros tenemos que estar unidos, compartiendo. Hola, buenos días. De Juan Lacase, mirá. Un tema para Dema. Mi amor, dice romántico, gracias. Dice Graciela por acá.
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0: Qué lindo los pagos de Juan Lacase que estuvimos compartiendo hace un ratito a José Carvajal.
2: Que habla de tradiciones también.
0: Qué lindos pagos, Juan Lacase.
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0: De todos lados nos llegan los mensajes, el agradecimiento grande a toda la gran audiencia, ¿eh?
4: Buen día, Cristian, buen día. ¿Qué tal? ¿Cómo
0: buen día.
4: Estamos por ahí?
0: Bárbaro.
4: Lindo día hoy, buen sol. Aquí estamos, prendido a la emisora.
0: Sí, señor. Escuchando.
4: Buenazo el programa.
0: Gracias, querido.
4: Un abrazo y cada vez somos más, vamos arriba.
0: Gracias, Antonio, querido. El saludo grandote para vos, a ver qué dice por acá Humberto.
5: Buen día, Cristian, ¿cómo estamos acá, Humberto? Estamos podando aquí por Bodegas El Alpino.
0: Mirá.
5: Con el amigo Leo.
0: Tomá.
5: Pasano ahí un... algo de Pepe Guerra.
0: Dale.
5: Tenés por ahí.
0: Sí, claro.
5: Y bueno, vamos a darle para adelante. Por lo menos vamos a correr a Bielsa ahora, aunque sea.
0: Y seguro.
5: Vamos arriba de la barra. Saludame allá al Pocho que estaba podando enroscado. Y hoy le mandé foto temprano que Bielsa había amanecido dentro de la olla.
0: Tomá. Buenos días, Cristian. Dice, ¿me podés pasar la estancia embrujada? Siempre te escucho. Pero es la primera vez que te escribo. Soy Walter de, dice, nueva vecina del departamento de Colonia, ¿verdad? Gracias, Walter, querido. Un abrazo para vos. Y siempre es un gustazo recibir los mensajes de la gran audiencia que nos acompañan todos los sábados. Buenos días, soy Juan de Fray Marcos. Te mando un saludo, te escucho siempre. Muy buena la música, gracias, Juan.
2: Que habla de tradiciones también. De amor y de amistad y va recorriendo mi
0: barrio. Creciendo la gran audiencia de Amarillando con Amigos todos los sábados. Hola, buenos días, linda mañana. Podés pasar en Gañera, gracias. Vamos que se puede. José de Villa Mauricio, Andaluz.

0: natural. Tremenda la comunicación que tenemos. A ver qué me dice mi querido amigo Luis Hernández. Paso el medio presente.
1: Buen día, Cristian. ¿Cómo estamos por ahí? ¿Todo bien?
0: ¿Qué hace, Luis?
1: Acá laburando un rato.
0: Bueno.
1: Está 10 y media. 10 y media dejamos el surco.
0: Ahí baja. Entonces ya está, lo dejaste.
1: La heladita había hoy, que lo pelo. Igual que ayer. Blanqueaba la loca vieja.
0: Ajá.
1: Un saludo para todos en general ahí, sin nombrar a ninguno.
0: Bueno.
1: Ni mucho. Es un saludo grande para todos ellos. Para vos también.
0: Gracias, Luis.
1: Soy Luis Hernández, acá de paso en medio. Un abrazo, Cristian.
0: Gracias, querido.
1: Vamos arriba. Vamos. Cada vez somos más. Ay.

Qué linda la gran audiencia de Amargueando con Amigos. No paran de caer los mensajes al 098-71-1600. Escobita de Rayán dice, larva no a carrero.

0: con yerba buena.
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0: 11 con 15 minutos de la mañana pasaba Pepe Guerra, Gajito de Cedrón. Hasta las 12 del mediodía los acompaño, ¿eh? Le ponemos música y comunicación a la mañana, amargueando con amigos. Buen día, Cristian, dice, escuchando por Costa de Pando, me dice Ricardo Avero. Saludos para toda esa barra por ahí, por Costa de Pando. Aprovecho el beso grandote para la tía, para el tío Juan Ángel, para toda la barra. Al Moncho, María de los Ángeles.
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0: Nelson Curbelo y Aide Ferreira desde San Jacinto, prendiditos a la radio.
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0: y te quede. Cristian, buenísimo el programa. Mandale un saludo grande a Luisito, el profe de las piedras. Al Patito, bueno, a toda la barra. Y prontito nos estaremos encontrando, me dice Nelson Curbelo.
2: Buen día, Cristian.
0: Buen día. Gracias, Carmen.
2: Un lindo fin de buena jornada para todos, mucho frío pero lindo. Un abrazo grande de Santa Lucía, de Carmen y toda la barra. Como te digo siempre, cada vez somos más.
0: Gracias, Carmen, querida. El saludo grande para vos y para toda la barra por los pagos de Santa Lucía.
3: ¿Cómo andamos, Cristian?
0: ¿Qué dice?
3: Soy Julio de Sauce acá.
0: ¿Cómo anda, Julio?
3: Si te da el tiempo, quisiera escuchar el gateado viejo.
0: Dale.
3: Bueno, un abrazo para todos. Vamos arriba, que cada vez somos más.
0: ¡Ay, va! Buen día, Cristian. Acá estoy con mi padre tomando mate y escuchándolos. Un saludo a González, Paulo Bentancor de San Antonio.
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0: Buen día, dice, tomando unos amargos y escuchando el programa Hoy en Casa. Vamos arriba que cada vez somos más, se me dice Javier el camionero. Le anda por Colonia tomando mate y escuchando la radio acompañándonos en la mañana.
4: Muy, pero muy buenos días, Cristian Roja. Acá estamos con la leña, acá en Salina.
0: Ah, loco, viejo.
4: Está expuesta de verdura. También.
0: El shopping.
4: Así que la gente que se arrime nomás.
0: Bueno.
4: Que compre leña para ver a Argentina, porque a Uruguay, Uruguay ve el Mundial por TV.
0: Sí, señor.
4: Gracias a Murguera.
0: Bueno.
4: Y al viejo Bielsa.
0: No te calenté. Abrazo grandote para vos, querido. El shopping de Salinas. De Estados Unidos nos llegan los mensajes también. A ver qué dice mi amigo Aldo, el camionero. A ver por dónde anda.
5: Buen día, Cristian. Aldo Grume, camionero, aquí en la Florida, Estados Unidos.
0: ¿Cómo andas, querido?
5: Bueno, escuchando siempre esa buena música.
0: Ahí va.
5: Siempre estamos al firme, a la continental. Cada día somos más, Cristian.
0: Sí, señor.
5: Un saludo para vos, la audiencia. El cuñado allá, Ruta 107. Javier Clavijo. El pato de la Costa Pando. Vamos arriba, Cristian. Abrazo grande.
0: Qué lindo por Florida, en los Estados Unidos, Aldo el camionero. Qué linda, la gran familia de Amargueando con Amigos, ¿eh? Este fogoncito imaginario que tenemos todos los sábados. Nos reunimos a compartir la música, la comunicación, la compañía de la radio. Los mensajes al 098-71-1600. Y creo que se armó el bailongo, ¿eh? Hay que echar agua si no se levanta polvadera. Hola, Cristian, dice, soy Mabel, pasame un tema de Cruzacaminos. Y un saludo para Oscar y Mercedes en Palme Sauce. ¿Qué tal? Dice, muy bueno el programa, un tema de Pindingo Pereira, mirá. A la foto amaneciendo por Arbolito Paysandú. Cariños, me dice Rina. Mirá qué lindo amanecer por los pagos de Paysandú. Por los pagos de la heroica, escuchando la radio, qué lindo, de todos lados, la verdad. Un gustazo poder acompañarlos, ¿eh? Buen día, Rojas, buenazo el programa como siempre. Si podés, pasame el Orejano por Pepe Guerra. Saludos, Tejera de La Palmita. Tremenda la cantidad de mensajes que tenemos para compartir con toda la gran audiencia. Hasta las 12 del mediodía te acompaño. Bueno, si tenés la escoba, bueno. O si están por ahí, se arma el bailongo. Ahí va la.

Tremenda la cantidad de mensajes que tenemos para compartir con toda la audiencia. En un ratito seguimos compartiendo más mensajes, ¿eh? Nos estaban solicitando algo del dúo Caminantes. Y a partir de las 12 del mediodía te acompañan también por Sendas Tradicionales. Por mi amigo Gaudillo Lorenzo, Mario Regalo. Así que le mandamos un gran abrazo a toda esa barra que ya viene en viaje.

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0: Todos los pagos
1: tienen una polca. Y yo les presento la Polquita de Santa Rosa. 11 con 35 minutos de la mañana de este sábado 27 de junio. Ya se nos va el mes de junio. Pasaba al rancho de mis abuelos, se cruza caminos, que el domingo 16 de agosto estaremos compartiendo por allí por
2: Santa Rosa, pueblo,
1: Salón Las Acacias en Empalme Olmos, ¿eh?
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1: ya les voy avisando con tiempo.
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1: Mientras se suena la polquita de Santa Rosa, seguimos compartiendo la cantidad de mensajes que tenemos para compartir con toda la audiencia. Impresionante la comunicación que tenemos al 098-71-1600.
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1: Y como le digo siempre, los sábados por la mañana, qué lindo poder aprontar el mate amargo. Arrancar para Pando y compartir con todos ustedes por la 1600 AM Radio Continental, amargueando con amigos, ¿eh?
3: Hola, Cristian.
1: ¿Cómo estamos?
3: ¿Cómo andamos?
1: ¿Todo bien?
3: ¿Todo tranquilo?
1: Bárbaro.
3: Escuchame, ¿no me pasabas un tema de los olimareños?
1: Dale.
3: La flor del bañado.
1: Bueno.
3: Para toda la familia Carrión. Y en exclusivo para mi amigo El Cabeza.
1: Bueno, dale.
3: Frank Tejera.
1: Sí.
3: De Ruta 81. Te habla Eduardo de Ruta 81.
1: Vamos arriba, Eduardo.
3: Te mando un abrazo, Cristian, que andes bien.
1: Gracias, querido.
2: Y se armó el bailongo
1: en la mañana. A ver qué dice mi amigo Rubén por acá.
4: Buenos días, Cristian Rojas. Bueno, aquí.
1: Bueno, Rubén.
4: Ya llegando a Lezica. Un abrazo grande para ti, para toda la audiencia, en especial por tener la interesa que quedó en su casita allá.
1: Bueno, dale.
4: Y bueno, saludar a Roger, a Romil, a Fatito, a Elsa, a Alberto los 48, a Julio Mota, a Julio Mayo, a Blanquita.
1: Toda la barra.
4: A Marujita, a Yolanda, y a toda la audiencia en general.
1: Buenazo, Rubén.
4: No te pido nada, está buena la música.
1: Bueno,
4: arriba. Linda mañana, pero espectacular.
1: Preciosa mañana, che.
2: No me quedé en el tiempo aquel de los bailongos allá en la lata, cuando tocaba la orquesta la Siboney.
1: Sigue la comunicación 098-71-1600. Gracias a la audiencia.
5: Buen día, Cristian. Aquí estamos al firme.
1: Sí, señor.
5: Acompañando como todos los sábados.
1: Andás, Ariel.
5: Un saludo grande a toda la gente de Santa Rosa y a la gente de Chamizo. Pasate algún temita ahí de Santa Rosa, si no lo has pasado todavía.
1: ¿Está sonando?
5: Ese que cantás vos. Un abrazo grande, Ariel.
2: ¡Qué lindo!
1: ¡Qué lindo, Ariel Rimoli! Un abrazo grande para vos, querido. Y el oyente de Amarguiendo con Amigos todos los sábados, ¿eh?
2: De Santa Rosa.
1: Ahí está sonando la polquita de Santa Rosa, dedicada para toda mi gente por allá. Y la disfrutamos y la compartimos en la mañana.
6: Buen día, gente de la radio.
1: Buen día.
6: Bueno, acá estamos escuchando un poco la cantora y tomando unos mates.
1: Bien ahí.
6: Buenazo programa, Cristian. Buenazo, buenazo.
1: Gracias, loco, gracias.
6: Después, si tenés algo de Oscar Ramírez por ahí a mano, pasá.
1: Dale.
6: Un abrazo, Rubén de Tara, que anden bien.
1: Gracias, Rubén.
2: Cuando tocaba la orquesta la Siboney. Pero
1: qué linda la polquita Santa Rosa.
7: Buenos días, Cristian, buenos días.
1: ¿Cómo andan?
7: Bueno, me prendí a la radio ahora que después de hacer algunas tareas acá y algún mandadito.
1: ¿Viste vos?
7: Bueno, escuchame, me puede pasar de Lázaro Moreno. La guitarra y yo y la maleta, algo así. Vamos, muy linda la radio.
1: Gracias, querido.

0: Ahora el sábado que viene te lo prometo esa canción, Es impresionante la cantidad de mensajes que estamos recibiendo al 098-71-1600. Y quiero compartir los mensajes de la gran audiencia,
1: Bueno, un saludo ahí para el Pocho Méndez, que me había olvidado, ahí para Pombito, para el Porjo de las Piedras, para Nelsu Curuelo, ahí la Ferreira, la compañera.
0: ¿Está escuchando, sí?
1: Para Wilmar, ahí también el hombre arquitecto, ahí de Bañil. También un saludo para la compañera, que me había quedado. Y ahí para Norma de Pando, que debe estar escuchando también. Y para el amigo Manuel, que ya lo sentí recién, sí. Vamos arriba, Manuel, este vaso de chequeo, que le afloje la comida. Decirle,
0: sí, señor.
1: Si no, ya comió, tiene que comer otro abrazo. No sé si me queda alguno después. Veremos.
0: A ver.
1: Me olvidaba, Cristian. Un gran saludo para Aldo, Estados Unidos, camionero, y para todos los camioneros, como siempre digo, y para el Gonza, y para toda la barra viajero que llegaron en la noche. Vamos arriba, un abrazo gigante, me voy a quedar, camionero.
0: Arriba, Cristian, dice, si podés pasar algo de los tacuruses. Saludos, el Chelo de Bella Italia.
2: Esta es la polca de Santa Rosa. Recordándome que en el tiempo aquel de los bailos.
0: Seguimos disfrutando de la mañana, tremenda la comunicación que tenemos, a ver qué dice Mauro.
3: Buen día, Cristian, ¿cómo está? ¿Todo más? ¿Todo tranquilo? Bueno, yo no voy a mentir.
0: A ver.
3: Yo estaba acostado todavía porque después del triunfo de Uruguay me tomé unos cuantos vinos.
0: Loco, viejo.
3: Bueno, si puede pasar el tema del el cumpleaños del comisario para Benicio Ferreira, ya por Plaza Pascual.
0: Bueno, dale.
3: Y bueno, ¿qué vamos a hacer? Yo dije que Uruguay veníamos temprano, tomaba mate amargo, ¿no? Y bueno, está, es lo más.
0: Y lógico.
3: Bueno, Cristian, vamos arriba, un abrazo, buen fin de semana. Que Dios los bendiga a todos.
0: Gracias, Mauro, querido. 11:42 de la mañana, ¿eh?
4: Buen día, Cristian Rojas. Qué gusto escucharte amareando con amigos.
0: ¿Cómo estás, Elsa?
4: Acá una mañana preciosa. Bueno, para mandarle un abrazo bien apretado a Juancho, a mi compañero el Patito.
0: Bueno.
4: Y para todos los escuchas, vaya un abrazo bien apretado. Bien apretado, como digo yo, lleno de amor. Otro para ti, Cristian. Si me podés pasar por Copla Alta Lunarejo dedicada al Flaco. Bueno, que todos tengan un buen fin de semana. Abrazo de esa, amarreando con amigos.
5: Yo les presento la Polquita de Santa Rosa.
0: Gracias, Elsa, querida. El saludo grandote para vos, ¿eh? Tremenda la comunicación que tenemos en este último ratito de programa, que estamos en vivo.
6: Hola, don Cristian, ¿cómo le va?
0: ¿Cómo anda, Daniel?
6: Bueno, acá estamos escuchando, haciendo los mandados y escuchándolo.
0: Bueno.
6: Bueno, es para saludarlo a usted especialmente.
0: Muchas gracias.
6: Y a la gente de acá, de Pando.
0: Ahí va.
6: A mi prima Graciela, a doña Nelda, la de las tortas fritas. Y después lo de siempre, mi Patito, esa. Y bueno, Ramón y Nancy. Y bueno, todo. Un saludo grande para todos. No le pido nada porque todo está muy bueno.

0: Tremenda la comunicación. Buenos días desde Ñacundá. Escuchando, saludos a Ramón Méndez y la familia Carrión. Y al negrito, me dice José Luis Bazano. Abrazo grandote para vos, José Luis, querido. Gracias por tu mensaje y prontito nos estaremos encontrando, ¿eh? Y obviamente que el abrazo grande allí desde Ñacundá.
1: Santa Rosa es la quinta y es el vino.
0: Donde lleva adelante muchas actividades allí José Luis, así que desde acá el apretado abrazo, ¿eh? Vamos arriba. Cada vez somos más.
2: Hola, ¿cómo estás, Cristian? ¿Qué has hecho, muchacho?
0: Buen día, buen día.
2: Pasan saluditos para toda la audiencia de la Continental.
0: ¿Te están escuchando?
2: Con este día brillante que hay, en que no pudimos anoche, pero está. Será para el año. Si quiere.
0: Sí.
2: Pobre Urícero.
0: ¿Qué va a ser?
2: Pero cuando no se puede, no se puede. Bueno, que tengas, te deseo lo mejor, un lindo fin de semana. Un buen fin de semana para ti y tu familia. Y para toda la audiencia en general. Un abrazo. No te pido nada porque todo está bueno.
0: Muchas gracias.
2: Genial, con el solcito. Ayer un día maravilloso. Te mando un abrazo apretado de Yola. Que tengas un feliz día también.
0: Muchas gracias.
2: Chau, chau.
0: Claro que sí. Con todo esto que compartimos junto a todos ustedes, ustedes saben cómo sube la energía. Hay que ponerle buena energía. Buen día, Cristian. Dice, buen fin de semana. Saludos para toda la audiencia y para la abuela Marujita. Está prendida el abrazo grande. Que pasen lindo. Dice Diego por acá. Un beso grande para vos, Diego, querido. A ver qué dice mi amiga Adriana, que está escuchando la radio.
3: Pero ¿cómo estamos, mi amigo Cristian?
0: Gracias,
3: linda
0: Adriana.
3: Mañana de sol. Sí, es como decir, oh, la vida continúa, Cristian. ¿Qué vamos a hacer? A
0: se veces sabe.
3: No pudimos hacer un gol, Cristian, un gol, somos muy jodidos.
0: No, un gol, sí, un gol solo, era nomás.
3: Pero bueno, está.
0: ¿Qué va a hacer?
3: No se nos da, ¿qué vamos a hacer? A veces el uruguayo espera mucho más de la selección y... Pero bueno, no se da, las cosas no se dieron y no se dieron, y está. ¿Qué vamos a hacer?
0: Lógico.
3: No nos podemos calentar.
0: No.
3: Es así, es un juego. El abrazo grandote para todos los oyentes, Cristian. Bueno, pasame algo de Pablo Stramín.
0: Gracias, Adriana.
3: De acá desde las 8 y la 9, abrazos para todos los oyentes. Feliz fin de semana, Cristian, para vos y tu familia.
0: Gracias, querida.

0: Buen día, Cristian.
1: Buen día, buen día.
0: ¿Todo bien, che? Con este día tan lindo. Tan lindo para trabajar. Acá podando. Llegado anoche.
1: ¿Cómo andas, Alberto?
0: Del viaje. Del grupo viajero de Federación.
1: Le ¿cómo pasaron? Saludo
0: para todo el grupo.
1: Dale.
0: Y bueno, y hoy hay que trabajar, ¿qué va a ser?
1: Y lógico.
0: De día de juego no puede ser. Le mando un abrazo al Pochito Méndez, ¿sí? Que me manda, no tengo el número de él, me manda siempre. Al Pato, Carlito Valdés, a Rubén, a Gloria, a el Eve Ferseca, que hace tiempo que tampoco no lo escucho. Y bueno, para todos, porque siempre alguno se va a quedar. Y a toda la barra. Abrazo grande y bueno, y cada vez somos más.
1: Gracias, Alberto, querido.

0: Hola, Ramón.
1: Bueno, te estuvimos escuchando desde Federación el miércoles.
0: ¿Viste vos?
1: Buenísimo el programa.
0: Gracias,
1: alguna
0: querido.
1: A la gente allá de Argentina le gustó.
0: ¿Mirá?
1: Bueno, aquí estamos. Dale un saludo a María, al Pato de Costa de Pando.
0: Buenazo, Ramón.
1: A Elsa, a Liu Alberto, a Alberto de 48 y a Alba allá. Un abrazo grande. Bueno, y a todos los amigos, que pasen lindo. Buen fin de semana. Ramón y Nancy.

0: viento.
1: 11:48 minutos, tremendo.
0: Buen día, Cristian. Buen día, Andrés del Totoral del Sauce. Bueno, más que agradecerte por tu compañía los sábados de esta mañana preciosa.
1: Gracias, loco.
0: Y la música, la verdad que muy bien. Te mando un abrazo grande y un gustazo. Un gustazo escuchar tu voz.
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1: Hola, buen día, dice, ¿cómo estás? ¿Se podrías pasarle un tema de Venancio Ferreira del Rincón de la Bolsa? El Orejano dice, muchas gracias. Un saludo desde la ciudad de Carmelo, mirá. Qué lindo Carmelo, che.
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1: Amargueando con amigos, escuchando el programa y tomando mate en Barrio de Flores. Acompañado de Alberto y Jacobo, enviamos saludos a la audiencia. Y Néstor Yacar me está saludando y saluda a toda la gente en Santa Rosa también. Un abrazo grandote para toda esa barra que está del otro lado del charco escuchando la radio.
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1: Buen día, Cristian, un saludo para todos, si podés. Gente luminosa por Masiegas, Paula de Solimar, un abrazo.
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1: Buenos días, Cristian, ¿cómo estás? Yo mateando con tu compañía, como todos los sábados. Quiero que me pases un tema de Juan José de Melo. Abrazo grandote.
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1: Hola, Fernando, ¿cómo andas, loco? Saludá a la audiencia acá, llegó Fernando Ferreira.
3: Cristian, querido, ¿cómo andas? Toda la audiencia de Amargueando con Amigos, veníamos escuchando el programa, está buenísimo.
1: Está buenas, qué lindo, gracias, Fernando.
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1: ya se viene la barra de sendas tradicionales.
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1: Muy buenos días, Cristian. Estamos escuchando. Me gustaría escuchar Sembrando Futuro de Fernando Pintos y Nelson Pato Silva. Sandra Holguín nos está saludando. Después te paso el contacto, Sandra, querida. Sí, claro. Te lo prometo para el sábado que viene, ¿eh?
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4: Buen día, Cristian Rojas.
1: Buen día.
4: Señor Cristian Rojas, buenos días.
1: Muchas gracias.
4: Buen sábado para usted, para su programa que está buenísimo.
1: Muchas gracias.
4: Música muy buena toda. Y yo quería saludarlo y saludar a primero a la señora al Patito.
1: Bueno.
4: Que son unas personas muy agradables y muy buenas, de buen corazón, como es el Puma. Para ellos que le dediques un tema a los tres.
1: Dale, cómo no.
4: Y para José Cardoso de Estación Atlántida, mi compañero. Mi compañero de ruta.
1: Buenas, Mirta.
4: Un gran abrazo, que está muy bien, gracias a Dios.
1: Ahora me alegro un montón.
4: Se la operación y está, gracias a Dios, muy bien.
1: Buenazo.
4: Pero quería dedicarle un tema para no olvidarme nunca de la gente también que estuvieron en las malas de él.
1: Claro que sí.
4: Gran abrazo. Cristian, buen sábado. Y cada vez somos más, como dicen.
1: Usted lo dijo.
2: Te propongo que mañana.
1: A ver qué me dice Gloria Teresa por acá en este último ratito de programa. No paran de caer los mensajes al 098-71-1600.
5: Buen día, Cristian Roja, buen día. Bueno, Gloria, por suerte está mejor. Yo no recuerdo si me pude comunicar el sábado pasado. Yo ya estaba mal el sábado pasado, con fiebre, muy baja presión, no recuerdo. Pero estoy bien, sobre todo porque vino el doctor. El jueves de mañana se vino Rubén para acá. Y bueno, hoy se está yendo ya porque hoy, en esta semana, tiene que hacer de casero la sereñada. Entonces se va para Melilla hoy, pero todo bien, gracias a Dios, todo bien. Y ya se va a comunicar contigo. Acá están los preparativos.
6: Buen día,
5: ya
6: buen para día, Cristian. Bueno, aquí andamos preparándonos ya para salir. Tengo 2 horas y pico de viaje. Bueno,
5: pero te sigue
6: toda la audiencia en general.
5: Te seguimos escuchando
6: el audio.
5: Y yo también, más tarde mando otro audio. Sí, un abrazo grande.
1: A ver.
5: Bueno, hago eco de las palabras de Rubén, saludando a todos ellos, y sumo también el saludo para Yolita, que ha estado también, como todos, al pendiente de mi salud, para mi hermana Lidia.
1: Buenazo.
5: Y bueno, y ahora escuché a Mirta acá, me alegro muchísimo, Mirta, que José siga mejor. Un abrazo grande de tu vecina Gloria Teresa.
1: Ahí va la olla. Está llegando Mario por acá. Mario, saluda a la audiencia de Amarillando con Amigos.
7: Saludos gigantes, queridos amigos del programa de Cristian. Bueno, ya estamos acá casi preparados para el arranque.
1: Sí, señor.
2: Cosas son como
1: Las cosas son como son, dice Pablo. También en el final siempre elegimos esta canción para terminar amargueando con amigos y desde el diapasón también, ¿eh? Carmelo nos está saludando, muchas gracias. A ver qué dice por acá.
8: Buen día, Cristian Roja, ¿cómo andás? Pues bien, he pasado un tema cuando puedo, gracias, el musculoso.
1: ¡Ay, va! Y saludes sonriendo. A ver qué dice mi amigo Gustavito por acá.
9: Manda mi amigo Quinta, Gustavo el Camino Carrasco.
1: ¿Cómo andás, Gustavo?
9: Pasamos un tema tuyo, Cristian.
1: Dale.
9: A ver, somos más. Buen fin de semana para vos, Cristian.
1: Bien ahí.
9: Buen fin de semana para todos. Gustavo el Camino Carrasco.
1: Sí, señor.
9: Palo, palo de la quinta acá.
1: ¡Ay!
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8: Bueno, Cris, un saludo ahí para Mirte, para José Carroso, el domador. Sí, la gente que estuvo bien salió. Me alegro que haya sido adelante y para Julio Mote, la señora, que espero que esté bien también la señora. Otro abrazo, Cris, me olvida.
1: La verdad que soy un agradecido de poder estar acá en los estudios de la radio, poder compartir toda la mañana junto a todos ustedes.
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1: obviamente que estamos dolidos con lo que fue la Celeste, pero la vida continúa. Y le pusimos tremenda onda en la mañana para seguir disfrutando la música. Ya se vienen sendas tradicionales por la 1600 AM. Hay que estar más unidos que nunca. Vamos arriba nosotros, ¿eh?
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10: Buen día, Cristian, buen día. Acá el Juanchi, la Ruta 102, escuchándote.
1: ¿Qué dice mi amigo?
10: Acá, trabajando, camino pando. Tranquilo, tomándonos amargo.
1: Qué grande,
10: ¿eh? Un saludo grande, vamos arriba. Está lindo para tomar algo bien fresquito.
1: Sí, señor.
10: Sentado al sol.
1: Está preciosa la mañana, ¿eh?

0: El agradecimiento grande a todas las firmas comerciales también que nos acompañan en la mañana. 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Víctor Marrero, el amigo. Wilmar Peña, que en el mes de agosto andaremos por Empalme Olmos, ¿eh? Marco Sinola, la veterinaria. Armería de Casa de Pesca Dos Hermanos. Agropecuaria El Churrinche. Carnicería Avenida. El agradecimiento grande a todos, ¿eh? Y muy especialmente a todos ustedes, a la gran audiencia que hacen posible que podamos estar aquí. Porque al ir creciendo la gran audiencia de Amarillando con Amigos,
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0: nosotros estamos muy contentos, ¿eh? De poder estar aquí en los estudios de la radio, poder acompañarlos a través de la música. Nos quedaron algunas canciones para compartir, pero se las prometo para el sábado que viene. Que terminen bien la semana. Que disfruten de este día que está hermoso.
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0: Y a estar más unidos, ¿eh?
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1: Y no se puede.
0: Y a escuchar la radio, la magia tan particular que tiene la radio.
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0: Uniendo a las personas y bueno, compartiendo música y comunicación, ¿eh? Los dejo en muy buena compañía. Ya se está armando todo por aquí. Sendas Tradicionales los siguen acompañando. Y nosotros nos volvemos a reencontrar el próximo sábado a partir de las 9 de la mañana para seguir juntos este viaje, música y comunicación a través de la radio. Que pasen bien. Un fuerte abrazo para todos. Y como retumba en todos lados, mira que retumba, ¿eh? Cada vez somos más. Que pasen bien. Abrazo grandote.

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0: Gaudilio Ademar Lorenzo, como siempre, dándole inicio a cada audición de Sendas Tradicionales.
1: No estaba escrito eso, ¿no?
0: Muy buenos mediodías para todos. No, la gente que está conectada por Instagram.
2: Me quedó el libro alto.
0: Y a la gente que se está conectando también por el Facebook. Bienvenidos a todos. Y bueno, y los invitamos la también a mandar su mensaje de WhatsApp al 0987-1600 de Radio Continental. Bueno, ¿cómo le va, don Gaudilio?
2: Y bueno, diríamos que bien, ya ven. Qué malo puede ir estando reunido con ustedes, llegando a todo el mundo y todavía con tantos años encima cantando. ¿Qué le podemos agradecer a Dios, nada más, que nos ha permitido ese privilegio, diríamos, para quienes hablan?
0: Muy bien.
1: Nosotros somos los privilegiados, Lorenzo.
0: Don Mario Regalo, ¿usted qué dice?
3: Bueno, un lujo, buenos días para todos. Es un placer y un gusto estar en esta prestigiosa radio, en este programa.
1: Opa, moví.
0: Hace, ¿Faltó con aviso, no?
1: ¿Qué pasó? No, el sábado pasado vino.
0: Vino con la todo empezaron.
1: Piensan que es un bollito esto que es fácil hacer dúo y claro.
0: Pues pareció iría
1: también con otro dúo. No están bombardeando con la competencia por todo el agua.
2: Y vinieron dos dúos más, guarda.
1: Guarda, pucha, sí señor. Muy bien.
3: Mario.
1: Sí, Mario.
3: No, nada que ver. Sí, vamos a hacer un candombe.
1: ¿En qué tono es eso? Ahí. Sí. Dale nomás. ¿Cómo se llama eso?
3: Se llama De mi suspiro.
1: Bien. Estás de poca palabra hoy.

0: Exactamente.
1: Exactamente.
0: Muy bien, candombecito.
1: Candombe allá, un tiempo largo tiene.
0: Bueno, vamos a saludar a algunas personas acá. El amigo Pablo Freire, como cada sábado, nos engancha, está en sintonía por allá. Le mandamos un fuerte abrazo y un saludo enorme. Tomás Aníbal Ramírez, Coto.
2: Bueno, igual hemos llegado. Tomás Aníbal.
0: A ver, ¿qué pasa que no viene? Buenos días, saludos para todos y a los oyentes. Radán, Guatín y Terra. Buenos días a la rueda, los miro desde Pan de Azúcar Maldonado. El abrazo inmenso para Radán y para toda la gente de Pan de Azúcar. Edison González,
2: Eddie, a toda la familia ahí, el Mono que hoy va a hacer acto de presencia, pero bueno, pero se le ha complicado ahí que con cosas, temas familiares, todo bien, bueno, pero tiene que hacerse cargo de una prole que tiene, anda por ahí haciendo, está de niñero. Entonces se le complicaba, ¿viste? Pero el sábado que viene es muy probable que esté por acá.
0: Lo esperamos.
2: Si Dios quiere. Que hay mucha gente ya prendidita al Instagram, al Facebook, ni que hablar por el WhatsApp de la radio. Acuérdense en 098-71-1600, che. Que ya estamos, pero ¿sabes cómo? Full ya estamos con los mensajes, te digo.
0: ¿Está por ahí?
2: Es impresionante esto.
0: Bueno, vamos a recordar entonces, mientras tanto, que el domingo 9 de agosto se viene el 10º encuentro de payadores en la Posada Don Mateo. No menos de 20 payadores, cantores criollos.
2: Esto corrido, entonces.
0: Sí, sí, y desde la hora 11 empiezan payadores y los cantores, hasta las 19 horas que empezamos a bailar con banda 2, La Miguense. Contaremos con almuerzos criollos, colabora el municipio de Míguez y la organización de
2: ¿son dos bandas o
0: de Miguel Peña, no?
2: Sí.
0: Acá dice banda 2 y
2: banda
0: La Miguense.
2: Dos y La Miguense.
0: Y La Miguense. Muy bien. Así que bueno, no vamos a dar los nombres de todos los payadores, pero les aseguro que si quieren escuchar payadores, van a ver.
2: Quería sopa, tres tazas.
0: Domingo 9 de agosto entonces, en la Posada Don Mateo. Que eso queda en...
1: Ahí está la dirección.
0: ¿Está por acá?
1: Sí.
0: ¿Pues? ¿Está bien?
1: 108.
0: ¿Estará?
1: Ruta 108, kilómetro 9.
0: Kilómetro 9 de la 108, está bien. Ahí no lo veo yo, pero bueno. Bien, vamos a hacer algo nosotros.
1: Me parece bien.
0: ¿Qué le parece a usted? Ah, Daniel Furtado está por allá. Ah, buen día a toda la paisanada.
1: Nos marchamos los ríos, Daniel.
0: Sí, señor. Un abrazo grande para Tuitos, dice. Vamos arriba a Uruguay.
1: Uruguay. Oh, no.
0: Uruguay. No, bueno, el perro. Pero no, fuimos a festejar la despedida. ¿Nunca le hicieron una despedida a ustedes de algo? Y bueno,
2: pero estuvimos. Estuvimos. ¿Cuántos no han podido estar?
0: Es cierto, sí, eso es muy cierto.
2: Sí, claro.
1: Fuimos con
2: sí.
1: Pasaje de vuelta.
2: Son detalles. La pelota no entra cuando tiene que entrar y qué sí, va a hacer. Son cosas que
0: pasan. O entra donde no tiene que entrar.
2: O entra donde no tiene que entrar.
0: Sí, sí. Exacto. Muy bien, ¿con qué íbamos?
2: Es muy fácil echar culpas ahora. Sí. Habría 27 jugadores que habría que sacarlo de la cancha. Pero bueno, capaz que está feo esto. Sí, ¿no? Pero es que no tenemos más.
1: Bueno, ahora está. Ahora hay que esperar al otro.
2: Hombre, el otro.
1: Igual,
2: ¿y el otro
1: nos
2: toca acá en casa?
1: Aparte del otro,
2: sí. Agárrense, bueno. Chiquito, de acá, guarda. En casa lo hacemos fuerte. Yo para mí que es eso, porque no quieren que salgamos 2 años campeones.
1: Por eso.
2: Están esperando el 30 ahora. Total. Mirá dónde era la...
1: ¿Y quién es?
2: Bueno, en la mayor.
0: Creo que pude dominar.
2: Bueno, vamos arriba. ¿Qué quiere cantar, estimado?
0: Esta era... Al negro está
2: Fernández. Dale, vamos a ver.

0: bien.
1: Muy buena.
0: Sí, señor. Muy buena la caponada.
2: Muy bien. Con esto entonces vamos a saludar a nuestros queridos auspiciantes.
0: Sí, señor.
2: La manito de Diego Alonso que lo tenemos ahí en los
0: controles. Vamos arriba, loco.
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1: 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Bueno, muchas gracias, como siempre, a todas las firmas que hacen posible que sábado a sábado Sendas Tradicionales llegue a sus hogares, gracias a la mano de, o a la posibilidad, como nos brinda la Radio Continental, la 1600 AM, que también nos pueden hacer llegar su mensajito, que ya hay un lote al 09871-1600, ni que hablar que por la maravilla de la tecnología como es el Instagram y el Facebook. También avisarles que el próximo 20 de...
3: julio.
1: De julio, pero esto está para rectificar. Para mí que es el trevo.
3: Bueno,
1: dame, me dieron un ratito, así no quiero decir nada. El próximo remate mensual en los pagos de Casu Padre Milton Franco. Me dan un ratito que ya confirmamos bien la fecha. Diego, no tenemos la propaganda de la próxima feria, ¿no? De Milton. ¿Veis? No, ya fue, claro. Entonces anda por el 3 de julio, me parece. Estoy casi ahí. Bueno, casi convencido. Quiero agradecer.
4: Está para confirmar.
1: Ahí va. Bueno, quiero agradecer a toda la gente que el martes pasado, 23 de junio, me hicieron llegar todos sus cariños, sus mensajes, por el día de mi cumpleaños. También mandarle un abrazo al Pato, que fue el 22, el cumpleaños 10 de él. Anduvo festejando un año más, también como lo fue para mi sobrino el Dylan, también, que estuvo llegando ya a los 15 añitos. Y ayer, muy especial también para una de las nietas de Bautista Tolosa, como lo es Dayana, que estuvo cumpliendo un año más. Y ahora, bueno, justo estaba mandando Valentina, la hermana, también mandando un mensajito por ahí. Así que eternamente agradecido y las felicitaciones y el feliz cumpleaños para todos también los que han cumplido.
4: Bueno, el saludo quería dejar porque el día que cumplió usted, acuérdese que cumplió Víctor Hugo Clavijo.
1: Víctor Hugo Clavijo, sí, tenés razón, muchachos.
4: Parte del staff.
1: Oh, de ser los perdón, querido Víctor, tenés razón.
4: El Eddie dice: buenos días, buen programa como siempre. Salud.
1: Vamos arriba, vamos arriba.
4: Ya está tomando alguna cosita porque
1: no, salud.
3: No creo.
4: María Menchaca, buenos días. Michel marcha cuando quiere. El buen fin de semana para todos. Un abrazo a Gaudilio.
3: Bueno, gracias.
4: Pablo Freire está enganchado, sigue enganchado en sintonía por allá. María Menchaca dice: Sí, Marito. Ya cantó, me lo perdí. Bueno, se ve que no había enganchado. Raúl Idiarte está enganchado por allí, el hombre que nos quiere robar el espacio con un dúo nuevo que se armó ahí.
1: Sí.
4: María Jacqueline Montelongo dice: buenos días y manda saludos. Luis Alberto Vieta dice: buen día, amigos. ¿Saldrá contrabandeando? Bueno, a ver, capaz. Abrazo a todos. Walter Zugarramurdi dice: hola, muy bueno ese programa. Saludos de Isaúl Rocha y míos. Muy bien, el abrazo entonces, el saludo para ellos. Gloria Barreto, un abrazo para Rubén, que va en viaje escuchándolo. Acá yo presente, saludos a Pablo Freire de Estados Unidos. Bueno, Gloria Barreto envía esos saludos entonces para Pablo, que está en sintonía, y para Rubén, que va viajando. A ver que
1: no sé, ¿qué Gaudilio? ¿Tiene Mario Gaudilio?
4: Gaudilio tiene la palabra.
3: ¿Por qué andamos? ¿Cómo no? De lo canten ya.
4: Bueno, ya Mario Regalo ya está con el asunto en la mano, así que...

0: Mario Regalo.
1: Si y... no hay pausa, un tema, no hay video que tenga.
0: Muy bien, Pavo. Muy linda esa milonguita,
2: sí,
0: la verdad.
2: Señor.
0: Rodrigo, tiene la palabra.
1: Dedicada para mi señora.
3: Y bueno, reiteramos la invitación para el 9, el 9 de agosto, así como lo compró el compañero Miguel Peña, en el 10º encuentro de operadores. Esto va a ser, como siempre, con un gran saludo para Miguel, para una muy pronta recuperación, para la querida Marta García. Esto va a ser el 9 de agosto. ¿Sabes cuánto? 20 bailadores en el escenario. Además, cantores criollos, guitarristas. Y como si fuera poco, finaliza con un gran baile familiar a partir de las 19 horas. Aunque falta mucho tiempo, en próximas audiciones vamos a ir dando detalles de los bailadores. Por supuesto, no lo hacemos en el momento porque falta todavía mucho para el 9 de agosto, pero desde ya quedan todos invitados.
2: Qué bueno. Che, vos sabés que tenemos ya unos mensajitos acá por el 09871-1600. Dieguito, capaz que vamos a ir pasando algunos audios por ahí. Primero, acá María, che, buenos días para todos. Un saludo para todos los amigos viajeros que nos fuimos con Gonzalo para Argentina. María de la 82. Opa, andan mirando por otros países, che. Buenos días, amigos de mi pueblo, acá como todos los sábados escuchándolo.
0: Con el Gonzalo de acá.
2: Ah, sí, con el consejo allá. Mirá. Ayer fue Lorenzo a dar una clase de bocha, un abrazo. Marrero de Tapia San Jacinto. Ah, pero va, loco, mirá.
0: Retomó las clases el amigo.
2: Mirá qué bien. La verdad, espectacular. Che, Dieguito, a ver qué está diciendo el amigo Pato por ahí.
0: A ver.
4: Buen día, amigos. Raúl Ferreira, Gaudillo, Mario Regalo y el nombre del operador. No sé si está el Gonza o está Dieguito, no sé quién hay ahí.
2: El Gonza anda viajando.
4: Haciéndola para sacar al aire. Así que está un saludo muy grande también para mis compañeras alcistas. Acá estamos por comer una polenta con tuco y un abrazo gigante, Pato Costa.
0: Bien polentoso, ¿no?
4: Muchas gracias, Raúl, por el cumpleaños, si cumplí el 22, cumpliste el 23, no sabía, sí, tu sobrino el día sí, cumple el mismo día que yo. Vamos arriba, muchas gracias, otro añito más.
2: Vamos arriba, Patito querido. El amigo Rubén da Silva por ahí.
5: Buenos días, sendas tradicionales. Bueno, el programa, aquí andamos por Lesica, escuchándote, rumbo a Melilla. Un abrazo grande para ti y para toda la audiencia, y saludar a Melena Teresa, que quedó allá por su casita, pues salió hoy de allá. Vamos arriba. Todo bueno, abrazo, muy buenos programas. Hacía tiempo que no mandaba nada, pero siempre escuchando.
2: Muchas gracias. Sabés que las puertas siempre están abiertas, que digo Rubén.
6: Hola, gente linda, qué lindo escucharlos. Bueno, escuchá esa guitarra, esos sonidos de la guitarra, total, que es una caricia para el alma, como ya siempre dije, y para la mente. Bueno, para mandarle un abrazo bien apretado a Juancho, a mi compañero Patito, y para todos los escuchos, y esto para ustedes, y que todos tengan un buen fin de semana. Abrazo de Elsa.
2: Muchas gracias. Igual salió el solcito, viste que siempre estamos esperando el celeste, regalame un sol. No se dio mucho ayer, pero bueno, hoy salió el solcito. Exactamente. Sí, por el amigo, acá por el Instagram, ya tenemos a Aaron Rodríguez, que también está prendidito al Instagram, Daniel Castro, Valentina Tolosa, Adriana de Amores por acá.
0: Muy bien, Carmen Martínez nos saluda y nos dice, María, mirando María, como siempre, prendidita con Olguita, escuchando, muy lindo todo. Bueno, saludos para las dos entonces, para Olga y para Carmen. María Jacqueline Montelongo, saludos Mario Regalo, siempre con tan lindas letras.
2: Muchas gracias.
0: Abrazote, besos a María.
2: Muchas gracias, se le han
0: dado. Y María Menchaca dice, Gaudilio es el abuelo que no tuve. Mirá que bien, sí, muy sentimental ese mensajito. Sí. Pablo Freire dice, hola queridos amigos, gracias por el saludo. Aquí sigo enganchado, adelante con ese hermoso programa. Se les quiere mucho, enorme abrazo. Igualmente, don Pablo, para allá.
2: A ver cuándo venimos.
0: Bueno, a ver,
2: hace tiempo ya.
0: Que avise y se venga, que vamos a ver si podemos hacer una cazuela con el hombre. Antonio Viera, desde el Río Grande do Sul, los escucho muy bien, a ti y a Raúl y Fernando, grandes vecinos de Mevir 2.
2: Sí, señor.
0: Muy bien. Entonces, el saludo para Antonio, que anda paseando, entonces.
2: Se mudó para allá. ¿Por qué tiene doble, ¿cómo se le llama eso?
3: nacionalidad.
2: Ponele.
0: Qué lindo es.
2: El uruguayo brasileño.
0: Está muy lindo para. Hay gente que ha emigrado a Brasil y las opiniones son bastante, bastante lindas, bastante buenas.
2: Sí. Pero ahí está frío igual, más para el norte tiene que irse antaño. Está loco.
0: Sí. Bueno.
2: Lorenzo, métale usted.
0: Lorenzo.
2: Que la gente está ávida de escuchar.
0: Le tocó.
3: Bueno, yo qué sé.
0: ¿Qué sé yo, dijo?
3: Haremos algo. Como lo hacemos tornado siempre, pero
2: de
3: todas maneras, para aburrir un poco más a la gente, y un saludo, vamos a hacer más que hace muchísimos años que no lo vemos, que no nos impide la memoria de don Claudio Pérez, con su hijo, con la primerísima guitarra de Raúl Rivera. Fernando Ferreira, más regalo, un beso grande para María que está escuchando por allá, para las dos familias Baraco, padre e hijo, una muy pronta recuperación, para el Kiko, para Gladys, ya tenemos con unas pequeñas nanitas por allí, para a la María Vici también, vaya el saludo desde acá, desde Sendas Tradicionales. Y como dije anteriormente, vamos a ver si podemos memorizar esta décima de Claudio Pérez para todas las amigas, para todos los amigos.

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0: ¿Qué la memoria,
1: el caudillo?
0: Ni la edad todavía no estaba, sino
1: Ademar Lorenzo en esta interpretación, bueno, haciendo memoria.
0: Haciendo memoria.
1: Veterano, está bien. Bueno, ahora sí, nos vamos a la segunda tanda del día de hoy, de la mano de Dieguito.
0: Vamos arriba, gente, vamos arriba.
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0: como de
1: bueno, ya estamos de nuevo entonces en este último tramito de sendas tradicionales del día de hoy. Bueno, va usted, Mario, va a ser una. Mire que igual vamos a cantar. Igual vamos a cantar.
2: Igual, señor.
3: Sí, señor.
2: Ya está en la gatera.
3: Che, tenemos mucha gente que ha saludado ahí por el Instagram, como siempre. Jorge Morales, que anda por ahí. Fito G. Alba, también anda

0: Mari también, emprendidita del Instagram. Mucha gente, che, Fito ahí hablando ahí recién que, bueno, yo no nos vio Bielsa, sino, porque esto es los lunes y los viernes nosotros estamos haciendo, dando clases, de fútbol 5, cualquier cosa que ellos que se quieren anotar o ver, llamar con anticipación porque están quedando pocas localidades, porque bueno, sí, estamos despegados, la verdad, y lamentamos que Bielsa ya no nos haya visto en otros días, pero así que un abrazo al Fito G y a toda esa barra linda que todos los lunes y los viernes nos juntamos a pelotear un rato y a pasar hermoso entre amigos.
1: Qué lindo, la verdad que sí.
2: Muy bien. Bueno, vamos a entonar un abrazo entonces.
0: Sí.
2: Coplas ahí, compadre.
0: Está dedicado para el Eddy, para el Mono, que seguramente debe estar prendidito.
2: Queremos avisar que para el 17 de julio,
0: ¿qué hay el 17?
2: A una fiesta particular en San Jacinto, cumpleaños el Bar de López.
0: Y no estamos medio cerca de amigo del cumpleaños del Mono ahí esa fecha, me parece.
2: El 15 de julio.
0: Ah, me parecía,
2: y el
0: sí.
2: 16 el cumpleaños de Rubén López y van a hacer algo el 17.
0: Festejamos todos juntos entonces.
2: Y vamos a estar por allí.
0: Pero,
2: si Dios quiere, va a haber improvisaciones y va a haber folclore.
1: Mirá.
2: Así que el 17 vayan no reservando, voy a arrimarse al shopping. Al bar lo de López y de Mariana la cocinera. Bueno,
0: sí,
2: coplas hay con
0: vamos a ver.

0: Tololo.
1: Sí, salió. Coplas al compadre Juan Miguel. Seguimos saludando porque acá dice otra Carmen Martínez. Buen día, payadores. Los estamos viendo. Bueno, saludos a la gente que se engancha por el Facebook. Rubén Mario Rodríguez, que está en sintonía también. El abrazo por allá. Don Mario,
2: Nada, Paula. Francisco también. Acá por el Nita, mira, el último acá entró Francisco. Francisco Vidal, gente, muchas gracias por ahí, por estar prendiditos. 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Pero me sacás muy cansado porque para...

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0: Muy bien, Mario Regalo ya
1: finalizando
0: casi casi. Y nos vamos a despedir, como siempre, a cargo de Gaudilio Ademar Lorenzo, la despedida de un programa más de Sendas Tradicionales. Le agradecemos a Diego que estuvo en los controles ahí. A Mario, como siempre, por haberse arrimado. ¿Cómo se arrima?

0: Bueno, amigos, nos estamos yendo. Muchas gracias.
1: Nos vemos. Julita Lorenzo, que entró ahí al último momento. Gracias, Diego, por todo. Buen fin de semana.
2: Buen fin de semana.
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pero muy buenas tardes para todos. Bienvenidos, una de la tarde, dos minutos, en todos los relojes de la República Oriental del Uruguay. Estamos en vivo, en directo, en la tarde de campeones, en el Hipódromo de las Piedras y a punto de arrancar con el primero de los relatos y el campeón juvenil Phillies del Hipódromo de las Piedras, que ya viene en la continuidad hípica de Continental. Ya vamos a estar con los saludos, ya vamos a estar con la información, pero ya tenemos el relato de la séptima. Campeones Juvenil Phillies, hoy en el Hipódromo de las Piedras. Séptima carrera para Potrancas, 1500 metros, no corre el 4, emparentada Fever. Única deserción de séptima, la del 4. Están ingresando todas. La última que resta ingresar a partidores mecánicos es la Patriada. Número 7, la defensora de Tula Concordia, que a 2 pesos con 20, la candidata de Continental, es la favorita a ganar esta séptima. Se da la partida. Largaron a Almacén Mayorista Mercado del Este, pegada a la empalizada la de Fachis adelante, el 1 Pluralista Cauce, hace correr, toma 2 cuerpos y medio, 3 de ventaja, la va a seguir abierta el 5, Rapidace a medio cuerpo y por los palos, el 2 Superada en la tercera ubicación, se estiran del lote, a 5 cuerpos corre la favorita Patriada, la que viene cerrando la marcha es Luzmán, la número 3, pasamos todas por el palo de los 1100, vamos a los 1000, 24 47, cubiertos adelante por la pupila.

0: Héctor Freddy Basigalupi, el 1, pluralista, cauce, le sacó 5 cuerpos de ventaja superada que decididamente va como escolta. A cuerpo y cuarto, luz mal abierta, corre tercera, rapidez a cuerpo y cuarto, cuarto, por adentro, Elenita corre quinta junto con la patria de abierta, que viene cerrando la marcha la favorita en la punta del repecho. Comenzamos a bajar la bajada y no hay variantes adelante. Pluralista, cauce, la hija de Kratikos, corre con 7, 8 cuerpos de ventaja, la sigue por adentro, superada. A 3 cuartos de cuerpo, luz mal, a 3 cuartos de cuerpo, Elenita, el pescuezo, rapidez y se arrima la patria de abierta. Sabedor de que la puntera viene firme, adelante, firme, firme, firme. El 1, pluralista, cauce, le sacó 5 cuerpos y medio de ventaja. Al 2, superada, que de a poco entra a descontar. Abierta al 3, luz mala, vuelca en el codo, las del campeón, lluvia en las piedras. Están haciendo su ingreso en la recta principal. Hay que centrar para la puntera. Pluralista Cauce mantiene 2, 1 y medio. Superada se pone a tiro. Siempre Pluralista Cauce. Un cuerpo lo sigue Superada, que se pone a medio. Siempre Pluralista Cauce. El pescuezo lo sigue Superada, que la igualó. La igualó. La alcanzó. La tocó Bocina y le pasó de largo. El 2. Superada. Gana el campeón el Juvenil Phillies en el hipódromo de las piedras. Cruz Ártico. Y en 1:34:23, Superada ella, Superada a sus rivales, Superada número 2, vino siguiendo sin prisa pero sin pausa a la veloz puntera Pluralista Cauce, la redujo en mitad del ingreso a la recta principal y tampoco pudo hacer en los tramos finales para defenderse del embate de la defensora de Stulos Patriotas, que con el 2 en el mandil y la monta de Héctor Fabián Lazo es la ganadora del Campeones Juvenil Phillies hoy aquí en el Hipódromo de las Piedras. Con el 2 en el mandil, Superada le gana Pluralista Cauce. Igualmente valiente carrera de la del Fachi, que haciendo su juego adelante le dio para llegar en el puesto de escolta. 2-1, tercera al 3, luz mala, la pupila de Giovanetti. Poquito y nada de la favorita, que lejos la patriada número 7 llegó en el cuarto lugar. Más lejos Eleniti Rapidace en los últimos dos puestos con el 2 en el mandil, Superada. Termina ganando por 3 cuerpos. 1:34:23. 1 minuto, 34 segundos, 23 centésimas. 3 cuerpos la sentencia. 5 pesos con 50 el dividendo al ganador de la pupila de Sergio Dorneles. Con la monta de Héctor Razo y los colores del Stulos Patriotas. 3 cuerpos, 2 cuerpos la tercera. 2 cuerpos y cuarto la cuarta, Superada. Le gana el 1, Pluralista Cauce, de valiente carrera. Fabricio. Tercer puesto para el número 3, Luz Mala. Cuarta, la favorita, que hizo absolutamente nada, la patriada. Quinto puesto para el número 6, Elenita. Última, Rapidace, número 5. La hora de darle las muy buenas tardes a la audiencia de Continental, como les decía, a nuestro compañero Diego Alonso, que nos saca al aire. En instantes estará también Miguel Páez en los controles técnicos de Continental. Momento también de darle la bienvenida en este momento a nuestro compañero César Martínez, desde el Hipódromo de las Piedras. Hola César, buenas tardes, ¿cómo estás? Bienvenido.
1: ¿Qué tal, Fabricio? Saludos para ti, para toda la audiencia de Radio Continental. Se acaba de disputar la séptima competencia del programa sobre la distancia de 1.500 metros. Volvió el triunfo Héctor Fabián Lazo, esta vez en lomos de Superada, que ganó de muy buena manera. Nada para la favorita, ninguna de las dos se fueron al mazo. Una que vino en carrera y la otra fuera de carrera. Nada para nada en una carrera donde tomó la canasta la número 2. No Pluralista Caos y parecía como que podía ser la ganadora, pero no tenía más nada arriba y Lazo pasó de largo y le sacó la ventaja de 3 cuerpos. Buena imposición para ser la séptima ganadora de la jornada de hoy.
0: Bien, séptima ganadora y segunda creo de campeones, si tomamos en cuenta de repente la quinta que podía haber sido, porque hubo trofeos, entrega de trofeos en un premio común, la tercera para la, como fue en Maroña, ¿te acordás? La prueba para los caballos del interior, el campeones del interior. Pero no llevó esa denominación, al menos en esta quinta carrera de las piedras. Vamos a hacer un repaso rapidito, ¿te parece, César, en conjunto? Esperando el marcador oficial de este campeones. La primera bien temprano, a las 10 de la mañana, me imagino. Vos, los actores hípicos y poca gente más temprano, ¿no?
1: Sí, señor, muy poca gente para comenzar. Estaba muy frío. Ahora, esperando de las 14 horas en adelante, pueda venir mejor concurrencia de público, porque hasta ahora, si tomás un balance para las competencias, para la cantidad de competencias, un 30% de lo esperado.
0: 30%, la verdad, poco. La primera no corrieron los suplentes, 11, 12, 13 y 14, y se vino el primer candidato de Continental de la tarde. Hay que meterle Matel Martínez. Venimos primero en el concurso de pronóstico, nos vienen pisando los talones, hay que seguir metiendo y metiendo, como ayer, que fue bárbara la performance, Hoy arrancamos de muy buena manera. La victoria de Luminoso Fever y la vuelta del Rincón Mágico a la victoria. 2.30, 1.40, 1.20. Segundo puesto para el número 8. Seb Rick, qué carrera que perdió el caballo de Cholito. Volaba al final, 1.90, 1.60. Tercer puesto para la Jeringa, la Parona, número 2, 1.40. Cuarto el 4, Bolona. Quinto puesto para el número 7, Yerasade. La exacta del Continental, la 10-8 para arrancar con buen pie, 279 pesos la trifecta con el 2.200. Tres cuartos en 37-48 con la monta de David Geyer, el entrenado por Matías Luzardo, defensor de su Rincón Mágico, ganó la inicial de esa manera, el primer candidato de Continental en la tarde.
1: De muy buena manera, había quedado en puerta con muchos contratiempos los otros días, había entrado al cuerpo y algo. Hoy se sintió muy cómodo en el desarrollo del partidor exterior para el tipo de rajadora, es bueno y le favoreció.
0: En la segunda, donde no corrieron el 3 Orbitario y el número 9 Boot Secret, se vino la victoria del segundo candidato de Continental y a dividendo de fiesta para comenzar un gran doblete en lo que va de la tarde del Churrasco Leonardo Silva y de María Jiménez y Rubén Marrero. Ganó el número 4, final incierto, el defensor de Tulas Ánimas, 8.70 a primero, 4.70 a segundo, 2.30 a tercero. Con este dividendo, parecía él el favorito, como dice Martínez. Ganó por 150 metros. Segundo el 2, Haaland, 3.80, 1.90. Tercero el 8, Mr. Dioptra, 1.90 pesos. Cuarto el 11, Richmond. Quinto puesto para el número 7, Sodios. La exacta, 1.071, 11.925. La trifecta, varios cuerpos para el candidato de Continental en 1.245.
1: Buen triunfo, buena imposición para quedarse el candidato Continental en los 7. Ya se podía empezar a ver cuánto daba que iba a bonificar para ser el ganador de la carrera de candidato de Continental.
0: La tercera, fueron todos de la partida. Aquí vino el taladro de la pizarra por el momento. Vinieron dos mangazos importantes, uno de ellos en esta tercera. La victoria del número 6, Caminante Way, para darle el doblete consecutivo al aprendiz Leonardo Silva y a María Jiménez y Rubén Marrero como jockey y cuidador respectivamente. El de los rusos, 21.40 a primero y 66 pesos con 90 segundos. Llamó poderosamente la atención el dividendo a segundo, ¿no?, de este caballo. Vagó 21.40 a primero, 66.90 a segundo y 6.40 a tercero. Segundo el 12, Fan de Luna, 2.50, 1.80. Tercero el 11, San Benito, 1.70. Cuarto 9, Belgium. Quinto puesto para el número 2, Ernestino. La exacta, 3.244. La trifecta, 10.833. Y el primer pick 3 quedaba vacante. Caminante Way, repito, con el doblete de Leonardo Silva, ganaba la tercera.
1: Buena imposición, como bien dijiste vos, debutando, ganando, gustando. Arriba y otra vez el aprendiz Silva, al cual es un muchacho que se le tiene muy buen concepto en lo personal, en su educación y en lo profesional, que no es poca cosa, y seguramente es un muchacho que va a ir a más y esperemos le vaya muy bien también.
0: La cuarta de hoy en el Hipódromo de las Piedras, no corrió el número 7, Juan Aurelina. Yo lo dije en el relato, lo comento ahora con la audiencia y contigo. Dos valores fundamentales tuvo esta yegua Liricat. Primero la guapesa, para mantener a raya una quevela que le ganaban todos lados, menos en el disco. Y otra la largada. En la largada las mató. Sacó tres cuerpos Gayer adelante con la defensora de Tudor Nisanti y que la corran. 10.90 a primero, 2.30 a segundo, 3.50 a tercero. Segundo la favorita que vela, tuvo todo para ganar, todo. Le faltó fuerza. 1.40, 1.30. Tercer puesto para el 2, Fight World. Cuarta y 4, Fight World pagó tercero, 3.50. Cuarta y 4, Cari World. Quinta, el número 8, Gringa Linda. La exacta, 961. La trifecta, 25.915. Medio pescuezo para Lily Cat, que en 1.16.31 le dio el doblete a David Geyer. La entrenada por Gustavo Bolengio, defensora de Fútbol y Santi, ganaba la 4.
1: De punta a punta, sin pedir nada. Pero vos sabés que dejó la impresión, Fabricio, que la favorita pasó, alcanzó a dominar la mínima, pero alcanzó a dominar, le vuelve por adentro, no sé si fue exigencia, o se cansó más lo que se esperaba la otra, porque la verdad la había pasado y en pleno atropellado, o decir, pasa y gana, como dice el refrán. No, al revés, le volvió ayer por adentro, exigencia, le dejó un poquito de resto y fue ganadora.
0: La quinta de hoy aquí en el Hipódromo de las Piedras, decía, así a la vez de Campeones del Interior, no corrió el bicho número 9 y repitió su reciente éxito en Colonia, Lauchi, número 3, el pupilo de Silvio, figurado por Gustavo Acosta. Segundo taladro en la pizarra del Hipódromo de las Piedras con un pelito que anda exultante, cuaterno ayer en el Hipódromo de las Piedras para, de Maroñas para el pelo y su primera victoria de las Piedras. 25-30, 8-50, 3-80 para el ciclista, segundo puesto para The Goat, número 5, 2-50, 2-50. Tercero el 2, Garugol, 3.70. Cuarto el 6, El Abuelo. Quinto puesto para el número 4, El Éxito. La exacta, 3.5, 4.131. La exacta de Colonia, igual que el Campeones del Interior de Maroñas, que definieron los dos caballos de Colonia, También aquí en Las Piedras definieron los dos caballos colonienses. Medio pescuezo en 1.15.57 con la monta de Waldemar Maciel, ganó el entrenado por Silvio y figurado por Gustavo Acosta.
1: Sí, la verdad que una muy buena posición. Pelito anda en un momento extraordinario. Pelito nos decía en la nota, también Silvio, que le hacíamos la confianza absoluta, porque todos saben lo que es Pelito. Bueno, ese tipo de confianza él la aplica en la carrera y la verdad, guapeando, ganando y gustando.
0: Bien, el primer campeón que hubo en la tarde, en la sexta, fue un monólogo del pupilo de Piris. No corrió Pluralista Cauce, que corrió la séptima, y ganó el número 3, ahora firmo. Ganó por 150 metros el caballo de Jorge Piris, 1.80 a primero, 1.70 a segundo. Segundo puesto para el 5, Entregue La Guita, 2 pesos. Tercero el 6, De Boy. Cuarto el 7, Kiko Cascador. Último puesto para el número 4, Peso Pluma. No largó Peso Pluma, 2 incidentes en esta competencia, y el peor lo llevó Fercho. Número 2, su caballo se rompió por completo, el defensor de Tu San Cipriano, lamentablemente, rodada que tuvo como protagonista a Fercho y a Máximo González en su montura. Vos me darás la información desde allí, que se supo del muchacho de Paysandú.
1: Estaba bien, Fabricio, con la comunicación. Ahora lo voy a hacer extraoficial. Ahora lo voy a hacer oficial en un ratito, pero nos dijeron que tranquilidad, que estaba bien. Así, bueno, para el joven de Paysandú, esperemos que, como se dice nomás, que no haya sido nada, porque la verdad, un laburante, y la verdad, en un momento da la impresión como cuando rompe el pupilo, se da el tiempo para poder tirarse también.
0: Sí, dio esa impresión. Y bueno, y no largó, quedó dentro del partidor ese caballo de Paysandú, al cual yo tengo elevadísimo concepto de él. La verdad, Peso Pluma no lo pudimos ni ver correr al caballo del Soñando por Ganar, que dejó toda su chance en la largada. 13 cuerpos, lo robó el pupilo Piri, le ganó por 150 metros, y eso que Jorge Luis no lo exigió todo lo que debía, porque la verdad ya tenía la carrera en su bolsa mucho antes de llegar al disco. 1.12.77, el mejor guarismo de la tarde, el momento empleado por el pupilo de Jorge Piri, con la monta de Jorge Luis, al cuidado de Jorge Avelino, el defensor de Estudio de los 5, le ganó al 5, Entregue La Guita.
1: En los 200, ahora firmó el triunfo, porque le costaba un Perú a los demás. El favorito venía lejos del puntero, pero se veía que no tenía accionar de ganar. Y bueno, finalmente, ahora firmó a un peso y moneda, fue el ganador de la sexta carrera.
0: Bien, y tomamos el aire de Continental para el relato de esta séptima competencia, donde no corrió el número 4, emparentada Fever, y se vino la victoria del 2, superaba 5.50 a primero, 1.90 a segundo, segunda al 1, Pluralista Caos, 3 pesos con 40, tercera al 3, Luz Mala, cuarta al 7, La Patriada, quinta al 6, Helenita, última al 5, Rapidace, la exacta 2-1, 1.080 pesos, la trifecta con el 3, 9.498, y el Pités acumulado sin acierto dejó su pozo de 13.693 pesos. 3 cuerpos para la defensora de Turos Patriotas, el 1.34.23, con la monta de Héctor Lazo, le llevábamos el relato de la pupila de Sergio Dornelles, ganando con comodidad al final el clásico Campeones Juvenil Filis aquí en Las Piedras.
1: Fabricio, usted se escucha como que está hablando en la carpa.
0: ¿En qué carpa?
1: No, ¿cómo no hay carpa? ¿No
0: estoy en la oficina, Martínez? Estoy en la oficina.
1: ¿No lo invitaron a la carpa?
0: No. Usted sabe que yo no soy de concurrir. Hace tiempo que no concurro. He ido solo a ver a mi caballo y ahora hace tiempo que no tengo caballo. Así que se imagina que voy poco y nada, no solo a Las Piedras, sino a Maroña. Pero no recibí ninguna invitación para ir a ninguna carpa.
1: Ah, tata, como algunos colegas nos vinieron a decir, si íbamos a compartir con ellos un rato. Yo me entero también por esa información y bueno, una vez más hemos quedado afuera, pero como corresponde, la nobleza, hay que decir las cosas cuando son buenas o malas, siempre en el micrófono Continental está toda la información.
0: Mirá vos, para la radio del Turf, para la gente, no sé quién lo hace, si Campeones o Casino, ¿no? Casino, bueno, Casino
1: no sé, hicimos. A nosotros nos hicieron llegar la información que Casino los había invitado.
0: ¿Qué Casino los había invitado? Bien, la gente de Casino que nos recibió también cuando hicimos el primer programa de Pasión por el Tour, sí. Después, la verdad, no hemos tenido más reciprocidad con ellos. No hemos charlado nunca más en los 4 meses que llevamos con Pasión por el Tour, sí. Bueno, y ahora con el Hipódromo de Las Piedras, yo la verdad, insisto, no tengo ninguna invitación, ni por teléfono, ni por mail, ni por ninguna. La verdad que nos dejaron afuera, Martínez. ¿Qué pasa?
1: No pasa nada, como siempre. Más ganas de trabajar te da.
0: No. Digo, yo qué sé. No da ni para calentarse, ¿no? Sí, para nombrarlo y para que se sepa que el único medio que está todos los días al aire, porque estamos todos los días, digo, ya es hace 4 meses que estamos todos los días, pero sáquele que estamos todos los días. Somos el único medio que está en vivo e indirecto todos los días, hace más de 10 años. No es una invitación, porque seguramente se les debe haber pasado. Seguramente en la lista
1: pero se deben haber omitido su nombre de mío. Son el único medio de transmitir en vivo para todo Uruguay.
0: Y otro no le queda, si no hay que pensar que fue de mala fe. No creo que haya sido. Es más, estoy seguro que no fue de mala fe. Pero bueno, seguramente se les debe haber pasado.
1: Vamos a ver qué es lo que ocurre.
0: Seguramente se les debe haber pasado. Es un error involuntario deben haber tenido.
1: Seguramente, muy bien.
0: Como habitualmente sucede, y hay muchos errores, incluso, y me hago cargo, yo también tengo errores, porque todos los que trabajamos tenemos errores. Pero debe haber sido un error involuntario. Que lo disfruten los colegas, ¿no? Eso ni que hablar.
1: Claro, tiene que ser.
0: Bueno, Martínez, se viene el campeón de juvenil, las piedras para machos, para potrillos machos, en este momento corren todos, están saliendo a hacer el paseo preliminar, 11 minutos, aprovechamos para hacer la previa ya de esta competencia y lo libero cuando vamos a comenzar a promediar la jornada de hoy aquí en el Hipódromo de las Piedras. Esta vendría a ser la prueba eje, ya que se fueron 7, la octava sería la eje y después quedarían 7 más para completar el programa, creo que más largo desde la reapertura del Hipódromo de las Piedras, porque ni los 18 de mayo, bueno, el 18 de mayo creo que hicieron 15 carreras también, ¿no?
1: Sí,
0: 15 carreras
1: sí.
0: En el día de hoy.
1: Sí, tuvimos actividad y bastante, gracias a Dios. Y bueno, es lo que nos gusta, así que estaremos acá.
0: El abrazo grande a el carbonero de Atlántida, que me manda mensaje y que está prendido con nosotros. Así que a la gente de Atlántida también, muchísimas gracias por acompañarnos en cada una de las emisiones de Pasión por el Turf. 10 minutos para el cierre del Sport del Campeón de Juvenil, Las Piedras, 1500 metros, potrillos nacidos desde el 1 de julio de 2023. Sin descargo para los jockeys aprendices y sin borrados, los 7 protagonistas están yendo rumbo a los partidores mecánicos. Algoritmo C, número 1, con la monta de Carlos Suárez, 10 pesos con 10. Este fue un caballo, César, el defensor de Tulo Salteños, el hijo de Algoritmo, que debutó ganando en el hipódromo de Maroñas, que siempre se tuvo un buen concepto, después no ha podido repetir, pero me parece que puede ser uno de los protagonistas principales de la carrera.
2: Se fue, me parece.
0: Me dejó solo. Se fue. César. Un abrazo, querido Miguel, que te oigo del otro lado. Un fuerte abrazo para vos, un fuerte abrazo para Dieguito Alonso, que seguramente nos debe haber dejado en la mesa de audio. Un fuerte abrazo para él también. Algoritmo C, número 1, con la monta de Carlos Suárez, 8 pesos con 30. Está dando el defensor de Tulo Salteños, un caballo que, repito, debutó ganando. Se espera mucho más de él y ojalá hoy pueda, para la gente del Tulo Salteños, repetir o probar eso que de él se espera. Regaltor, número 2, lo corre Jesús Preta, el de dos tazas, está pagando 9,20. Un caballo que puede sacar rédito si se mueve la carrera. Es un caballo que le gusta correr de atrás. Viene bastante carrereado el caballo de mi amigo Douglas Benvenuti, pero es un caballito que después de su victoria, la verdad que dejó un muy buen concepto y ha tratado de seguir en esa racha. Ojo si se mueve la carrera, el embate final de Regaltor, que les adelanto, es la sorpresa de Continental. El número 13 está firme, este es un muy buen caballo, lo ha demostrado en varias ocasiones, un caballo que corre firme adelante, como su nombre, y hay que pegarle un sartenazo para que pierda. Lo mismo puede hacerse la carrera, por eso ponemos a Regaltor de sorpresa con Glorioso Fever, quien es el favorito de la carrera de los apostadores con el número 4. Otro caballo que corre adelante, ha mejorado muchísimo su aspecto el defensor Tu Coralito en sus últimas salidas, y el pupilo de Piris, Jorge, va por el doblete en lo que va de campeones aquí en Las Piedras. Va con el 4 en el mandil, y en este caso no lo corre Jorge Luis, lo corre Federico Piris. Jorge Luis, que corrió al ganador del primer campeones. El número 5 es Missing Ave, lo corre Wagner Leal, al defensor de Tu Caraguatá, está pagando 4,30. El 6, Itominianco, con Pablo Rodríguez, el que paga más de la carrera, 23. Y el 7, Urquiz, el caballo del Philipson de Raimundo Suárez, con la monta de Luis Cáceres, 5,80. La triple fórmula de Continental, faltando 7 minutos para el cierre de las apuestas del campeón de Juvenil en Las Piedras. Candidato número 3, está firme, 6 pesos con 30. Enemigo el 4, Glorioso Fever, que a 2,50 es el favorito. Trifecta con el 2, Regaltor, 9,70. 3, 4, 2, 342, 3, 4, 2. Triple fórmula de Continental para esta octava carrera de hoy aquí en el Hipódromo de Las Piedras. Miguelito, nos vamos a la pausa. Hacemos la pausa y vuelvo para el relato de la octava carrera. De aquí hasta el cierre, de aquí hasta las 5 largo de la tarde. Estamos en vivo, en directo y en exclusivo para toda la radiodifusión nacional del país, haciendo Pasión por el Turf hoy con el campeones del Hipódromo de Las Piedras. Pausa y volvemos. 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
0: 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Capicúa, a las 13 horas 31 minutos en todos los relojes de la República Oriental del Uruguay. Estamos prontos para llevarles el campeón de juvenil de Las Piedras, 1500 metros, potrillos nacidos del 1 de julio de 2023, sin descargo para los jockeys aprendices y sin borrados. Los 7 inscritos son de la partida, si bien se mantiene como favorito Glorioso Fever, se ha acercado con respecto al dividendo cuando lo pasábamos con nuestro candidato. Está firme, número 3, Glorioso Fever, 3 pesos. Se mantiene como favorito, está firme, 4,20, 4,30, recontra jugado del Philipson, Urquiz, número 7. Están detrás de Partidores Mecánicos los protagonistas de esta octava competencia. También muy jugado el número 1, Algoritmo C, el hijo de Algorín, 5,30 con la monta de Carlos Suárez. 2, Regaltor con Jesús Prete, 14. 3, está firme, lo corre Santiago Bassi, paga 4,30. Baja a 2,90 y se mantiene como claro favorito desde que se abrieron la posibilidad de apostar. El pupilo de Piris, el de Coralito, Glorioso Fever, número 4 con Federico. 5, Missing Ave, a las órdenes de Wagner Leal, 8,70. 6, Itominianco con Pablo Rodríguez, pagando 20. Y el 7, Urquiz, a las órdenes de Luis Cáceres. Sigue este caballo recontrajugado. Recontrajugado el defensor de Stuart Phillipson, que está pagando 4,30 pesos en caso de ganar. Pozo de la apuesta trifecta, 83,359 pesos. 83,359. Cuando ya han pasado 2 minutos y medio de la hora pactada, están comenzando a tomar su orden dentro de Partidores Mecánicos los protagonistas del Campeones. Octava, campana de largada para el Campeones. Juvenil del Hipódromo de Las Piedras. 1500 metros en esta prueba. Corren todos los 7 binomios inscritos a Partidores Mecánicos. En vivo, en directo, en exclusivo para toda la radiodifusión nacional del país. Pasión por el Turf se largó. Largaron a Almacén Mayorista Mercado del Este, sale abierto el favorito Glorioso Fever, hace correr y busca la empalizada, dos cuerpos entre Está firme, rectifica su línea, va por afuera. Y el de Luca va como escolta. A dos cuerpos y medio, Missing Ave abierto, corre la tercera ubicación. Han ingresado en la recta despoblada de los 1002 a los 1100. Algoritmo, sea tres cuartos de cuerpo, mejora, pasa tercero. Deja el de Caraguatá cuarto. Quintocito Minianco, sexto por adentro, corre Galtori, el pescuezo por afuera. Urquiza es el que viene cerrando marcha. Dejamos el puente, vamos a los 9. Glorioso Fibel adelante. El favorito mantiene ventaja sobre esta firme que sale a buscarlo y sabe que el rival está delante. A dos cuerpos y medio, Algoritmo, C por adentro, corre tercero. A dos cuerpos y medio, Regaltor por adentro, pasa cuarto. A la cabeza abierto, cediendo terreno, está Missing Ave, el que se acerca por afuera, Cito Miñanco, y Urquice es el que sigue cerrando la marcha. Comenzamos a bajar la bajada y Glorioso Fever mantiene la punta. Tres cuartos es asediado por esta firme. A cuerpo y tres cuartos, rectificando su línea y buscando por afuera. Algoritmo cede a poco, entra a mejorar. A cuatro cuerpos, Regaltor en el cuarto puesto, parte final del codo. Se agrandó Chacarita, atente al Lupo que disparó. Glorioso Fever le sacó dos cuerpos ahora. A Algoritmo sé que sale a buscarlo, Regaltor al tercer puesto. Están haciendo su ingreso en la recta principal. El defensor del Estud Coralito mueve el pelado al pupilo de Jorge y sacó dos cuerpos y medio, tres de ventaja y ya no pierde más. Ya no pierde más. De punta a punta sigue el éxito. Glorioso Fever. Un cuerpo y tres cuartos. Un cuerpo y medio sobre Algoritmo. Sé que le pone, pero no le alcanza. De punta a punta. De punta a punta gana Glorioso Fever. El campeón de Juven en las piedras. Cruzaron el tico. El 1.33.64, un caballo que después de su gran imposición aquí en el hipódromo de Las Piedras no ha hecho otra cosa que seguir mejorando y cada vez corre más este Picasso, que al final termina ganando con clara luz de ventaja sobre un Algoritmo sé que le puso una fuerza bárbara, bárbara, bárbara, el hijo de Algoritmo, a descontar, pero no pudo porque el otro venía firme en todos lados. ¡Glorioso Fever! Número 4, la enseña del Estud Coralito, le da el doblete en el Campeones de las Piedras al momento a mi estimado amigo Jorge Piris, con otro de sus hijos, anteriormente con Jorge Luis, ahora con Federico, la victoria en este caso del hijo de Texas Fever. Glorioso Fever con el 4 en el mandil, siendo el favorito, es el ganador del Campeones Juvenil Las Piedras, y está bien, está muy pero muy bien. ¡Felicitaciones! Glorioso Fever, repito, un caballo que no ha hecho otra cosa que mejorar después de su éxito aquí en el Hipódromo de las Piedras. Segundo el 1, Algoritmo C. Le dije cuando comenté mi comentario, este Algoritmo C es un caballo que tiene todo, que es un buen caballo. Le ganó otro que corre más hoy, ¿no? Pero fíjese que el tercero, que fue Regaltor, la sorpresa de Continental, llegó bastante lejos. 1.33.64. Lejos, lejos llegaron Missing Ave y Urquiz, el muy jugado del Philipson. Pero muy lejos llegaron 5 y 7. 4-1-2. Cuarto el 6, Cito Miñanco, quinto puesto para nuestro candidato, esto firme. Lo mató Glorioso Fibra, está firme. Pero lo mató, no lo pudo seguir. Y ya la recta principal se le hizo un repecho al candidato de Continental, que se fue para el fondo y apenas rescató la quinta ubicación, porque lejísimos llegaron en el sexto puesto Missing Ave y más lejos Urquiz en el último lugar. Un cuerpo y cuarto para este caballo. César, no sé si coincidirás conmigo, después de su brillante imposición en el Hipódromo de las Piedras, que le había costado salir del perdedor, después de lo brillante que había ganado aquí en el Hipódromo de las Piedras, no ha hecho otra cosa que mejorar.
7: Sí, mejorar y seguir creciendo sus participaciones en lo que tiene que ver seguramente para lo que pueda venir para adelante, y la verdad que lo viene haciendo de muy, pero muy buena manera. La verdad que hoy ganó, guapió. Los favoritos hoy parece que le tiran un ancla. ¿No viste cómo llegó la número 7, que era una de las más jugadas de la carrera?
0: Sí, el caballo del Philipson.
7: Está por llegar. Sí, está por llegar, Fabricio. Está por llegar. Nuestro candidato entró quinto ahí, dando también. Lo pudo acompañar 500 metros.
0: Lo mató. Pareció que la recta para el candidato continental era en repecho.
7: Sí, sí,
0: entró, tal cual, entró quinto mismo. Porque los últimos dos no tenían más nada.
7: Lo mismo que vos opino, y bueno, en esta competencia va a haber entrega de premios de vuelta, así que vamos a esperar por la misma, uno y cuarto, varios, tres cuartos de cuerpo, una muy buena imposición, y la verdad que dejando esa impresión para quedarse con esta competencia, y como vos decís, es uno de los productos que va más.
0: Sí, sí, el caballo después de su brillante imposición, me acuerdo, en una de las primeras carreras, no sé, una primera o una segunda carrera de aquí del Hipódromo de las Piedras, fue a Maroña, ganó en forma espectacular, un caballo que se ha puesto muy positivo, siempre fue muy positivo, porque previo a salir de perdedor, entraba segundo, tercero, sumaba siempre, pero después de esa salida de perdedor aquí en el Hipódromo de las Piedras, ha hecho lo mejor de su campaña el defensor de Tuco Lanús.
7: Sí, sí, la verdad que sí, que ha hecho muy buena campaña, ganando, dejando una muy buena impresión de que lo mismo, lo balance que hemos hecho, que es un producto y un potrillo que va a más. Hoy le tocó el turno a las piedras, pero este Maroña no lo pelan así nomás.
0: Claro, ahora lo que tiene que al ganar...
7: Salta de categoría.
0: Claro, no sé si se toma... el otro día me hacían un comentario que tenían razón. Por ejemplo, la carrera de Maroña de campeones no se toman como carrera ganada. Y en este caso creo que en las piedras pasa lo mismo. No se toman como carrera ganada porque al ser una carrera limitada para caballos, que no puede ser una, no es una carrera abierta, porque no pueden correr caballos extranjeros, no la toman como ganada. Al hecho de pagar y de seguir, pero no de cambiar de categoría en la campaña. Ese caballo, lo mismo que los que ganen hoy aquí en el Hipódromo de las Piedras, van a quedar en su categoría porque, repito, las carreras de campeones, los que corren campeones, estoy hablando, no los otros, los que corren campeones van a quedar en su categoría porque al ser una carrera cerrada, exclusiva para caballos uruguayos, no cambian la categoría. Por ejemplo, en las piedras este caballo pasaría a ser ganador de una más, Maroña, porque ya había ganado en las piedras. Claro. No es el caso, porque repito, al ser una carrera cerrada, no se le toma ese.
7: Sí, claro, como vos decís, sí, bueno, pero la verdad no lo sé, no, eso no lo hemos tenido, no se ha explicado tampoco. Y bueno, así que veremos esa información para adelante, a ver qué es lo que ocurre, si se le suma, saltan de categoría, se mantiene todo como está.
0: Bueno, muy bien, Martínez, lo espero para presentar la novena.
7: Sí, señor, para presentar la novena. Competencia y a poco se va el programa.
0: El trabajo de César, como siempre, también es una presentación exclusiva de Gab. 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Cerramos el bloque octavo con los dividendos que nos ha dejado la victoria del hijo de Texas Fever en el Campeones Juvenil. Marcador y dividendo del Campeones Juvenil. Las Piedras ganó el 4. Glorioso Fever. 2.90 a primero. 1.80 a segundo. Segundo el 1. Algoritmo C. 2.30. Tercero el 2, Regaltor. Cuarto el 6, Citó Miñanco. Quinto puesto para el número 3, Está Firme. Sexto el 5, Missing Ave. Último puesto para el número 7, Urquiz. La exacta 4-1 pagó 438 pesos. La trifecta con el 2, 2.311 y el PIT 3, 889. Un cuerpo y cuarto para el hijo de Texas Fever en 1.33.64. Con la monta de Federico y el cuidado de Jorge Piris, el defensor de tu Coralito es el campeón juvenil del Hipódromo de las Piedras de este año. ¿Nos vamos a la pausa? Claro que sí, hacemos la pausa aquí en Continental y ya venimos. Después de la octava se vendrá la novena competencia reservada para Potrancas, 3 años, en pos de su primera victoria, 1.500 metros. Esta carrera estaba sobre 1.004, pero como corren más de 10, va a 1.500 metros. Los 13 binomios inscritos son de la partida. Estamos en vivo y en directo, somos Continental, la radio del Turf, en exclusivo para toda la radiodifusión nacional del país, llevando desde el Hipódromo de las Piedras nuestro trabajo. Pausa y venimos.
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14: Se nos viene la nueva competencia del programa. Distancia de 400 metros. Aquí en esta competencia van a ser todos de la partida 1, Tacuayuca 56, Manuel Leal, 4,50, 2, que Pinturita 56, Manuel Pérez 6, 3, Short Gandhi 56, Martín Dávila 44, 4, Urley Bay 56, Pablo Rodríguez 17, 5, Andrés Salles 56, Carlos Romero, está abonando 40, número 6, Lulú Verona 56, Fabio Bede 82, número 7, Sudamericana, Matías Figueroa, 4,60. Número 8, Stock Flower, 56. La Premi Silva, 32. 9, Carbonara, 56. David Dyer, 4,50. 10, Militante, 56. Federico Fabián Piris, 14. Número 11, Zurdo de la Red, 56. Brian Olivera, el máximo. 12, Sequon Beach, 56. Eiso Rosas, 12. Cierra la nómina, número 13, Rotunda, de 56 kilos con la conducción de Javier Pereira, abonando 26 en caso de la triple fórmula continental, candidato número 13, Rotunda, 25, enemigo número 2, que Pinturita, queda 6, y para la trifecta número 1, Tacoyuca, queda 3,30 en caso de ganar.
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0: Gracias, Miguel. Seguimos como siempre en vivo y en directo haciendo Pasión por el Turf en el aire de la Continental. 2 de la tarde, 14 horas, 3 minutos en todos los relojes de la República Oriental del Uruguay. En la previa de esta novena competencia van saluditos para Emanu, me pone don César Romero, que me está escuchando, un amigo del Chucky. Ahí están disfrutando del solcito y seguramente de algo rico. El amigo César y el amigo Emanu disfrutando también de seguir Pasión por el Turf hoy desde el Hipódromo de las Piedras. Para esa junta de fierro, un fuerte abrazo y las gracias como siempre para estar comunicados con nosotros en esta tarde hípica de campeones desde el Hipódromo de las Piedras. ¿Está todo pronto para la partida de esta prueba? Sí, todo pronto. Campana de largada para la disputa de la novena hoy en las Piedras. 1500 potrancas de 3 años en pos de su primera victoria. Corren todas las 13 inscritas a partidores mecánicos. 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Bien largadita, sale por el centro de la cancha Stock Flower a tomar medio cuerpo de ventaja. La va a seguir

0: Por adentro, una de las jugadas la define son Takozuka. Entre ambas, Versace, la del comerciante, a la tercera ubicación. Ahora el segundo puesto. Takozuka, formalizada la carrera, toma medio cuerpo de ventaja. Versace por afuera pasa decididamente a la segunda ubicación. Sex on the Beach, mejor abierta la de Coco Pérez. Pasa al tercer lugar, deja cuarta por los palos a la número 8, Stock Flower, que había picado la punta. Quinto lugar a cuerpo y cuarto adianta, corre Ors Last Day, número 4. Pasamos todas por la señal de marcatoria de los últimos 9. Vamos a los 8. Takozuka mantiene la punta y dos cuerpos y cuarto de ventaja sobre ahora Sex on the Beach, la pupila de Marrero, que va como escolta. Queda Versace, cuerpo y cuarto adentro, tercera, tres cuartos de cuerpo rápidamente por el centro de la cancha. Se proyectan Militante junto con Rotunda. Militante a tercero, Rotunda en cuarto lugar. Dejaron quinta a Stock Flower por los palos. Comenzamos a bajar la bajada y no hay variantes adelante. Takozuka, un cuerpo y cuarto de ventaja, la sigue Sex on the Beach. Al pescuezo Rotunda, a cuerpo y cuarto la que mejora por adentro, Sudamericana. Y verte con el Militante, parte final del codo. A Zavala, candidata de Continental en busca de la puntera. A la punta Takozuka, medio cuerpo, Rotunda se le puso a la cincha y le va a alcanzar, huécale el codo en la de la novena. Están haciendo su ingreso en la recta principal, pega de izquierda, Leal mantiene la cabeza de ventaja, con Takozuka la sigue Rotunda, que por afuera, ahora juega su carta, Takozuka medio cuerpo, lo sigue Rotunda, que se pone el pescuezo, siempre Takozuka, el pescuezo de ventaja, lo sigue Rotunda, que no la quiebra, no la quebró y no le gana más, Takozuka, Takozuka, de punta a punta, gana el uno, Takozuka, cruzaron el disco. Le guapió durante toda la recta. Yo creí que cuando Jair ya se la había puesto al lado, la pasaba la candidata de Continental, pero endureció la pupila de Josiane Goulart y no la quebró. Y arriba le sacó un cuerpo de ventaja para Takozuka. Número uno, la sorpresa de Continental, mantener a raya a nuestra candidata Rotunda, que apareció con muchísima fuerza ya en la punta del repecho. Empezó a bajar la bajada, se puso a tiro, pero no la pudo quebrar a la defensora de Stuart Phillipson, que con el 1 en el mandil es la ganadora de la novena de hoy aquí en el Hipódromo de las Piedras. Takozuka. Se abrieron las puertas de los partidores mecánicos, Leal la puso adelante y la cobra en la que la jugaron a la defensora de Stuart Phillipson. Con el 1 en el mandil, Takozuka. Hay un choque ahí entre las dos, ¿no? Entre Rotunda y Takozuka. Yo no sé si da para reclamo, porque Leal viene pegando de zurda, la yegua se abre y le da un choque bárbaro a nuestra candidata Rotunda, ¿no? No digo que dé para el distanciamiento, porque al final Takozuka le gana por un cuerpo. Pero que molestia hay, hay. Y que puede venir el reclamo, puede venir. Lo cierto es que en la cancha ganó el 1, Takozuka. Segunda al 13, Rotunda, 1-13. La tercera fue Sudamericana, número 8, a varios cuerpos. 1:35:48 el tiempo, 1 minuto, 35 segundos, 48 centésimas. Un cuerpo por varios para la defensora de Stuart Phillipson, que con el 1 en el mandil es la ganadora de esta novena competencia. La tele se queda una y otra vez con la muestra de la competencia. No podemos apreciar todavía, y no tengo a César del otro lado para ver si hay reclamo o no. Ahí está otra vez la toma de frente. Takozuka se abre, quizás un poquito más atrás esa toma de frente se podría apreciar, ¿no? Porque se ve muy arriba el golpe. Hay que ver si Takozuka hace el codo muy pegado a la empalizada. Ahí está el reclamo. Reclama la candidata de Continental, reclama Rotunda, número 13 sobre Takozuka, número 1. La incidencia es clarísima. Ahí está el codo. Takozuka viene por adentro. Leal pega de izquierda, viene por el segundo andarivel, ¿no? Leal pega de izquierda y cuando pega de izquierda la yegua se abre. Y se dan un toque bastante importante las dos. Después, Jair trata de hacer reaccionar a nuestra candidata, pero quedó desarmada. Quedó desarmada la hija de Potter Arlequín en los tramos finales, cediendo a la número 1, Takozuka. Hubo un golpe entre las dos.
1: Mauricio.
0: Hay reclamo, hay que esperar, Martínez.
1: Hay que esperar, no llegaremos un día con los candidatos continentales.
0: Fabricio, decía, la bajada,
1: hay algo bien que es claro, ¿no? Pero la bajada, ¿cómo venía? Y vos decías que pasaba de largo de atropellada. Pero no veo esa incidencia. Yo después veo que todo dice, mirá que la pueden bajar porque la pechó cuando atropellaba. Y ahí le quedó a dos cuerpos y pico, le vuelve y le entra el cuerpo.
0: Además coincide que Leal viene, Leal que es zurdo cerrado, ¿no? Leal viene pegando de zurda, el primer palo que pega de zurda hace que la yegua, que venía un poquito abiertita, se le termine abriendo y haga ese golpe contra la otra, ¿no?
1: Sí, yo lo que veo que en plena atropellada es esa incidencia. No es cuando te sacó siete cuerpos y... Es en plena incidencia. No es porque mi corazoncito esté en el concurso. Porque lo hemos hecho siempre haciéndolo con motivos fuera de todo, ¿no? Pero en este caso nos tocó en lo personal, por lo que tiene que ir al concurso. Y bueno, vamos a esperar a ver si puede quedar a las piedras esta carrera, a ver qué es lo que ocurre, porque en plena atropellada existe eso. ¿Está? Y sí, por algo la están viendo varias veces. No es que yo ni Fabricio digamos, no, esta no. Por algo la están analizando la carrera, no duró el reclamo que seguía Jockey lo hizo. Por eso,
0: sí, así que vamos. Y arriba a sigue descontando, ¿no? Arriba la yegua sigue descontando.
1: Y arriba le descuenta al hueste y le entra el cuerpo. A ver si van para las chapas, ¿qué vamos a hacer? A ver si podemos gritar adiviendo fiesta. ¿Cuánto está dando la candidata continental?
0: No la vi, la verdad que no lo aprecié, Martín.
1: Estaba dando 17 cuando yo la pasé.
0: No la vi. Al final. Al final estaba dando 14, en el cierre estaba dando 14.
1: Confirmado el marcador. Confirmado ahí sí.
0: Confirmado el marcador, los gancheros de fiesta.
1: Sí, sí. Confirmado el marcador. Un cuerpo, varios cuerpos, un cuerpo marca la sentencia. Quedó todo como está, así que bueno, queda todito como está, Fabricio. Finalmente la pupila del Philly sobre la ganadora de esta carrera.
0: Muy bien, tercer puesto al final para la número 2. ¿Qué pinturita? Cuarta el 7 sudamericana, me falta el quinto puesto.
1: Quinto el 3, Fabricio.
0: Quinto el 3, Short Gandhi. Gana el 1, Takoyuka, estaba dando 2.60 en la previa, era la favorita, nuestra candidata rotunda daba 14, una lástima bárbara. Porque aparte de todo, gana el que había dado el muchacho, ¿no? Y ya ahora nos descontó el día.
1: Como tiene que ser, amigo, nunca una favor. Nunca una favor.
0: Pasamos al debe, bueno, estábamos en el haber,
1: usted
0: pasamos
1: está
0: al
1: tranquilo, debe. Usted. Sí, usted está tranquilo, igual está la carpa, está tranquilo, está comiendo, disfrutando. Nosotros
0: no, seguimos comiendo, acá a la deriva. Estoy comiendo y disfrutando. Sí, señor, estoy comiendo y disfrutando, pero no en la carpa. Estoy comiendo y disfrutando en mi casa.
1: Ah, pensé que estaba invitado, que estaba en la carpa. Pero Villano, haga como yo, que está como a la deriva, con un barco sin timón. Estoy a la deriva.
0: Lo veo alterado, cosa que no me gusta, Martínez.
1: No, yo estoy bien, estoy tranquilo, estoy tomando solcito porque era de viva, como un barco sin timón.
0: Ah, porque aparte perdimos el lugar de físico, ¿no? De trabajo.
1: Claro, estoy a la deriva, pero no pasa nada. Tranquilo, como dice el estudio, tranquilo el GOE.
0: Bueno, un cuerpo, 8.25, un cuerpo. Takoyuka, ese cuerpito que le sacó fue fundamental y con una reunioncita para Leal se arregla todo.
1: Sí, señor, menos el distanciamiento para el concurso, se arregla todo.
0: La verdad, daba 14 la candidata de Continentales. 14 daba la del Terco. Pero bueno, no se le pudo dar a la hija de...
1: Cosas que pasan.
0: De Costre y Arlequín. La hermanita está contenta.
1: Vamos que... Sí, muy bien. La hermanita está contenta. Sí, señor.
0: Lo espero para la décima.
1: Acá estaremos.
0: 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Gana el 1 Takoyuka. No puedo confirmar el dividendo. Estaba dando 2.60 previo. Era la favorita. Ahí está, 2.60. 2.60 a primero, 1.90 a segundo, 1.50 a tercero. De rotunda a segundo, nuestra candidata, 4.20. 2.60 a tercero. Tercer puesto para el número 2, que es Pinturita, 1.70. La exacta, 7.41. La trifecta, 8.499. Y el pick 3, 2.686. Cuarta al 7, Sudamericana. Quinta al 3, Short Gandhi. Un cuerpo en 1.35.48 para Takoyuka, con la monta de Wagner Leal, entrenada por Josiane Goulart, con los colores de su criador, Lara Philipson, fue la ganadora de esta novena carrera de hoy aquí en Marón, en Las Piedras. Nos vamos a la pausa. Se viene la décima, el campeón es Distaff para yeguas. 1.800 metros después de esta pausa viene César a la presentación de la carrera número 10 de la jornada de hoy aquí en el Hipódromo de Las Piedras. Pausa y volvemos.
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0: Se nos viene la décima competencia del programa sobre la distancia de 1800 metros. Aquí en esta carrera van a ser todas de la partida. 1, Ramo de Sueño, 60, Damián de Arrascaeta, 33. 2, Madrugada Mía, 60, Edison Rosa, 2,20. 3, Kibliap, 60, Emanuel Pérez, 30 pesos. 4, Fabi Chita, 60, Jorge Luis Piris, 5,10. 5, Sister Beauty, de 57 con Evael Pereira, está ganando 11. 6, La Caribe, 60, Fabio Guede, 28. 7, Toda Suerte, 57, Luis Cáceres, está abonando en caso de ganar, 4,50. Número 8, Toda Una Vida, 60, Héctor Fabián Lazo, está abonando en caso de ganar 5 pesos con 10. Triple Fórmula Continental, candidato número 4, Fabi Chita, 5,10. Enemigo número 5, Trecho Beauty, queda 11. Y para la trifecta, el número 6, La Caribe, está abonando en caso de ganar la suma de 22 pesos.
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1: 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Sueño corre adelante, medio cuerpo, un pescuezo largo de ventaja, la sigue para afuera. Fabi Chita, a tres cuartos de cuerpo, Taza Abierta, corre toda suerte y a medio cuerpo adentro. Está ubicada Techo Beauty. Están girando la curva de los 1002. Van a ingresar en la recta del frente y no hay variantes adelante. La de Don Isante, el uno, Ramo de Sueños, corre con tres cuartos de cuerpo de ventaja, asediada por Fabi Chita. A tres cuartos de cuerpo, Techo Beauty, a medio cuerpo, la otra del Filson Abierta. Toda suerte en el cuarto lugar. Quinta, tres cuartos de cuerpo, Taza adentro. Está ubicada la número 2. Madrugada Mía, pasamos por los últimos 8. Vamos a los 7. No hay variantes. Ramo de Sueños mantiene la la punta del pescuezo largo de ventaja, lo sigue Fabi Chita y Techo Beauty, trata de meterse por adentro, Madrugada Mía, que queda embretada y a tres cuartos de cuerpo vuelve por afuera toda suerte al cuarto lugar, queda quinta la de la cresta de la hora por los palos, en la punta del repecho comenzamos a bajar la bajada, Ramo de Sueños mantiene la cabeza de ventaja sobre Fabi Chita y ahora sí, las dos de Philly son Techo Beauty y rápidamente por el centro de la cancha todo suerte, cuatro cheguas en parecida línea, el de Madrugada Mía paró y sacó afuera de las cuatro, va el quinto lugar abierta, parte final de codo, centro de la cancha para toda suerte que alcanza, tres cuartos de cuerpo y allá por el último onda nivel, Madrugada Mía pasa a la segunda ubicación, la que descuenta del fondo es la Caribe, vuelca en el codo, están haciendo su ingreso en la recta principal y Madrugada Mía alcanza por el centro de la cancha toda suerte que trata de reaccionar, Madrugada Mía medio cuerpo, tres cuartos, lo siguen por afuera, todo suerte que se quedó sin nada, paso de largo la pupila de Barrero y en la cresta de la ola, el 2 Madrugada Mía gana el campeones vistas de hoy en el hipódromo de las piedras, cruzaron el disco. En los 57-14, la victoria se queda por 3 en la tarde, en lo que va de este campeones, en el estudio de María Jiménez Rubén Barrero, con el 2 en el mandil, Madrugada Mía, hoy con los colores del estudio en la cresta de la ola, pasó de largo, y cuando toda suerte se había perfilado entre las que venían las de adelante a ser la ganadora de la competencia, pasó de largo, decidió bien Rufito, que venía por adentro, embretada, la paró, la sacó afuera, y la, era una tromba al final lo que corría, una tromba, Madrugada Mía, con el 12 en el mandil, es la ganadora del campeones Distaf, estaba jugada, te lleva, daban 5 pesos y poco, estaba bien jugada la pupila de Marrero, y con la monta de Edison, Rodrigo Rosas, los colores del estudio, la cresta de la ola, y entrenada por el clan Marrero, es la ganadora del campeones Distas de hoy en el hipódromo de las piedras, con el 2, Madrugada Mía, segunda al 7, toda suerte, 2-7, creo que aguantó el tercer puesto por los palos Ramo de Sueños, número 1 al final, frente al embate de la Caribe, que abierta esta cuarta, 1:57:14, 1 minuto, 57 segundos, 14 centésimas, la victoria en esta competencia, para el 2, Madrugada Mía, con la monta de Edison Rodrigo Rosas, al cuidado de María Jiménez, Rubén Marrero con los colores de lectura cresta de la ola. Ahí está confirmado 5.90. Perdón, 5.90. El dividendo ganador de Madrugada Mía. Segunda al 7, toda suerte. Tercera al 1, Ramo de Sueños. Cuarta al 6, La Caribe. Quinta al 5, Techo Beauty. Dejó la carrera nuestra candidata Fabichita. Algo le pasó, es una yegua sangradora. Seguramente algo de eso debe haberle ocurrido a la pupila de Piris, que fue de carrera hasta la bajada y después se entregó para llegar prácticamente desconectada en el último puesto. Gana el 2, Madrugada Mía, 4 cuerpos, 3 cuartos de cuerpo la tercera, 1 cuerpo y medio la cuarta, 4 cuerpos, 3 cuartos, 1 y medio en 1:57:14, 5.90, segunda al 7, toda suerte quedaba 3.30, tercera al 1, Ramo de Sueños, quedaba 29.90, casi 30, cuarta la media, la Caribe, quedaba 12. Y quinto puesto para Techo Beauty, número 5, quedaba 5.70. Nuestra candidata Fabi Chita era la favorita de la carrera. Pagaba 2.90 pesos y lamentablemente algo le pasó a la yegua. Llegó sola en el último puesto. 4, 3 cuartos, 1 y medio. Ahí está la vuelta a la victoria con los colores de lectura cresta de la ola. De Edison Rodrigo Rosas y Madrugada Mía, número 2. Vencedora de la prueba reservada para yeguas, la campeona yegua de la tarde de hoy aquí en el Hipódromo de las Piedras. Populosa barra, como siempre, acompañando a Fabricio Barrero en cada ocasión. Sí, César, adelante.
0: Bueno, buena imposición. Qué bien ganó, la verdad. Superior a todas sus rivales. Él las aplanó. Cuatro cuerpos, ya la bajada se veía. Y no sé, no te quiero mentir, pero debe haber 50, 40 y pico personas jóvenes gritando. Y bueno, varios propietarios que gritan. No sé si es una sociedad de varios, no te puedo traducir todavía qué es. Pero
1: sí,
0: bueno.
1: Sí, hay gente, gente que se juntó. Está la del don Eusebio. Y creo que es la primera vez que corre con los colores de esta gente, ¿no?
0: Sí, sí, te voy a entrar a averiguar porque la verdad, tenemos entrega de premio. Eso va a darme tiempo a mí a que podamos averiguar un ratito, ¿eh? Pero vos ves que mucha gente joven, de verdad, y que bueno, festejando este triunfo, está uno de los propietarios amigos suyos de Melo, Villamarín, que le voy a preguntar a ver quiénes son los socios, porque la verdad da una muy grata impresión para varios, y festejando, vos los ves festejar a todos, saltar gritando. No sé, estos colores, Fabricio, ¿vos los tenés reflejados de algún lado?
7: Creo que son de Rocha, ¿vos sabés?
0: Bueno, Richie,
8: ¿cómo estás?
0: Está, ahora vamos a hablar con él después en los micrófonos Continental, después la entrega de premios. A ver, ya es oficial el marcador, así que vamos a esperar. Mientras vos seguramente va a estar con los viviendo, yo voy a ir a sacar al propietario luego la entrega de premios. Pero es una gran barra, gente muy joven, que ya en instante está bueno eso. Está bueno que nosotros somos los que siempre queremos sumar más gente para el tour, y eso lo veo muy, pero muy bien. Me puedo inclinar también por la vestimenta, cosa que sea mucha gente raidista, también, esa, por ese lado también, puede ser. Y bueno, ya en instantes nada más los voy a intentar tener en los micrófonos Continental. Voy a esperar por la entrega de premios para
7: ver. Voy con los dividendos, si te parece.
0: Dale, dale, quedo al aire, quedo al aire. Quedo al aire.
7: Bien, el marcador oficial del clásico Campeones Listas marcó la victoria del número 2, madrugada mía, 5.90, primero 2.80, segundo. Segunda el 7, todo suerte, 1.70. Tercera el 1, Ramo de Sueños. Cuarta el 6, la Academia. Quinta el 5, Tension Duty. La exacta, 615 pesos. La trifecta, 5.376. Y el pick 3, 1.830. pesos. Cuatro cuerpos para madrugada mía en unos 57.14. Tres cuartos de cuerpo a la tercera, un cuerpo y medio de la cuarta para que con la monta de Edison Rodrigo Rojas venga el triplete de María Jiménez, Rubén Barrero con los colores del estudio. La cresta de la ola para madrugada mía, que con el 12 de Mandil es la ganadora del campeonista hoy aquí en el hipódromo de Las Piedras. Sí, César.
0: Gente de Sarandí, el G de Colonia, me dicen por privado acá. Que son los propietarios, gente de Sarandí, el G y de Colonia, que bueno, ya en instantes nada más tendremos seguramente por la persona que me mostraron, que creo lo tengo reconocido por Sarandí, el G. Voy a estar hablando con ellos acá en un minutito nada más, para hablar de este brillante triunfo y muy festejado, la verdad, muy festejado, se hicieron sentir en la zona del palco, bueno, la zona acá afuera del palco, la tribuna principal, como quiera llamarlo, el hipódromo de Las Piedras, y ahí está la entrega de premios correspondiente. Muy buena exposición. Bueno, ahí está la familia Marrera, los propietarios, todos los allegados. Y bueno, otro premio más para el popular Maldotti, como le dijimos nosotros un día. Lo titulamos hace más de 15 años Marrero, y hoy siendo muy fuerte acá en su tierra y dejando gratas impresiones con los triunfos. Y hoy de corte en esta carrera es importante. A ver si puedo hablar con el hombre. Lo voy a traer un minutito, lo voy a llamar. Voy a hablar con el propietario. Recién te decía, felicitaciones, estamos en vivo para Radio Continental. Yo hablaba con Fabricio Villamarín, vamos por acá si querés, así no molestamos a nadie. Hablaba con Fabricio Villamarín, recién le decía, le digo, Fabricio, lo bueno de esto, cuando uno quiere sumar gente del interior, quiere sumar gente joven, lo vi hoy acá reflejado. ¿Primera que corre y primer triunfo o algo así? Decime.
9: Primera que corremos y primer triunfo. Esta yegua la sigo hace 2 años. Tuvimos una hermana entera, esta yegua, y nosotros nos gustan los raíz. Y andaba mucho para raíz. Y siempre le dije al grillo, el día que la vendan a esa yegua la quiero comprar.
0: Pero no soñabas con esto de hoy.
9: Soñé con este clásico. La compro el jueves pasado, el otro jueves, de la otra semana. La borramos de Maroña, estaba anotada para Maroña. Le digo, vamos a correr campeones. Y el grillo me dio. Él me dijo, hacemos lo que ustedes quieran.
0: Entonces una locura compartida.
9: Una locura compartida, la verdad que una emoción enorme, una emoción enorme, porque nunca nos imaginamos, nosotros somos más raidistas que carreristas, y la verdad que no lo puedo creer.
0: Bueno, felicitaciones, ¿querés dedicárselo a alguien en especial?
9: A toda esta barra, que somos 10 socios, la verdad que una barra de fierro, somos todos de Sarandí allí y alrededores, y dedicarlo a ellos, porque cuando se dio la locura de comprar esta yegua, ellos me dijeron, si a vos te gusta, dale para adelante, y bueno, y acá está.
0: Que vivan las locuras.
9: Que vivan las locuras, muchas gracias.
0: Bueno, usted, Fabricio.
7: Bueno, un abrazo entonces al propietario, mientras estamos viendo la televisación atentamente de Maroña, seguimos, y a Rubén y a María Jimena Marrero, entrevistados en este momento, profetas en su tierra, como dijo César, ya triplete en lo que va de la tarde de campeones aquí en el Hipódromo de Las Piedras. Se han ido 10 de los cotejos de los 15, ya llevamos 2/3 de la jornada de hoy aquí en el Hipódromo de Las Piedras. Se cierra este capítulo número 10 con la victoria de la hija de Pose. Toda una pinga esta madrugada mía, que es la ganadora, repito, del Campeones Distaff hoy en el Hipódromo de Las Piedras. Nosotros nos vamos a la pausa, pero esto sigue, porque ahora se viene el Campeones Classic, que es la prueba principal 2 kilómetros. En esta prueba, por el momento, no hay borrados y los 8 preinscritos están yendo hacia el picadero, después hacia partidores mecánicos y, como siempre, pasión por el turf en el aire de la Continental les llevará en vivo y en directo lo que suceda con la prueba principal. El Campeones Classic hoy aquí en el Hipódromo de Las Piedras. Nos vamos a una pausa, ya venimos.
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9: Se viene la 11ª competencia del programa sobre la distancia de 2.000 metros. Aquí en esta linda carrera van a ser todos de la partida: 1 Prado City, 60 Carlos Vigil, 27. 2 Lloyd de Wynn, 57 José María Silva, 4 con 10. 3 El Fari, 57.5 José da Silva, está abonando 12. 4 Ragnarok, 60 Barna Leal, está abonando 13. 5 Marino Fortunado, 60 Héctor Fabián Lazo, 28. 6 Selinsky, 57 Edison Rosa, 5 con 60. 7 Heracle de Oro, 57 Jair Pereira, 8.40. Sierra número 8 Cope PH, de 60 kilos con la conducción de Pablo Rodríguez, 2 pesos con 20. En caso de la triple fórmula, candidato número 8 es Cope PH, 2.20. Enemigo número 7 era Cle de Oro, que estaba abonando 8.40. Y para la trifecta, el número 2, Lloyd de Wynn, que estaba abonando 4.50. En caso de ganar.
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2: Gracias, Miguel. Son las 3 de la tarde, 3 minutos en todos los relojes y seguimos compartiendo esta gran tarde hípica del Hipódromo de las Piedras y vamos a la prueba principal de hoy, que es el Campeones Classic. 2 kilómetros en la pista principal del Hipódromo de las Piedras para todo caballo, peso por edad, donde corren todos. El 1 Prato City con Carlos Vigili con el cierre pagando 21. 2 Blow in the Wind con José María Silva 5,40. 3 El Farí con José da Silva 11. 4 Ragnarok con Wagner Leal 7,40. 5 Marino Afortunado con Héctor Lazo 26. 6 El Dividendo del 6 Zelensky con Edison Rosas. 7 Heraclio de Oro con Jair 9,50. Y el favorito es el candidato de Continentales, Scope PH, número 8. Está pagando el caballo del Philipson, 2 pesos, perdón, el ex caballo del Philipson, actual pupilo de Germán González, de Defensor, estuvo una quinelita Pedrito, nacido y ex propiedad del Philipson, 2 pesos con 10 en caso de ganar, comprado por esta gente del estuvo una quinelita Pedrito, que es una mancomunión de amigos, que pusieron los garbancitos a la hora del remate y dijeron, este es nuestro. Y la verdad, han hecho por ahora un muy buen negocio con él. Ya lo han visto campeón en el 18 de mayo, nada más ni nada menos que aquí en el Hipódromo de las Piedras. Y ahora buscan el campeón Classic en la prueba principal de hoy aquí en el Circo de los Eucaliptus. 11ª, Campeones Classic hoy aquí en el Hipódromo de las Piedras, 2 kilómetros. Para todo caballo, 3 años y más edad, peso por edad, corren todos los 8 inscritos. Ya están detrás de los partidores mecánicos esperándole la orden del starter para su ingreso. Con el favoritismo de Scope H, número 8, vamos al relato de la prueba principal de hoy aquí en el Hipódromo de las Piedras. Largaron a Almacén Mayorista Mercado del Este. El Farí por el tercer andar y vela, a tomar 3/4 un cuerpo de ventaja, lo va a seguir Prato City por adentro. A 3/4 de cuerpo Zelensky, Vias abierto al segundo lugar. A 3/4 de cuerpo el favorito Scope H, abierto tercero. Queda el de paso de los carros por adentro, cuarto. Quinto Heraclio de Oro en medio, se estiran del lote. Sexto lugar a cuerpo y cuarto, Ragnarok. Séptimo puesto a 3/4 de cuerpo por afuera, Marino Afortunado. Y a 4 cuerpos cierra la marcha, Blau in the Wind, frente a la vieja pizarra. Con las tribunas, pista por primera vez y cruzan por primera vez frente al disco. Girando la curva de los 1.400 primeros 600 del Campeones Classic. hoy en el

0: hipódromo de las piedras, con el Farid corriendo adelante, cuerpo y medio de ventaja sobre Zelensky, que sale a buscarlo, Scopy Edge buscando afuera, cuerpo y medio tercero, a cuerpo y tres cuartos atrás por adentro, el uno Prato City cuarto, a cuerpo y medio Marino Afortunado gana la quinta ubicación, deja sexto a Heraclio de Oro, séptimo Ragnarok y último dos cuerpos, Blauwin de Win en plena recta del frente, 49-33 los primeros ocho, el Farid corre adelante, tres cuartos, corto luz con el puntero ya en el puente, Zelensky sale a buscarlo, a cuatro cuerpos quedó Scopy Edge, a dos cuerpos y cuarto atrás adentro, está ubicado Prato City, a medio cuerpo Marino Afortunado por fuera, a dos cuerpos y medio Heraclio de Oro, gana una posición a dos cuerpos, Blauwin de Win, ahora el último puesto le quedó a Ragnarok, en la punta del repecho, pisamos los ocho, vamos a los siete, el Farid corre adelante con cuerpo escaso de ventaja, lo asedia Zelensky, de a poco pero paulatinamente se entra a acercar Scopy Edge, viene a cuatro cuerpos de que se acerca peligrosamente, Blauwin de Win, que por adentro va al cuarto lugar, dejando quinto a Marino Afortunado y sexto a Heraclio de Oro, parte final del codo, el Farid medio cuerpo, Zelensky ya lo tiene la cincha, Scopy H y Blauwin de Win, Blauwin de Win por adentro, gana la tercera ubicación, el favorito abierto cuarto, comienza a volcar el codo de Campeones Classic, están haciendo su ingreso en la recta principal, el Farid se defiende de Zelensky que trata de reaccionar, sale Blauwin de Win por afuera, Scopy H en cuarto lugar, siempre el Farid, 200 para Nico, vuelve a sacar ventaja de dos cuerpos sobre abierto Zelensky, más abierto Blauwin de Win y más abierto Scopy Edge, que son los que descuentan al final, el Farid se para, Zelensky lo alcanza, abierto Blauwin de Win, 1-2 para Barrero, Zelensky, Blauwin de Win, Blauwin de Win, Blauwin de Win, ganate Bemi, cruzaron el disco, en el disco, en el disco, el final soñado para Barrero, en 1-2, en el Campeones Classic del Hipódromo de las Piedras, recién salió campeón con madrugada mía, venía de un doblete, un por tres, ahora el cuaterno y el 1-2 en el Classic, ganó el de Bemi, Blauwin de Win, sobre el caballo de los Villamarín, qué caballo noble Zelensky, que vendió carísima la derrota, se paró una baldosa el Farid, que faltando 200 parecía tener todo controlado, pero el embate final que le llevaron, tanto Zelensky como el final Blauwin de Win, que en perfecto de menos a más llevado por el Bambino Silva, tapó en la mismísima raya, con el 2 en el mandil, Blauwin de Win. El defensor de Tubemi es el campeón Classic. Hoy aquí en el Hipódromo de las Piedras. ¡Felicitaciones! Ahí está la llegada de Blauwin de Win. Pegando de izquierda al Bambino Silva, de derecha. Se defendía Zelensky, pero no le dio. Tercer puesto para el Farid. Se paró en una baldosa. El Farid tenía la plata en el bolsillo y se paró. Cuarto puesto para el favorito Scopy Edge. 2:07:43 el tiempo. 2 minutos, 7 segundos, 43 centésimas. Gana el 2, Blauwin de Win. 5:60 primero. Segundo el 6, Zelensky. Tercero el 3, el Farid. Cuarto el 8, Scopy Edge. Quinto puesto para el número 7, Heraclio de Oro. 2:06:38:07. 2:06:38:07. Cabeza como en el tango. Para el defensor Tubemi. Cuerpo y cuarto, el tercero, cuatro cuerpos, el cuarto. Cabeza, uno y cuarto, cuatro cuerpos. Guapa victoria de Blauwin de Win. Un recuerdo imborrable para la familia Marrero en este clásico campeones con el 1-2, Martínez.
1: Sí, señor, como bien decía Fabricio. Bueno, es lo que yo te digo, porque uno a veces te puede salir bien la cosa, ¿no? Pero cuando decimos nosotros opinamos y orientamos, más no podés hacer. Le ganó por 7 cuerpos, lo superó y hoy entra 15. ¿Me entendés? No, no hay, que yo sé que a caballo les puede pasar algo y todo, pero el Tour es así. Vos podés orientar, podés decir, no, no estamos usando para nada, porque daba 2 pesos, pero algo le gustaba a todo el Uruguay. Las cosas como son. Pero le había ganado por 7 cuerpos los otros días y hoy entró a 14 de él. Quiere decir que adelantó 20 cuerpos, el otro le pasó algo orgánicamente. Pero las carreras es lo lindo de las carreras. Fíjate que entraron primero y segundo los de Marrero, Scopy PH, había entrado Scopy PH. El número 2, Blauwin de Win, qué carrera gana el Bambino, no dio nunca por perdido. Zelensky, que había entrado de Blauwin de Win a 7, hoy pierde en cabeza. La verdad que eso es lo lindo de esto, porque a veces están todos en el bolillero, como dice, como la quiniela, porque a veces uno, los caballos no hablan, atrasan, adelantan, y que poder resaltar el gran momento de Rubén Marrero, ¿no? El gran momento de Rubén Marrero es algo fuera de serie. Lo que está ganando el hombre es profeta en su tierra. Vos me decís, sí, puede tener 70 caballos, sí, pero hay algunos que los tienen y no pueden ganar tanto como gana el hombre. Está haciendo un campañón en Maroñas, otro campañón acá, y la verdad las cosas hay que resaltarlas. Cuando hablamos de Waldemar Benito Maciel, hay que hablar ahora de Marrero también, que lo venimos hablando aparte, ¿no?
0: Y lo que son las cosas que siempre, otra cosa que siempre resaltamos en Marrero, que todos los propietarios van a todas las fotos. ¿Vos viste quién fue el primero en saludar al Bambino Silva cuando llegó? No fue
1: Villamarín.
0: El dueño de Wing. Fue
1: Villamarín.
0: Fue Jorgito
1: Villamarín.
0: El dueño de Zelensky. El propietario de Zelensky. El dueño de Zelensky fue el primero que fue a saludar al Bambino Silva.
1: Sí, sí, la verdad que sí. Eso es lo lindo que resaltamos. Lo mismo pasa en el estudio Facundo, como en algunos de tus más, pero en este caso se ven muy, pero muy reflejados. Y bueno, eso es lo lindo de la esencia de todo eso.
0: Ahí está. Muchas caballerizas representadas ahí y sin lugar a dudas llama, no la atención, pero porque por la gratitud de verlo, ¿no? Al propietario del estudio Jorge Martín, que perdió por una cabeza este clásico campeones, ser el primero en ir a saludar en la foto al jockey del que ganó. No, la verdad, solo sí, en el estudio de Marrero. Bueno, hay otros estudios. Rapidito, recuerdo los caballos de Santo Esteban, que pasa prácticamente lo mismo. Y no quiero seguir porque me voy a olvidar de algún otro más, los de Piri también. A veces pasa con eso, cuando están, a veces no están y no se puede. Pero en las piedras y en las reuniones grandes se notan los podios de Marrero.
1: Sí, sí, claro, lo que resaltamos recién, lo que dijimos, ¿verdad? Y bueno, en las cosas lindas, en las cosas que deja el Tour, y bueno, la hermandad que hay dentro de los mismos, en estos casos, es muy, pero muy gravitante y resaltable.
0: Y se nos siguen acercando, Martínez, peligrosamente. Seguimos adelante, pero se nos
1: y siguen bueno, acercando. Está, pero y es lo que tiene. Cuando una jornada hay 15 carreras, como hoy, como ayer, como mañana, y puede pasar, todo puede pasar.
0: Habíamos picado a la punta, pero se paró el puntero, se paró feíto.
1: Todo puede pasar, todo puede pasar. Y ahora en un rato se nos va a venir la 12ª competencia sobre 1.400 metros, en una jornada especial para los candidatos. Y eso, y bueno, vamos a ver. Les adelanto que el candidato va a dar bien también, va a ser el número 5, voy al tiro. Así que vamos a esperar a ver qué es lo que ocurre con esta carrera.
0: No, pero un cachito. Pero un cachito que el candidato es el 9, Martínez. No sé qué diga usted. Me va a matar usted, Martínez. El candidato es el 9. Bueno, se me fue, Martínez, se me fue. El candidato de Continental es el 9 para la próxima. O yo pronostiqué y no me di cuenta. Que di el 9 en lugar del 5. Pero bueno, esperamos. No lo quiero corregir, pero ya no tenemos más la posibilidad de hablar con César. Pero en la próxima carrera, el candidato de Continental es Alibaba, número 9. El enemigo es el 4, el Diego. Y la trifecta con el número 13, Indio Quays, 9, 4, 13. Esa es la trifecta de Continental. No sé por qué me dijo, voy al tiro, Martínez, me está volviendo loco. El candidato de Continental es Alibaba, número 9. Cerramos con la victoria de Blowing the Wind, marcador oficial del Campeones Classic. Marcador y dividendo del Campeones Clásico y aquí en el Hipódromo de las Piedras la victoria del 2 Blowing the Wind. 5.60 a primero, 2.50 a segundo, segundo el 6 Zelensky, 2.80, tercero el 3 el Farí, cuarto el 8 Scopy H, quinto puesto para el 7 Heraclio de Oro, la exacta Marrero, la 2.6, 655 pesos, la trifecta con el 3, 4.911 y el pick 3, 4.971, como en el tango, ganada por una cabeza en 2.743. Con la monta de José María Silva. Allí el primero en ir a saludar al Bambino Silva cuando llegó con Blowing the Wind fue el copropietario del estudio Jorge Martín, Jorge Villamarín. Así que bueno, una alegría bárbara lo que marca la cordialidad, la gratitud con Marrero y con la gente del estudio de Rubén, de María Jimena, de Richard, todo el equipo de trabajo presente y los propietarios acompañando como siempre. En este caso un fuerte abrazo a Jorge, que perdió por una cabeza, pero fue el primero en ir a saludar al Bambino Silva. Jockey de Blowing the Wind, ganador con los colores del Estubemi, del Campeones Clásico y en el Hipódromo de las Piedras. ¿Nos vamos a la pausa? Hacemos la pausa, ya venimos. ¡Arranca julio a todo remate! 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
2: Se nos viene la 12ª competencia del programa. Vamos a hacer la partida número 8, Sos Dios, número 1, Temala Proba, de 56, con Lucas Ortiz, y peso 12, Gran Tenaza, 56, Waldemar Pelito Maciel, 37, 3, Rarity Pose, 56, Cristian Villarreal, 9 con 40, 4, el Diego, 56, José María Silva, 3 con 80, 5, voy al tiro, 56, Nicolás Toledo, 35, 6, Alo Cobo y 56, Jesús Prestes, 29, 7, Soy Sereno, 56, Fabio Guede, está abonando 17, 9, Alibaba, 56, Pablo Rodríguez, 2 con 40 y es el favorito, 10, Bonito Hat, 56, José, Jonathan Mora, está abonando 32, 11, Texas Star, 56, David Dyer, está abonando 25, 12, Melchor, 56, Ángel Ibáñez, 18, 13, Indio Quay de 56 kilos con la comisión de Héctor Fabián Lazo, 26 ahora. Triple fórmula, candidato número 9. Alibaba, 2.40. Enemigo número 4, el Diego, que está dando 3.70. Y para la trifecta número 3, Indio Quay, que da 27 en caso de ganar.
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1: 3 de la tarde, 31 minutos en todos los relojes de la República Oriental del Uruguay. Los protagonistas de esta 12ª, Potrillos de 3 años, que buscan el primer impacto en la campaña detrás de Partidores Mecánicos, retirado el 8, Sodios. Esta carrera que estaba 1.400 a 1.500, dado que corren más de 10, 12 de los 13 anotados. 1, Temal Approved, Luca Ortiz, corre el caballo de Miguel Barbosa, que paga 8. 2, el Gran Tenaza, con Waldemar Maciel, 35. 9.50 Rarity Pose, número 3 con Cristian Villarreal. 4, El Diego con José María Silva. 3.50 es el que sigue en la contención al favorito. 5, Voy al Tiro con Nicolás Toledo. 53, 33. La media, Aló Cowboy con Jesús Preste. Soy Sereno, número 7, El Tordillo de Fabio. 14.90, 15 pesos ahora. 3 pesos el favorito es el candidato de Continental, el 9, Arriba, va con Pablo Rodríguez. 10, Bonito Hat con Jonathan Mora. 28, 38, Texas Star. Número 11 con David Geyer. 12, Malhechor con Ángel Ibáñez. 15. Y el 13, Indio Queis, el Tordillo del Príncipe, con la monta de Lacito. 12 pesos con 90. En caso de ganar en esta 12ª, arranca el pick 3 Carryover, que tiene ya 221 mil pesos de pozo. Seguramente entre para los 250 andará cerca de los 300 mil. A la hora de la largada de esta 12ª, se acercan bastante el candidato y el enemigo de Continental. En el favoritismo de la carrera estaban 3 y 3.10. Ahora nuevamente Alibaba baja 2.80. 3.20 el Diego. Después Temal Approved, número 1, a 8.50. Y todos los demás, dividendos de 4 cifras. 2.80 para este caballo que entrena Germán González, que después de perder un par de carreras increíbles en el hipódromo de Colonia, vino aquí al hipódromo de Las Piedras y está cerca de su primera victoria. Sin ser fija ni nada que se le parezca, es el candidato de Continental. Y es el favorito también de los apostadores, repito, 2 pesos con 80. El enemigo, el Diego, un caballo muy difícil de correr, según su propietario nos ha dicho que es un caballo que hay que traerlo lejos en la primera partida y tenerlo un poco como que siempre exigido. Y ahí estará ahora José María Silva, que viene de ganar con Black Wing the Wing, la prueba principal, el campeón es principal de hoy aquí en el Hipódromo de Las Piedras, tratando de darle la victoria número 5 en la tarde al entrenador Rubén Marrero y a su hija María Jimena, el binomio que ya lleva 4 éxitos en lo que va de la tarde de campeones aquí en el Hipódromo de Las Piedras. 3 pesos con 30 está dando el defensor de tu cabeza blanca en caso de ganar. 230.301, de a poquito, bien de a poquito sube el pick 3 carry over cuando ya tenemos 4 minutos pasada la hora para la disputa de esta 12ª. Son 15 las carreras que tenemos hoy aquí en Las Piedras. Hoy después de la 14, antes de la última, después de la 14 estarán los pronósticos de César para las últimas 15 carreras del primer semestre. Mañana en el Hipódromo de Maroñas, 12.45 arranca Maroñas, arrancamos nosotros también, 12.45 en vivo y en directo con la gran jornada aniversario de la reapertura del Hipódromo de Las Piedras de Maroñas en el día de mañana. Mañana se cumple un nuevo aniversario de la reapertura, el 23.
2: aniversario número 23 de la reapertura del Hipódromo de Maroñas. Y en vivo y en directo estaremos en Continental llevándole las alternativas de toda la jornada de mañana, los 15 cotejos que dan marco al cierre, repito, del primer semestre hípico en nuestro país, más precisamente en la capital, en Maroñas. Décimo segunda, campana de largada de la tarde de campeones en Las Piedras. Va a 1.500 potrillos de 3 años que buscan el primer impacto en la campaña, no con el 8, Sodios. Única deserción de décimo segunda, la del 8. A partidores mecánicos. Allí está, sin ingresar todavía, voy al tiro. Número 5. Está sin ingresar también por afuera de todo, Indio Quays. Número 13. Y también ahí está ingresando, no, el Gran Tenaza, número 2. El caballo del Boca, hoy con los colores oficiales del hipódromo. Adentro, el pupilo de Manolo Silvera. Turno del ingreso de Voy al Tiro, número 5. El último en ingresar es el tordillo Indio Quays, que lo hace por afuera, ahora sí. Todo en condiciones, todo pronto para la partida de la decimosegunda de hoy aquí en el Hipódromo de Las Piedras, que usted la vive y la disfruta a través de Continental, la 1600 AM, desde el Hipódromo de Las Piedras. Se largó. Largaron a Almacén Mayorista, Mercado del Este. Bien largadita, sale abierto a lo Cowboy, a tomar medio cuerpo de ventaja, ya bien abiertos. Se vienen Alibaba, el favorito, que chapa la canasta, y aún más abierto Texas Star a la segunda ubicación. A 3/4 de cuerpo y por los palos, Rarity Posa al tercer puesto. Se movilizó la carrera con el defensor Tumo Cambú. ¡Adelante! El 9 Alibaba, 3/4 medio de ventaja, cortó luz con el puntero Rarity Posa, que está como escolta. Texas Star a cuerpo y medio abierto en el tercero. Temala prueba de dos cuerpos por adentro, va al cuarto lugar. Quinto mejor el de Boca por adentro, el Gran Tenaza. Sexto puesto a 3/4 de cuerpo abierto con el Cowboy, séptimo lugar a 3/4 de cuerpo más abierto, Bonito Hat. Pasamos por los últimos 8, vamos a los 7, por adentro Rarity Pose alcanza Alibaba, Rarity Pose en los 7, la cabeza medio cuerpo de ventaja, lo sigue el favorito por afuera, está dos cuerpos abierto, Texas está en la tercera ubicación, los demás bastante lejos, por el centro de la cancha Bonito Hat, pasa una lejana cuarta ubicación, quinto a 3/4 de cuerpo, el que mejor abierto es Indio Quays, número 13. Pasamos todos por los últimos 6, 550 y vuelve Alibaba sobre las posiciones de avanzada, el pescuezo de ventaja lo sigue Rarity Pose que se defiende, Rarity Pose Alibaba, los demás a 3 cuerpos, Texas está en Yokuais abierto, vuelca de codo, están haciendo su ingreso en la recta principal, le queda poco el favorito, Rarity Pose medio cuerpo, Alibaba trata pero no puede, Indio Quays desde el fondo pasa a la segunda ubicación y se queda cuenta, Rarity Pose disparó un cuerpo y 3/4, lo sigue Indio Quays, ahora sale por adentro el Diego, corre mucho el de cabeza blanca, Rarity Pose el puntero, un cuerpo, abuela, abuela, abuela, Richie, toca bocina conmigo. Para la lotería de Marrero con el Diego, cruzaron el disco. Cuando lo vi haciendo zigzag al Bambino Silva con el defensor de tu cabeza blanca, le dije, atenti que se viene por adentro el Diego número 4. Faltaban 500 y no entraba entre los 7 o 8 primeros en la toma televisiva, zigzagueando de adentro para afuera buscando el lugar. Me acuerdo que el Richie me dijo, mirá que es un caballo difícil de correr, Villa. Mirá que es un caballo difícil, pero el Bambino que viene de ganar de atrás el clásico campeones hace un ratito con Blow with the Wind, Marrero que llevaba 4 y con esta hace la lotería, siguen en plena racha y totales felicitaciones para ellos. Ahora con los colores de tu cabeza blanca y con el 4 del Madrid, el Diego pasó de largo. El abrazo grande a la gente melense, vendrá Richie con la dedicatoria. Ganador de la decimosegunda de hoy aquí en el Hipódromo de Las Piedras. Ganó el Diego, número 4. Les dije antes de la carrera, un caballo difícil de correr, que el Bambino Silva lo entendió, atropelló y ganó. Siendo el enemigo de Continental, le gana el 3, Rarity Pose, que ganaba en todo lado, menos donde se cobra. Tercero el 13, Indio Quays. Cuarto puesto para el favorito Alibaba, que no fue de carrera. Vino siguiendo, pero se entregó manso en los 500. 1.35 y monedas para el enemigo de Continental, que a 3.40 gana la carrera. El Diego, número 4. Segundo el 3, Rarity Pose, 4.3. Tercero el 13, Indio Quays, 4.3.13. Cuarto el 9, Alibaba. Quinto puesto para el número 2, el Gran Tenaza, 4.3.13.9.2. 4.3.13.9.2. Marcador extraoficial de esta 12ª, Martínez. Te escuché decir el viernes en el hipódromo de Maroñas una de las conducciones de la semana. Esta puede llegar a ser una, pero en piedras. La verdad, ¿vos viste la exigencia del Bambino Silva? Cuando acomoda, lo endereza el caballo. Ahí, cuando parecía lo que iba jugando el puntero, el número 3, Ralipose, que había dominado, había quebrado el favorito de la carrera, apareció este de refresco y una conducción del Bambino José María Silva. Espectacular, dividiendo de fiesta, 3 pesos con 40 para la barra, un montón. Y bueno, para que el popular repisa, diga presente, y una buena exposición, ganando por arriba es por un cuerpo y medio, le sacó, mirá, un cuerpo y medio, le sacó un cuerpo y medio, un cuerpo y cuarto. Segundo lugar para el puntero, Ralipose. Tercer lugar para el 13. Este venía con mucho más accionar de lo que hizo. Igual corre bien, entró tercero, pero no pudo llegar a quedar el puntero. Cuarto lugar para el número 9, Alibaba, que se fue temprano a Baraja porque ya se veía que venía con lo puesto. Y quinto lugar para el número 2, el Gran Tenaza. Buena posición, buena carrera, para que sea el primer pase del pick 3, Harry Over, en esta 12ª carrera del día de hoy. Y otro punto a favor de Rubén Marrero.
1: 5, lo que va de la tarde para el querido Grillo.
2: No, no, lo venimos diciendo, lo venimos resaltando y bueno, nos alegramos mucho y bueno, esta vez le tocó el turno a otro pupilo de Marrero para quedarse con un quinteto, 5 para él, en lo que va de la tarde para el entrenador Marrero.
1: Bueno, ahí está, y como pasó hace un ratito con Blau in the Wind, como pasó hace un rato más atrás con Madrugada Mía, y así puedo seguir, pasa con este caballo, todos los estuvo representados ahí con la gente de Mel.
2: Sí, todos los estuvo, todos los propietarios. Y bueno, vi que la televisación y la periodista encargada aquí a Maruña resaltaba lo mismo también con el propietario del anterior, resaltaba eso, todos los propietarios juntos festejando un mismo triunfo. Y bueno, no es que solo lo digamos nosotros, sino lo dicen todos.
1: Bien, un cuerpo y cuarto entonces, la victoria para el Diego, que después de ya hace un tiempo haber ganado en el Hipódromo de Florida su primera carrera como potrillo 3 años, logra ganar aquí en el Hipódromo de Las Piedras, se irá ahora a Maroña ya con los 4 años cumplidos a tratar de sumar el tercer peldaño para la escalera. Ya van 12 de las 15 carreras. Recordar hoy, Martínez, que después de la 14 estamos con toda la larga lista de 15 triples fórmulas para mañana Maroña.
2: Sí, ahí vamos a estar ya cerrando nuestra tarea desde aquí. Vamos a estar con los protagonistas de la última y los protagonistas para mañana en el Hipódromo de Maroñas.
1: Muy bien, previamente lo espero para presentar esta 13.
2: Sí, claro, acá estaremos para presentar la 13ª competencia del programa.
1: 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Marcador y dividendo de la 12ª hoy en Maroña. Ganó el 4, el Diego. 3.40 a primero, 1.80 a segundo, 1.60 a tercero. Segundo el 3, Rarity Pose, 4.10, 2.60. Tercero el 13, Indio Quays, 3.10. Cuarto 9, Ali Baba. Quinto el 12, el Gran Tenaza. La exacta 4-3. 594 pesos. La trifecta con el 13 pagó 15.049. Se fue. Pasó de largo. Ganó por un cuerpo y medio el Diego al final. En 1.35.80. Con la monta de José María Silva por 2 por 5 para María Jiménez y Rubén Marrero. La cuida del defensor de Stu. Cabeza Blanca, ganador de la 12ª ahí en Maroñas. Hacemos la pausa. Como siempre, ya venimos.
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4: Se nos viene la 13ª competencia del programa sobre la distancia de 1100 metros, 1000 para 1100. Acá en esta competencia no va a ser la partida número 5, Tilunga. El número 7 no puede fallar, los suplentes 16, 17, 18 y 19. 1, Only Girl, 56, Héctor Fabián Lazo, otro de Marrero, 7, 40. 2, Jacqueline Glory, 56, Sebastián Vaz. Está abonando, 5, 3, Ley Samba, 56, Son Javier Rodríguez, 12. 4, Hermosa Luna, 56, César Miquelias, 14. Número 6, Ellen Lewis, 56, Nicolás Alarcón. Está abonando 49, 8, Milquita, 56, Lano Erika Costa, 2 con 80, 9, Bella Dupu, 56, Bruno Chelleri, 41, número 10, Golden Serena, 56, Federico Fabián Pérez, 5 con 20, 11, Landina, 56, Lucas Rumendi, 96, número 12, Pluralísima, 56, Pablo Rodríguez, está abonando 14, 13, La Gavión, 56, Nicolás Toledo, está abonando en caso de ganar 53 y cierra la nómina número 14. Onda JF, entró el 15 también, que no tenemos la monta confirmada. El 14 con Ángel Ibañez está dando 8.50 ahora y el 15 Canabó está dando 19 pesos con 50. Triple fórmula continental, candidato Pelito Maciel, número 15. Gracias acá a nuestro asesor. Triple fórmula, candidato número 2, Jacqueline Glory, está abonando 4.80. Enemigo número 8, Milquita, queda 3. Y para la trifecta número 10, Golden Serena, está abonando 5.80. Caso de ganar.
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4: Vamos a la decimotercera. Son potrancas de 3 años que buscan el primer impacto en la campaña. Va a 1100 esta prueba. Dado que corren más de 10, no corren el 5, Tilunga no corre el 7, no puede fallar. Y tampoco las suplentes 16, 17, 18 y 19. 1, Only Girl, con Héctor Lazo pagando 8. 3, 80, Jacqueline Glory, número 2 con Santiago Vaz, pero no es la favorita. 3, Lady Sansa con Edinson Javier Rodríguez. 4, Hermosa Luna con César Miqueiro. 6, Ellen Lewis con la monta de Nicolás Alarcón. 8, Milquita con Erika Costa. 3 con 20, la de Santiago y Santino la favorita. 9, Bella Di Piu con Bruno Celeri. 10, Golden Serena con Federico Pirizón. Zelandia con Lucas Urrumendi. 12, Pluralísima con Pablo Rodríguez. 13, La Gabean con Nicolás Toledo. Y 14, Honda JF con Ángel Ibáñez. Está todo pronto. Las protagonistas ya de esta decimotercera están dentro de los partidores mecánicos. Nosotros nos preparamos para el relato ya con 5 minutos de retraso de la decimotercera de hoy aquí en el Hipódromo de las Piedras. Decimotercera, campana de largada de la tarde de campeones aquí en el Hipódromo de las Piedras. Va a 1100 metros, dado que corren más de 10. Potrancas, 3 años en pos de su primera victoria, no corren el 5. Tilinga y el 7 no pueden fallar. Tampoco están en las gateras las suplentes. 16, 17, 18 y 19. Ingresa la suplente con el número 15. Atención, Aquí ingresa la suplente Hannah Brown.

0: La defensora es tu doña Tota. Con el número 15. Ingresa la que estaba como suplente, la número 15, Hannah Brown, que será conducida por Pelito Waldemar Maciel. El 15, Hannah Brown, ingresa. Uy, salieron, empezaron a salir, ¿eh? Algo pasó, porque estaba más de medio cuerpo adentro de gateras. Y rápidamente comienzan a salir, ¿eh? No pude apreciar lo que sucedió. Ahí están contra la baranda detrás de los partidores, los asistentes del starter. No sé si arreglando la baranda o qué pasó. O si pasó algo con algún caballo que la pateó o algo. Allá veo un jockey bajo. Allá veo un jockey que se bajó. No puedo apreciar con esta toma quién es. Pero hay uno de los jockeys que está abajo y seguramente es algún problema con alguno de los participantes de esta prueba. Insisto, no puedo apreciar desde acá, va caminando para atrás y justo la yegua que está, tampoco puedo verle el mandil, ¿no? Porque está allá atrás de la gatera y no puedo apreciar con quién es el problema. Hubo un problema con uno de los protagonistas de esta competencia que allá se va para lo opuesto, ¿no? Se va para los 1002, arriba. La están caminando. No, a ciencia cierta, desde acá no le puedo decir quién es. No tengo discernimiento a través de la televisión. De que parece ser el número 9, Bella Di Piu. Parece ser el problema con Bella Di Piu, número 9. Me pareció que la habían desmontado. Sí, la desmontaron, sí. Y allá está. ¿Quién es el choque? Es Bruno Celleri. Esperando o revisándola, o terminándola de revisar a la yegua de Miguel Almada. Las detrás, las restantes protagonistas detrás de partidores mecánicos, porque habían comenzado a ingresar a los mismos y después empezaron a salir. Allá veo quién. No era Bella Di Piu, era otra. No sé si no era la favorita, ya con eso le digo todo, pero insisto, no llego a ver bien de acá si es Milquita la número 8. Allá subió de vuelta. Es la que está allá en el fondo. Con la chaquetilla negra, con las mangas negras, parece ser la chaquetilla de Milquita. La favorita número 8. Cuando la subieron nuevamente y la están caminando detrás de los partidores mecánicos, parece ser que ha quedado en nada, felizmente, esta previa, que lo único que ha hecho es retrasar aún más la partida de esta competencia. Ahora comienzan a ingresar, ¿eh? No pasó nada, como si no hubiera pasado nada. No hay cambios, no hay retiros y comienzan a reingresar. Allí está Hermosa Luna número 4. Está la de Don Tito Landina. Está la de Piris. Ingresa Abierta Pluralísima. Ahí va la favorita. Con el 8 en el mandil, Milquita, que viene a hacer un muy buen debut en el hipódromo de Florida y ganar muy bien. Se niega a ingresar de una. Trabajando en el nano Erika Acosta con la pupila de Gustavo Acosta. Gustavo que viene de ganar una. Figurar a su hermano Silvio con Landy, que fue el ganador de la prueba reservada para los caballos del interior que corren hoy aquí en el Hipódromo de las Piedras. Adentro Bella Di Piu, número 9. Adentro la suplente Hannah Brown, número 15, que repito, la va a correr Waldemar Maciel. Ingresó como suplente la de Doña Tota. Turno para el ingreso de la Gabean, número 13, mientras que la última en ingresar a partidores mecánicos será Honda JF, que largará por el partidor exterior, trabajando con la Gabean, número 13, detrás de los partidores para su ingreso. Y ya, como quien no quiere la cosa, llegó a 10 minutos de retraso para la partida de esta 13ª. Ingresó el 13, rapidito ahora turno para el ingreso del 14, y ahora sí va quedando todo en condiciones para la partida de esta retrasada 13ª carrera de hoy aquí en el Hipódromo de las Piedras. Todo pronto. Pasión por el Turf en el aire continental desde el Hipódromo de las Piedras. En la 13ª de 15 carreras que tenemos hoy en el Circo Canario. Todo pronto. Falta el starter que apriete el botón y se largue la carrera. El del 1 está como para salir de abajo de la gatera. Vamos a talacito, chao, prácticamente arriba de la yegua. Nutrido lote que todavía no tiene la orden para salir. Hay un problema con una de las de afuera. Ahí están trabajando con ella. Vuelve a estar el ok. Todo pronto. 16 horas 11 minutos. Todo pronto. Se largó la 13. Largaron a almacén mayorista mercado del este, obligar por adentro, tomar la cabeza sobre Jacqueline Glory, que apura Vela Di Piu y apura por el último andarivel Honda JF, un tridente en el comando de la carrera. Vela Di Piu en el medio, el pescuezo de ventaja, la sigue abierta Honda JF, y a tres cuartos de cuerpo Jacqueline Glory por adentro, a tres cuartos de cuerpo la de Como el Dorado, rápidamente la gavea en abierta, apurando del cuarto, pasa decididamente la pupila de Miguel al segundo lugar, faltando 700 para la meta, abierta el 14, Honda JF estira cuerpo, cuerpo y cuarto, decididamente la gavean por afuera, pasa a la segunda ubicación, a tres cuerpos y medio quedó Jacqueline Glory por adentro, tercera, a tres cuartos de cuerpo buscando afuera, Oligar corre cuarta, Vela de Pio se queda, la favorita Miquita al sexto lugar, parte final de codo, el 14, Honda JF dispara adelante. La defensora de Estu, Lorenzo Imaya, hace su ingreso en la recta principal con tres cuerpos y medio de ventaja, rectificando su línea por adentro. Jacqueline Glory pasa a la segunda ubicación y abierta corre Oligar, siempre adelante el 14, Honda JF. Tres cuerpos y medio sobre de a poco Jacqueline Glory, que trata de contar y lo hace hasta el final. A la punta el 14, descuenta el 2, a la punta el 14, Honda JF, tres cuartos, vuela Jacqueline, vuela Jacqueline, vuela Jacqueline. Pepe, pepe, pepe, gana Jacqueline Glory, cruzaron el disco. ¡Qué carrera ganó la candidata de Continental! ¡Qué carrera ganó el chiquilín Santiago Bas con Jacqueline Glory! ¡Número 2! No era lo que separaba a Honda JF, era lo que descontaba la defensora de tu abuelo, tonto por afuera. Y faltando 120, le entró al cuerpo, faltando 100 a medio, faltando 50 al pescuezo, y faltando 20 metros la clavó. ¡Donde hay que llegar primero nomás! ¡Gran trabajo de Santiago Bas para que la candidata de Continental con el 2 en el mandil, Jacqueline Glory, sea la muy buena ganadora de esta 13ª! Hizo todo bien el de Honda JF, pero no le dio y al final el 14 quedó en el segundo lugar. 2-14, 2-14 es el marcador extraoficial de esta 13ª con el 2 en el mandil y con el pronóstico de Continental, que hacía tiempo no mojábamos, che. Hacía tiempo que no poníamos una para descontar. Jacqueline Glory ganaba en todos lados hasta el número 14. En todos lados ganaba el 14, menos donde se cobra. Ganó el 2, Jacqueline Glory, segunda el 14. Tercera el 1, Oliger. Cuarta descontando la yegua de Paysandú por adentro, Lady Sansa, número 3. Quinto puesto para el número 4, Hermosa Luna. 2-14, 1-3-4. 2-14. 1, 3, 4 es el marcador extraoficial de esta 13ª. Medio pescuezo para la candidata de Continental. Por un cuerpo la tercera. Dos cuerpos y cuarto la cuarta. Gana el 2. Jacqueline Glory. Con los colores del Estudio Abuelo Toto. Hoy con los colores oficiales del hipódromo, ¿no? No corrió con la chaquetilla del Estudio Abuelo Toto. Sí corrió con la chaquetilla correspondiente al hipódromo. Al número 2 de Mandil. Con la monta de... Me está llamando a mí, César, ¿eh? Miguelito, me está llamando a mí, César. No sé si tiene algún inconveniente para entrar nuestro compañero César Martínez, pero está teniendo el contacto conmigo. César, va seguramente, capaz que lo tengas que llamar vos, querido César, a Miguel, con la victoria de Jacqueline Glory, esta 13ª. Medio pescuezo, un cuerpo, dos y cuarto. Medio pescuezo, un cuerpo, dos y cuarto, tres pesos con 70. Para la candidata de Continental. Apretó mal el dedo, Martínez, me llamó a mí.
1: Sí, señor, tiene razón. Cuando tiene razón le tengo que reconocer. Y apreté mal el dedo yo y puse llamar Villamarín. Como te vi en línea, a los que estamos conectados con la radio, te vi en línea y apreté ahí unirme. Y era vos con directo con la radio. Pero bueno, buen triunfo. Mismo donde se cobra, cuando sacaban números, cuánto iban a cobrar los que iban jugando el número 14. Pero hay una incidencia que es mortal, ¿no? Si vos te das cuenta de los 100 a la raya, 50 miró tres veces para atrás. Y ahí en esa, fue ahí porque me parece que venía con la plata en la mano, los que iban jugando al número 14, quedaba como 10 pesos, la verdad, se hacían ya en un momento con lo que podían estar ganando. Pero finalmente no fue así y el triunfo fue para la candidata de Continental, que se queda, finalmente salió de favorita, 3 pesos con 80, ¿tomamos aire en esta carrera? No, Fabricio.
0: Descontamos, alguito descontamos.
1: ¿Cómo descontamos?
0: Porque el hombre no había sacado ventaja hoy. Estamos hablando con la reunión de hoy.
1: Ah, ta, ta, ta.
0: Hablando con la
1: Ah,
0: reunión de
1: ta.
0: hoy. Nos habían sacado unas ventajitas y él la dio de enemiga, nosotros de candidato, así que descontamos el guiso.
1: Bueno, todo suma, todo suma. Fabricio, ¿qué te
0: No.
1: parece? Porque así después la última de los protagonistas, ya para retirarme, si tenemos tiempo, vamos amoldando la audiencia. Con los protagonistas de esta decimocuarta, ya voy con los candidatos, porque así lo hago tranquilo, de forma pasiva, uno a uno, porque son muchas. Estuve mirando y son muchas y nos vamos a tener que detener varias veces. ¿Te parece?
0: Dale, dale, vamos a hacer así, vamos a darle tiempo a la audiencia que estaba esperando después de la 14, como lo veníamos anunciando. Vamos a ir a la pausa y después de la pausa vos presentás la 14 y ahí van los pronósticos, si te parece. Entonces.
1: Correcto, perfecto, así va a ser, ya tenemos todo pronto, así que le vamos a dar firme a los candidatos para mañana, donde ojalá vengan muchos triunfos.
0: Bueno, entonces, atención, los que siguen los pronósticos de Continental, vamos a cerrar este bloque número 13 con los dividendos de Jacqueline Glory, la candidata, otra candidata de Continental al tope. Iremos a la pausa y a la vuelta de la pausa, nuestro compañero César Martínez, conjuntamente con la presentación de la decimocuarta, va a estar llevándoles los pronósticos de Continental para la gran jornada aniversario del Hipódromo de Maroñas en el día de mañana. Mañana en vivo y en directo, 12:45, estaremos arrancando la extensa jornada de domingo, compuesta de 15 carreras en el hipódromo de Maroñas. Después de esta pausa, insisto, viene nuestro compañero César Martínez con toda esta información. 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Se confirma la victoria de la candidata de Continental, Jacqueline Glory, número 2, 3 pesos con 70. Cerramos nuestro trabajo con el bloque. Mejor dicho, cerramos el bloque con nuestro trabajo de esta 13. Marcador y dividendo de la 13ª y en Maroña ganó la candidata de Continental, Jacqueline Glory. Número 2, 3.70 primero, 2.30, segundo 1.80 tercero. Segundo el 14, Honda JF, 3.70, 2.70. Tercera el 1, Only Girl, 2.60. Cuarta el 3, Lady Sansa. Quinta el 4, Hermosa Luna. La exacta 2.14, 616 pesos la cuarta. Efecta a nadie. Sin acierto, el pozo, 137.548 ha quedado vacante. Medio pescuezo para la candidata de Continental en 1.976. Con gran trabajo de Santiago Vaz, la defensora de tu abuelo Toto, entrenada por Pablo Duarte, fue la ganadora número 13 de la tarde de campeones hoy en Las Piedras. Pausa. Nos vamos a la pausa, ya venimos y atento que viene todos los pronósticos para mañana Maroñas. 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
1: Vamos a pasar despacito a los candidatos para mañana en el Hipódromo Nacional de Maroñas. La primera competencia, 1.200 metros. Candidato número 5, Peligrosa. Enemigo número 7, Grandinata. Para la trifecta, número 6, Agostina, 5.76. Segunda carrera, 1.100 metros, 13 horas, 15 minutos. Candidato número 3, Marcet. Enemigo número 12, Noso Paraíso. Para la trifecta, número 15, Fat Train, 3.12.15. 9 la tercera, 1.200 metros. Candidato número 10 es Guerrero, enemigo número 3, Negociador. Para la trifecta, número 11, Venga al Pie, 10, 3, 11, 9 de la cuarta, 1.600 metros, 14 horas, 15 minutos. Candidato número 12, Eviax, enemigo número 5, Tango Attack. La sorpresa para el número 10, Full Melody, 12, 5, 10, la fórmula de la cuarta, 9 de la quinta, 1.600 metros, 14 horas, 45 minutos. Candidato número 5, Timin, enemigo número 10, Luke Stray. Para la trifecta, número 1, Quintanar del Rey, 5-10-1, más de la sexta, clásico reapertura y Hipódromo Nacional de Maroñas, 1000 metros. Candidato número 7, el Intrigatore, enemigo número 2, Hulkenburg. La sorpresa para el número 5, Ramirito, 7-2-5, medio de la séptima, 1300 metros, 15 horas, 45 minutos. Candidato número 5, Tunkelen, enemigo número 2, Maijero Frin. La sorpresa para el número 10, Cachimba, 5-2-10, medio de la octava, 1400, gran premio, gran criterio en Depotrillos, 16 horas, 15 minutos. Candidato número 4 es Patriarca, enemigo número 6, Pekovic. La sorpresa para el número 10, un macho, 4-6-10, medio de la novena, 1400 metros, 16 horas, 45 minutos. Candidato número 3, Subtepert, enemigo número 7, Regalcod. La sorpresa para el número 5, un Brunanas, 3-7-5, me voy a la décima. Gran premio Criterium Putrancas, 17 horas 15 minutos. Candidato número 6, Cayetana. Enemigo número 2, La Vivid. para la trifecta, número 4, Inter Coqueta, 624, décimo primera, 17 horas 45 minutos, 1400 metros, candidato número 13, Tequila Sunrise, enemigo número 12, El Sureño, para la trifecta, número 12, Gavilana, décimo segunda, 1300 metros, 18 horas 15 minutos, candidato número 4, El Bocal, enemigo número 13, Le Forester, la sorpresa para el número 10, Tadeña Aquino, 4, 3 a 10, décimo tercera, 1000 metros, 18 horas 45 minutos, candidato número 12, Nectocno, enemigo número 7, Saí Dorada, la sorpresa para el número 11, Tapita, 12, 7, 11, décimo cuarta, 1000 metros, 19 horas 15 minutos, candidato número 5, Viento en Contra, enemigo número 3, Pluralisto, para la trifecta, número 3, 11, Siempre Diva, veo la décimo quinta y última, 19 horas 45 minutos, candidato número 14, Capa Blanca, enemigo número 15, Eras Fiber, para la trifecta, número 5, Tuca Sound, 14, 15, 5, la fórmula de la última de mañana. Me voy a la décimo cuarta de hoy, sobre la distancia de 1100 metros, aquí en esta competencia, no va a ser de la partida, el número 12, Quexalina, 1, Queen B, 57, Matías Figueroa, 13, 2, Dale con Fe, 57, Pablo Rodríguez, 16, 3, Hadley Cruz, 57, Mario González, 14, 4, Café Loyer, 57, Michael de Sousa, 7, 40, número 5, Renner, 57, Sebastián Vaz, 39, 6, Bonguinea, 55, Fayo Guede, 18, 7, Mongli, 57, Moreno, está abonando, 10, 8, Mandayona, 57, Manuel Pérez, 29, 9, Asiatic, 54, Richard Ponte, 3 con 30, 10, Brenda Leucom, 54, El Aprendiz Silva, está abonando, 15, número 11, Ilsa, 57, Lucas Ortiz, 4 con 90, 13, Gary Storm, 57, Jesús Pretes, 25, cierra la nómina, número 14, Cervecita, de 54 kilos con la consulta. Los números abonando 17 pesos en caso de ganar. Triple fórmula, candidato número 9, Asiatic, 3.40. Enemigo número 1, Queen B, queda 14. Y para la trifecta, el número 4, Café Layer, que está abonando 8.80 en caso de ganar.
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0: La de la 14 están yendo a Partidores Mecánicos, sin Quetzalina, la número 12, Queen B, número 1 con Matías Figueroa. Está la campana alargada, comienzan a tomar su orden dentro de Partidores Mecánicos, las protagonistas de esta competencia en vivo, en directo, en exclusivo. 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La favorita de la carrera es la candidata de Continentales Asiatic. La tordilla de Miguel Estaciones y Claudia Torres está pagando 4 pesos. La defensora de Tu Mamá paga en caso de ganar. Toma su orden por afuera. La número 13 de Galistón ingresa cervecita y se larga. Todo pronto. 14ª, penúltima campana de largada de la tarde de campeones aquí en el Hipódromo de Las Piedras. Va a 1.100 metros, llegó a 4 años y más se da en pos de su primera victoria. No corre el 12, Quetzalina. Única deserción de la penúltima, la del 14. 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Quedó bastante lejos Garistón. ¡Ay! Dio por tierra por su piloto un caballo. Una de las yeguas en los 1000. Cayo pica por adentro. Dale con fe. A tomar medio cuerpo sobre Queen B, que la va a buscar por adentro. A 3/4 de cuerpo. Ilsa corre abierta a la tercera ubicación. A cuerpo y cuarto. Brenda Leconu. Abierta corre cuarta. La que mejora por el centro de la canta es Moonline. Pasa abierta al cuarto lugar. Brenda Leconu por adentro. En el quinto puesto. Pasamos por los 7. Comenzamos a bajar la bajada. Dale con fe. Es la puntera. 3/4 de cuerpo de ventaja sobre Ilsa, que la sigue por afuera. Y a 3/4 de cuerpo por los palos Queen B. A cuerpo y cuarto abierta corre Moonline. A cuerpo y cuarto la que gana rápidamente por el centro de la cancha. Posiciones. Es Mandayona junto con Asiatic, la favorita. Pasamos todas por el palo de los 5. 450, adentro Queen B. Alcanza a darle con fe que se abre. Y viene abierta corre Ilsa, volcaron el codo. Alcanzando por adentro la de los Manda. Están haciendo su ingreso en la recta principal. Queen B toma la punta, saca cuerpo. Es cuarto de ventaja, la sigue por afuera, dale con fe. La que embala es Café Loyer en busca de la exacta de Guillermo, porque la de los Manda ya ganó, 150. Cambia el látigo para la izquierda, Matías Figueroa. Y la amarilla y negra va a la foto. Abierta la de María Teresita. 1-2 para Guillermo. Queen B gana. Segunda, Café Loyer. Cruz Ártico. En 1-9-45. Todo bien. Hizo Matías meterla por los palos a la yegua coloniense. Se abrieron todas. Y al ingreso a la recta principal le quedó toda la cancha para ella. Para una yegua que la tenía recontra merecida. Ganó tan bien. Le puso 3-4 cuerpos a una Café Loyer que hace una exacta de Guillermo Carro. En esta 14ª, Queen B primera, Café Loyer. En la segunda ubicación, en la enemiga de Continental, la damos con mucha fe. Es más, a Café Loyer la habíamos puesto con sorpresa de una trifecta netamente coloniense. Dábamos a Ciati, que era la favorita de la competencia, y no nos acompañó. Sí, la de Guillermo, sí, ambas de Guillermo. Porque Queen B, que era la enemiga, le gana la sorpresa a Café Loyer. Esta 14, está bien. Un fuerte abrazo, Guille, por dos. ¡Felicitaciones! Carrera accidentada. La verdad que no pude apreciar quién fue que rodó, era uno de los palos, porque vengo nombrando la carrera y veo que cae un jockey, pero no llego a ver quién era. Vamos a ver si nuestro compañero César Martínez nos da la información. Gana el 1, Queen B, 1:09.45, 12 pesos con 10 para la defensora de Tulos Mancha, segunda el 4, Café Loyer, quedaba 8.80. La exacta de Guillermo Carro tiene que dar un verdadero platal. Ahí están las protagonistas de esta competencia regresando al podio de los triunfadores. Queen B 12.10 con la monta de Matías Figueroa al cuidado de Guillermo Carro, la defensora de Tulos Mancha, gana la carrera sobre su compañera de Stud. El número 4, Café Loyer, la del María Teresita también al cuidado de Guillermo Carro en el segundo lugar. Vamos a esperar sobre todo la información de la rodada de esta competencia, quiénes fueron los protagonistas, para ver si César nos puede dar más información conjuntamente con la nota con Guillermo Carro en esta competencia que, repito, a la altura de los... Era 1.100, entre los 1.000 y los 9, creo que fue la rodada ahí, ¿no? Entre los 1.000 y los 9, lamentablemente, hubo una rodada en esta competencia. Veremos, y ojalá, lo decíamos de todo corazón, sea sin ningún tipo de inconvenientes para sus protagonistas. Estamos esperando el contacto con nuestro compañero César Martínez para tener la data de esta competencia que rodó. Fue Fabio con Boeing Guinea. Ahí estoy viendo en la repe. Fue Fabio con Boeing Guinea el que rodó en esta competencia. 4 cuerpos y medio la sentencia. 2 cuerpos el tercero, 1 cuerpo el cuarto. Fabricio. Obviamente la información la principal con nuestro compañero César, con la rodada del genio Fabio Guedes. Ojalá haya sido nada más que anecdótico la rodada de Boeing Guinea. César, vos tenés la información.
1: Sí, tranquilidad, porque lo vimos volver caminando y ahí ya lo trae la ambulancia. Tranquilidad, por suerte fue solo el golpe, así que damos tranquilidad, para que sabemos que hay mucha gente escuchando y tiene su familia acá a Las Piedras. Damos tranquilidad que Fabio volvió caminando, pero seguramente va a ser revisado, pero no va a pasar a mayores. Así que damos tranquilidad total, para la familia de Fabio. Está su señora acá, ha llegado todo, pero por suerte hablamos de tranquilidad total. Ya voy a hablar con Guillermo Carro también, pero eso queríamos resaltar, tuviste notable. Bueno, Guille, felicitaciones, 1-2, Guille.
13: César, ¿cómo te va? Muchas gracias. Sí, bueno, Cuimilla venía remando la categoría hace rato, estaba para ganar, y Café también, ¿no?
1: Tanto hoy, Café. Hoy quitaste el gasto del tráiler, por lo menos.
13: Sí, por lo menos ese nos dio. Hoy vamos a ir comiendo torta frita para atrás, si quieres.
1: Ah, y escuchando relato.
13: Escuchando el relato a mi amigo Villa ahí.
1: El 1-2 no todos los días, como te dije recién fuera de micrófono.
13: No sea todos los días. Si bien acá en Las Piedras hemos tenido suerte, si te acordás cuando yo debuté.
1: Radicate de vuelta acá.
13: Cuando debuté como cuidador, debuté con Témpera y sí, la madre de Café, claro, Lawyer, que era Café, haciendo 1-2 varias veces con ella.
1: Esa sangre te da alegría.
13: Sí, y esta es la mimosa mía, sí.
1: Felicitaciones, mi amigo, un beso. Gracias. A la familia.
13: Gracias y saludo a la gente ahí.
1: Bueno, Fabricio, te doy la tranquilidad esa que lo dije, confirmado. Así que bueno, tranquilidad total. Y bueno, ahora sí te voy a entregar a vos, Fabricio. Estamos acá en vivo y en directo. 1-2 para Guillermo Carro. Y los dos que integraban la triple fórmula eran enemigos y sorpresa. Se cayó ya al no ver a la favorita de la competencia, que era el número 9. Dentro los de adelante a pelear, ya no sabíamos que estábamos entregados, ¿verdad?
0: Sí, sí, es una yegua que gusta correr adelante. Lo mejor de la tordilla es adelante. Pero bueno, estos 25 puntitos nos permiten volver al comando prácticamente como si recién estuvieran empezando la carrera, Martín.
1: Sí, sí, la verdad que sí, sirve todo, sirve sumar. Ya el poder mantenerte no es poca cosa, así que bueno, dejo una grata presentación hoy en Las Piedras. Esperemos nos despidamos con un candidato más en la que viene. Bueno, Fabricio, me voy a hacer un poco el papel de papá ahora. También un saludo grande a toda la audiencia. Estuvimos desde las 9 de la mañana acá palpitando junto a toda la gente en el hipódromo de Las Piedras. Tal vez no fue lo que se esperaba hoy el público. No fue, vuelvo a resaltarlo, porque yo soy muy hincha y siempre digo la muy buena presencia. Y ya también, perdona que te mezcle el tema, a lo lejos veo que la ambulancia está bajando a Fabio, pero en buenas condiciones.
0: Eso es lo más importante de resaltar, que el genio Fabio Guedes, después de la rodada con Boeing Guinea, no tuvo consecuencias mayores, así que la tranquilidad absoluta para los seguidores, que son muchos, de Fabio, para los que lo queremos de verdad, al querido genio, quedarnos bien tranquilos de que esta es otra anécdota, ¿no?, que tiene para contar, porque la verdad
1: otra que la caída, pobre Fabio.
0: Tiene caída.
1: Otra vez, viste, el muchacho viene cascoteado con las caídas, pero bueno, por suerte podemos hablar que quedó como una anécdota más, como bien decís vos.
0: Bueno, Martín, es un abrazo grande al Pablo y nos recordamos mañana también tempranito desde Maroña.
1: Tempranito, la verdad, palo y palo, tempranito otro día más. Si Dios quiere, estaremos partiendo muy tempranito de Las Piedras para estar ya desde la primera en Maroñas.
0: Muy bien, lo espero mañana, un abrazo.
1: Nos reencontramos.
0: 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Te hacemos la vida más fácil, quedamos solo, Miguel, de aquí hasta el final, la última competencia que se viene. Previo cerramos el bloque número 14 con los dividendos de la penúltima. Marcador y dividendos de la penúltima, hoy en Las Piedras gana el 1, Queen B. 12-10 a primero, 5-50, segundo 4-60, tercero. Segunda el 4, Café Lawyer, 4 pesos 3-40, tercera el 2, dale con fe, 4-50. Cuarto el 11, Hilda, quinta el 10, Brenda, dale con U. La exacta 14, 3.694, la perfecta con el 2. 30.697, el PIC 3, 7.479 pesos. 4 cuerpos y medio para la de los Manchan, 1.945. Con la monta de Matías Figueroa y el cuidado de Guillermo Carro, que hizo la exacta. Quimbe fue la penúltima ganadora de esta tarde de campeones aquí en Las Piedras. Nos vamos a la pausa. Hacemos la pausa y vengo yo entonces para presentar el campeones Spring, que será la última con gateras llenas de hoy aquí en el hipódromo de Las Piedras. Pausa y venimos.
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0: 6 minutos nos separan de las 5 de la tarde. Seguramente con algunos cuantos minutos de retraso se va a correr esta última competencia debido al retraso que recayó en la 13ª, que se pudo acortar algo en la 14, pero que seguramente ya en este cierre de fiesta y una tarde que acompaña no habrá necesidad de acortar más en el Hipódromo de las Piedras en la tarde de hoy. Se termina esta gran jornada, la primera de campeones instituido a partir de este año aquí en el Circo Canario. El campeón es Spring, Las Piedras, cierra la jornada, 1.200 metros, caballos 3 años y más edad, peso por edad, donde corren todos. Ah, no, ha sido retirado el 13, ha sido retirado Reflejado, número 3. Sin la participación del pupilo de Héctor Freddy Basigalupi, salen los restantes 11 participantes detrás de los partidores mecánicos. 1, Lemon Chill, lo corre César Ibáñez, al día una quinelita, Pedrito, que paga 12.
5: Dos Baralio marcados.

0: con Carlos Vigil 74. 4 Developer, lo corre Waldemar Maciel y paga 16. El 5 Escapo Boss, lo corre José da Silva, 9 pesos con 80. La media es el favorito, 7 Bravo, lo corre Pablo Rodríguez, 2 con 80. El 7 Azulgrana con Emanuel Pérez, 24. El 8 Fast Jet con Edison Rosas, 6 con 90. El 9 Urochet con la monta de Wagner Leal, pagando 8. 15 paga Banderazo, número 10 con Federico Piris, 11 Quilero a las órdenes de Héctor Lazo, pagando 8,80 y 7 pesos el Don, el caballo de mi amigo Juan con la monta de Michael de Souza. El Pampa del Grito de Asensio paga 6 pesos con 70 ahora en caso de ganar. 4 minutos nos restan por horario, pero seguramente no van a ser menos de 8 o 9 lo que nos dicten de la largada del Premio Clásico Campeones Sprint hoy aquí en el Hipódromo de Las Piedras. La triple fórmula de continuidad, para mí siempre digo lo mismo, respetando muchísimo a Sete Bravo, que es el enemigo. Caballo que viene de ganar el torneo Walter Báez sobre 1.400 metros, está en su pista, los 1.200 nunca van a ser problema para él. Confiamos en un caballo que, si no se olvidó de correr, porque los caballos no se olvidan de correr, si no se olvidó de correr y están, no digo 10 puntos, pero si está a 10 puntos, bueno, ni que hablar, pero si está a 8 puntos, va a vender carísima su derrota. Me refiero a Capo Boss, el caballo que está radicado en el hipódromo de San José ahora, al cuidado de Luis Fonte Jr. Está dando un dividendazo de 10 pesos. Hay que verlo en la pista, la verdad, nosotros se nos pasó ahora en el paseo preliminar, pero es un caballo que hay que verlo en la pista, cómo está. Y si invita, ahí está el candidato de Continental a desquitarle la última. Nos gusta el 5, Capo Boss, teniéndole muchísimo respeto a Sete Bravo, que es el favorito lógico de la competencia. Y la trifecta con el Don, un caballo nuevo que tiene con qué adelante y a correr. Y venderá cada su derrota el caballo de Martín y Edgar Martínez. La triple fórmula de Continental para la última. Candidato el 5, Capo Boss. Está dando 11 pesos. El enemigo el 6, 7 Bravo, que es el favorito, pagando 3. Trifecta con la docena. El Don, 6 con 30. 5, 6, 12. 5, 6, 12. Triple fórmula de Continental para la última de hoy aquí en el Hipódromo de Maroñas. Mañana 12:45. 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Pausa, 3 minutitos y medio de pausa, querido Miguel, y ya venimos al cierre con el último relato de la tarde canaria.
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0: SIC, 15ª y última campana dragada, campeones Spring, hoy en las piedras, 1002, no corre el 3, reflejado, única deserción de última, la del 3, el favorito a ganar la última es Sete Bravo, número 6, el pupilo del Pata con la monta de Pablo Rodríguez, el entrenado por Germán González, estaba pagando 3 pesos, ya no hay posibilidad de visualizar los dividendos, ya están ingresando a partidores mecánicos, el candidato de Continental, igualmente Capobos, mantenía un dividendo exageradísimo para la chance que nosotros le asignamos, más de 11 pesos por boleto, está dando el defensor de estudio, doctor Piña, en caso de ganar. Se viene la última, y usted la vive y la disfruta a través de Continental, la radio del Turf, en esta tarde de campeones, aquí en Las Piedras. Se largó.

0: 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Sale el Don por el último andarivel a tomar cuerpo. Tres cuartos. Lo va a seguir por los palos de Veloper y apurar rápidamente Capo Vos. También Sete Bravo. Hay cuatro caballos peleando por la primera ubicación. Lemonchila, tres cuartos de copa dentro, corre quinto y a tres cuartos de cuerpo Barallo marcado. Dejado el puente atrás en la sexta ubicación. Ahora los nueve. Pasa por adentro el cuatro de Veloper. El pescuezo de ventaja lo sigue bien abierto. El Don entre ambos. Capo Vos corre tercero y a medio cuerpo. Sete Bravo cuarto. A cuerpo y cuarto Lemonchil quinto. Al pescuezo Barallo marcado sexto. Al pescuezo abierto. Está ubicado Urochet en la séptima ubicación. Octavo abierto, Falle, noveno banderazo. Pasamos todos por los últimos siete. En plena bajada, el Don abierto domina. Tres cuartos lo sigue Developer. A medio cuerpo en el medio está ubicado Capo Voce abierto. El favorito Sete Bravo. Ahora se juntan los cuatro caballos. Developer vuelve por adentro. Pasa Capo Voce al segundo lugar. Sete Bravo tercero. El que se manda temerosamente por adentro. Rápidamente es Lemonchil. Vuelcan el codo los del campeón de Spring. Están haciendo su ingreso en la recta principal. Developer se abrió. Se metió Lemonchil y Capo Voce trata de reaccionar por afuera. Lemonchil en el medio alcanza a Developer. Entra a pelear. Developer por adentro. Lemonchil por afuera. Quiebra Lemonchil. Quiebra el defensor de Tuna. Quinelita Pedrito y con bocina. Paso de largo. Y el uno. Lemonchil es el campeón sprint de las piedras. Cruzaron el disco. El 1:20:19, cuando les dije temerariamente se mete por adentro, César Ibáñez encontró el hueco, encontró el agujerito en la aguja para enhebrar el hilo, y ahí mandó al defensor de Tuna Quinelita Pedrito, que con el 1 en el mandil al final, por amplio margen, por más de 3 cuerpos, es el campeón sprint en el hipódromo de las piedras. Le ganó un Developer de valiente carrera que después de hacer la punta tuvo que ceder frente a un caballo que hoy fue netamente superior, y con el 1 en el mandil, entrenado por Pablo Duarte y con la monta de César Ibáñez, Lemonchil es el desquite de la gran jornada de campeones aquí en el Hipódromo de las Piedras. Ahí está la victoria de Lemonchil, número 1. Segundo el 4 de Developer, 1-4. Se paró al final Capo Voz, que vino bien hasta el codo, vino bien el candidato de Continental, pero se dio en los tramos finales. No sé si aguantó el tercer puesto, me parece que sí, quizás sí. Banderazo volaba por adentro. Creo que lo alcanzó Banderazo por adentro, sí. Banderazo por adentro, entró tercero. Y nuestro candidato quedaba 9, llegó en el cuarto lugar. 1, 4, 10, 7. Se repite los primeros dos de la carrera anterior. 1, 4, 1, 4 también en esta última. Gana el 1 Lemonchil, 12 pesos con 80. Segundo puesto para el número 4, Developer, daba 10. Tercero, el 10, Banderazo, que daba 17. Cuarto, nuestro candidato Capo Voz, número 5, que al final pagaba 9. Y quinto puesto para el número 11, Quilero, el del Fachi, que daba 12. 1, 4, 2, 1, 4, 10, 5, 11. 1, 4, 10, 5, 11. Cuatro cuerpos, dos cuerpos y medio el tercero, un cuarto de cuerpo el cuarto, el 1, 20, 12. Para los 1003. Lemonchil es el último ganador de hoy aquí en el Hipódromo de las Piedras. Ahí vendremos con la foto. Y a 12,80, Lemonchil es el campeón sprint. En 1003 sprint, ¿no? Un tiro raro para un sprint. Pero 1300 metros fue el sprint de hoy en el Hipódromo de las Piedras y el ganador fue justamente el tostado Lemonchil, número 1. Ahí está Leo Rouco yendo a buscar a su pupilo. Felicitaciones, 12,80. Nos vamos a la pausa, Miguel, la pausa del estribo. Y ya venimos para el cierre de esta pasión por el Turf hoy desde el Hipódromo de las Piedras. 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
0: 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Y se cerró nomás la jornada de hoy aquí en el hipódromo de Las Piedras con la victoria de Lemonchil en el Campeones Spring. Y estamos prontos nosotros para cerrar también nuestro trabajo de esta reunión de campeones hoy aquí en el hipódromo de Las Piedras. Marcador y dividendo de la última. Canaria ganó el 1. Lemonchil, 12.80 a primero, 5.20 a segundo, 4.20 a tercero. Segundo el 4, Developer, 5.30, 3.30. Tercero el 10, Banderazo, 2.90 pesos. Cuarto el 5, Capo Vos, quinto el 11, Quilero. La exacta 14, 2.596. La trifecta con el 10, 78.543. Y la doble final, 1 de Queen Bee con el 1 de Lemonchil, pagó 6.258 pesos. Cuatro cuerpos para el defensor. Estuvo una quinelita Pedrito en 1.20.19. Con la monta de César Ibáñez y entrenado por Pablo Duarte, Lemonchil es el campeón sprint de hoy en el Hipódromo de Las Piedras. Punto final para nuestro trabajo por este sábado, gracias a Miguelito Páez, gracias a Diego Alonso, quien temprano nos sacaron al aire desde los estudios centrales de Continental. Gracias a César Martínez, que compartió con nosotros la tarde desde el Hipódromo de Las Piedras. Y lo invitamos para que mañana, en vivo, en directo y en exclusivo, durante toda la tarde aquí en Continental, desde las 12:45, 12:45, arrancamos nuestro trabajo para la gran jornada del último domingo del semestre aquí en el Hipódromo de Maroñas. Buena tarde para todos. Hasta mañana. Chao. 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
1: 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Che, ¿qué está pasando? 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Algo está pasando. Bueno, en definitiva, es mejor que sea así. 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
1: ¿Te imaginas lo que podés llegar a sentir cuando un cliente te dice gracias por hacer realidad nuestro sueño? 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Gracias a ustedes por regalarnos tanta felicidad. ¿Y qué quiere? ¿Cómo no se va a sentir feliz la gente? 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Vamos arriba que se termina la ganga. 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
1: Ahora es el momento. Todo el mundo distraído atrás de la pelotita, vos aprovechá a hacer el mejor negocio. 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Y no hay vuelta, cada día es más la gente que quiere huir de la capital para un lugar que no sea muy lejano, que le permita seguir con su vida laboral, por ejemplo, pero que le permita vivir mucho más tranquilo. 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No es mucho lo que tenés que invertir y las posibilidades de sacarle jugo son mucho más fáciles que exprimir una naranja. 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Bueno, y aquí hay otro de esos negocios que es más o menos como decir un penal con barrera. Si pasa la barrera es gol, apuntale bien y colgala del tornillo. 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No me vengas con Cristiano, ni Messi, ni Haaland, ni ninguno de esos. 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Bien escondido y con buen acceso. 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Esto es como tener un penal en la hora ganando 1-0, ellos con uno menos y vos jugando la final del mundial. En resumen, es lo que cualquiera de nosotros podría soñar. 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Bueno, atención que la casa con salón en Solís de Mataojo bajó el precio. ¡Sí, señor! 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Mejor ni les hablo porque allá no se conoce todo eso, no existe. Parece otro mundo. 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
1: En el Mundial hay sorpresas de todo tipo, pero en Sucesos solo hay sorpresas hermosas. 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Bueno, vamos a cruzar la frontera departamental para ofrecerles otra alternativa maravillosa. 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Bueno, y no me da el tiempo para darles todos los detalles, pero aquí van algunos de esos campos que son ni tan grandes ni tan chicos, pero que son muy interesantes y que mucha gente busca. 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
1: ¿Vos querés saber quién es el campeón? El campeón es el que aprovecha mejor el momento, elige el lugar que más le gusta y le pega en el instante exacto con precisión y solvencia para hacer el mejor negocio. Y acá el campeón perfectamente puede ser vos, ¿eh? 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Bueno, y atención que hay alguien que puede salir campeón por ahí por la zona de Toledo. 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Bueno, y acá lo que necesito es encontrar a una de esas personas que tienen la vista larga, que ven a largo plazo, que tienen claro lo que va a pasar en el futuro para hacer una muy buena inversión ahora. 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

0: 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Lo vende Sucesos en $450,000. 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

0: 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Vaya escuchando, viendo, observando y comprando. Mire lo que hay en Sauce. 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Y en una ciudad como Pando, un apartamento es una muy interesante alternativa porque los edificios son muy seguros. 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Che, hasta de Australia nos han llamado para invertir en la costa canaria y mirá lo que tenemos en Jauregui Berri. 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La vende Sucesos en $79,000. A ver, ¿quién quiere comprar un buen campo con todos los chiches y a un ratito de Montevideo, pero con gran privacidad? 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

0: Ahí está. ¿Cómo fue y cuál fue el...?
1: Contar cómo fue el segundo gol.
0: Contar el Iglesias, a ver qué fue.
1: Bueno, el segundo gol que hicimos en Brasil fue una jugada que yo hacía con mi compañero de ala, que era Julio Pérez, ¿no? Él venía con la pelota, me traía la pelota, me daba la pelota, yo avanzaba un poco, cuando me salía el marcador de punta, yo se devolvió y me metía en profundidad. Yo, como era muy rápido, en velocidad, me le iba el marcador de punta y él va izquierdo. Entonces entraba en diagonal hacia el arco. Y Barbosa creyó que iba a ser la misma jugada del primer gol, ¿no? Que iba a ser el centro hacia atrás. Cuando hizo el empate Chafino. Esta vez venía Míguez por el medio. Y yo vi que se abrió un poco del arco, me dejó un espacio y tiré. Y la pelota justo entró contra el palo y Barbosa. Y seguí la carrera. Entonces Míguez a la carrera me dice: "Pero no me viste, ¿por qué no me la pasaste? ¿Viste si te la pedí?". Y yo le digo: "Omar, déjala ir, que ahí está bien".

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